0: responsabilidad y honestidad nos caracterizan.
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¡Hey! Buenas tardes, buenas tardes. Buenas tardes a toda la gente bonita de Delicias y toda la región centro-sur que nos acompaña en esta tardecita de miércoles, ombliguito de semana, 30 de septiembre del 2026. Dicen y decían que iba a estar nublado durante el día, pero no, hombre, qué nublado estuvo. Pero re fuertísimo el calor. Oigan, por ahí tenemos una temperatura ambiente de 33 grados centígrados con una sensación térmica de 31 grados y nos dice que tenemos un 24% de humedad. Por ahí nos dice que 0% de probabilidades de lluvia para el día de hoy. Y para mañana jueves, mínimas de 20 grados, máximas de 30, totalmente soleado. Y nos dice que tenemos un 1% de probabilidades de lluvia después de las 10 de la noche. Pero pues vamos viendo qué nos depara el destino. Recuerden que nada está escrito. Solamente el de arriba decide qué pasará con nosotros hoy, mañana y siempre. Betty Mimbela los saluda en esta probadita de las consagradas de fiesta. Recuerda que solo es una probadita. Después de las 7 de la tarde iniciamos con la transmisión de la misa de sanación desde el templo de San Isidro Labrador en Las Puentes, municipio de Mioqui. Así que vámonos arrancando de lleno con algo que suena más o menos así.

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Ándale, pues son las 6:19 y de esa manera arrancamos oficialmente las consagradas, la probadita, algo de los caminantes, aunque mal paguen ellas, muy al estilo de esta agrupación. A continuación vamos a escuchar algo a cargo de Remy Valenzuela. Nos dice, espero con ansias, dedicada para Lili de parte de Charlie, que nos están escuchando ya en la Carmen Cerdán. Saluditos para ellos dos, 6:19. Y miren nada más, a ver cómo se escucha esto.

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1: Ándale pues, 6:40 y estamos así, pero contrarreloj para alcanzar a sacar todas las complacencias. Por acá tenemos algo dedicado, dedicado para la gente bonita del sector poniente. Me encantaría Fidel Rueda, y por ahí lo va a seguir Grupo Camaro, Aprendí por las Malas. Vámonos con esto, miren nada más, qué chulada.

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1: Informe vial al momento. Tráfico lento causado por una nave espacial que intentó abducir un trompo de concreto GCC esta mañana. Pero no se preocupe, el trompo llegó a salvo a su destino programado y la nave regresó a su planeta de origen. Hasta aquí el reporte. Conduzca con cuidado.
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0: pues son las 6:55 y continuamos con más música. Por acá ya tenemos algo listísimo de los Alameños de la Sierra Perfecta. ¡Qué bárbaros! Y por ahí lo va a seguir algo de Javier Solís, amigo organillero. Oigan, por ahí el saludito para mi herrero favorito, uno de los tóxicos de los tóxicos de la bandida, ¿eh? Para mi querido José Ramón Chis, que por ahí cuéntame bien cómo estuvo el detalle ese, ¿eh? Vamos a ver quién anda por ahí. Fiesta, buenas tardes.
1: Betty, la misa.
0: Bueno.
1: Betty.
0: ¿Sí?
1: Por el aire.
0: Ah, ok, permítame un segundo, ¿eh? Bueno, no me cuelguen, ahí atiendo la llamadita, 6:56. Recuerden que en breve tendremos la transmisión. Vámonos con esto rapidito.

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Líbrame del mal, Señor. Sáname, Señor. Que esta misa sea de mucha bendición para tus hijos, para cada uno de nosotros, para los que nos están siguiendo por las redes. Bendice estos medios. Gracias por el Face de la parroquia de San Pablo Apóstol, Mioqui, Chihuahua, México. Gracias por la estación de fiesta 94.5, Delicias, Chihuahua, México. Y todas las redes, todo lo que se conecta, Señor, llega a todos los corazones, llega a cada lugar. Para ti nada es imposible. Y toca a todos los enfermos, a todos los más necesitados, que batallan con sus hijos, con su matrimonio, con la familia, Señor, con el trabajo, con la economía. Hoy, Señor, todo te lo pedimos a ti, que vives y reinas por los siglos de los siglos. En el nombre del Padre, del Hijo y del Espíritu Santo. El Señor esté con ustedes. Le pedimos a Dios que nos perdone por a veces no seguirlo como Él quiere que lo sigamos. Digamos, yo confieso ante Dios Todopoderoso y ante ustedes, hermanos, que he pecado mucho. Palabra, obra y omisión. Por mi culpa, por mi culpa, por mi grande culpa. Por eso ruego a Santa María siempre virgen, a los ángeles, a los santos, hermanos que intercedan por mí ante Dios nuestro Señor. Dios Todopoderoso tenga misericordia de nosotros, perdone nuestros pecados y nos lleve a la vida eterna. Amén.

0: Oremos. Dios nuestro, que diste a San Jerónimo, presbítero, un suave y vivo afecto por la Sagrada Escritura, concede que tu pueblo se alimente de tu palabra con mayor abundancia y encuentre en ella la fuente de su vida. Por nuestro Señor Jesucristo, tu Hijo, el cual vive y reina contigo en la unidad del Espíritu Santo y es Dios, por los siglos de los siglos.
1: Amén.

Libro de Job. Job tomó la palabra y le dijo a sus amigos: sé muy bien que el hombre no puede hacer por su causa a Dios. Si el hombre pretendiera hablar pleito con él, de mil cargos que Dios le hiciera, no podría rechazar ninguno. El corazón de Dios es sabio y su fuerza es inmensa. ¿Quién se le ha enfrentado y ha salido con parte? En un instante desguaza las montañas y sacude los montes con su poder. Él hace temblar toda la tierra y las estremece de sus cimientos. Basta con perder una orden y el sol se apaga. Esconde cuando quiere a las estrellas, él solo desplegó los cielos y camina sobre la superficie del mar. Él creó las constelaciones del cielo, la osa, Orión, las camillas y las que se ven en el sur. Él hace prodigios incomprensibles, maravillas en número. Cuando pasa junto a mí, no lo veo. Cuando se aleja de mí, no lo siento. Se apodera de algo, ¿quién se lo impedirá? ¿Quién podrá decirle qué estás haciendo? Si Dios me llama a juicio, ¿cómo podría yo recibir sus acciones? Aunque yo tuviera razón, no me quedaría otro remedio que implorar su misericordia. Si yo lo citara a juicio, él compadeciera. No creo que tuviera mis razones. Palabra de Dios.

día me invoco, Señor, que atiendo mis manos hacia ti. Harás maravillas para los muertos, se levantarán las sombras para la

se anuncia como se construyó una libertad y de verdad como la gente se conoce a la vía de la ciudad de la justicia del país de los

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El Señor esté con ustedes. Anuncio de la buena noticia según San Lucas. En aquel tiempo, mientras iba de camino Jesús y sus discípulos, alguien le dijo: te seguiré a donde quiera que vayas. Jesús le respondió: las zorras tienen madrigueras y los pájaros nidos, pero el Hijo del Hombre no tiene dónde reclinar la cabeza. A otro Jesús le dijo: sígueme. Pero él respondió: Señor, déjame ir primero a enterrar a mi padre. Jesús le respondió: deja que los muertos entierren a sus muertos. Tú ve y anuncia el reino de los cielos. Otro le dijo: te seguiré, Señor, pero déjame primero despedirme de mi familia. Jesús le contestó: el que empuña el arado y mira hacia atrás no sirve para el reino de Dios. Palabra del Señor. Queridos hijos, nos está hoy la palabra de Dios, el Santo Evangelio, hablando de el llamado. Cómo, pues, no hay que posponer el llamado de Dios. Mañana me confieso, cuando tenga dinero voy a ir a la iglesia. Cuando se arreglen mis problemas, entonces. Y así, mis hijos, vamos posponiendo muchas veces el llamado de Dios. Hoy dice el Señor: sígueme, así como estás ahorita, así como andas, con lo que tienes puesto, con o sin. ¿Verdad? Hay cosas que tenemos, hay cosas que no tenemos, hay cosas que sabemos y hay cosas que no sabemos. Pero hoy te dice el Señor: sígueme así como estás. Enfermo, triste, angustiado. No pospongas para después. Mañana sí rezo el rosario. A ver si en Semana Santa empiezo. ¿Cómo a veces vamos posponiendo, mis hijos? Voy a empezar a ir a misa todos los domingos. A ver si más adelante. No, ya. Hoy la palabra de Dios dice: Señor, te seguiré a donde quiera. Hasta ahí está perfecto, mis hijos. Como andemos, dice el Señor, las zorras tienen madriguera, los pájaros nidos, pero el Hijo del Hombre no tiene dónde reclinar la cabeza. Sígueme con lo que tienes, con lo que traes, cómo te sientes, con tus dolores, con tus tristezas, con tus penas. Sígueme y verás que en el camino todo va a ir cambiando, pero empieza a seguirme ya. Y seguirme para siempre y todos los días y a cada momento, a cada instante. Sígueme, es ya no dejar a Dios. No es seguirlo a ratitos. Entonces, dice otro, Jesús le dijo: sígueme, déjame primero enterrar a mi padre. Sígueme, sígueme. Cuando a veces vamos posponiendo cosas, a veces son buenas. Al ratito, espérame, déjame. No, ¿verdad? Estar siempre dispuestos a seguir a Dios, mis hijos. A seguirlo a Él. Otro dijo: Señor, te seguiré, pero déjame despedirme de mi familia. Son cosas buenas. Sí lo vas a hacer, pero sígueme ya. Y vas a despedirte de tu padre, de tu familia, de tus... Pero sígueme ya. Ya. No estés esperando. Pues eso nos pide hoy Dios, mis hijos. Y miren, estamos celebrando el final del mes de la Biblia.
Y hoy celebramos a San Jerónimo. Él fue un santo que siguió a Jesús. Dice aquí un poquito de su historia. Este sacerdote permaneció en Roma y sirvió al Papa como secretario. Era secretario del Papa San Dámaso. San Dámaso se celebra el 11 de diciembre. Y me acuerdo de que se celebra el 11 de diciembre porque yo nací el 11 de diciembre. Entonces es el Papa San Dámaso. Entonces San Jerónimo le sirvió de secretario al Papa, allí en Roma. Los últimos 35 años de su vida los pasó cerca de la cuevita de Belén, donde nació Cristo. Cerca de la cuevita, ahí pasó 35 años. ¿Y qué se la pasó haciendo ahí, mis hijos? En ese lugarcito donde nació Jesús, haciendo penitencia, oraciones, se entregó en alma y cuerpo al estudio de la Biblia y la tradujo al latín y la comentó. 35 años le llevó a San Jerónimo traducir la Biblia y hacerle comentarios a la Biblia muy bonitos. Se la pasó a un ladito de la cueva de Belén. Yo me imagino, mis hijos, que él quiso estar ahí cerca de la cueva de Belén porque la palabra se hizo carne. Él estudió mucho la palabra de Dios y estaba a un ladito de la cueva de Belén, donde la palabra, que es Dios, se hizo carne. Qué bonito que aquí está la palabra y aquí está Belén, porque aquí nace otra vez Cristo en el altar. Aquí estamos celebrando la Navidad. Aquí celebramos el Calvario, cuando muere Jesús. Aquí celebramos la resurrección. Por eso la misa, mis hijos, es el misterio completo, pasión, muerte y resurrección del Señor. Entonces la misa, mis hijos, es algo muy grande. Aquí suceden milagros. Fíjense qué bonito este sacerdote. Nos dijo, bueno, pues al rato leo la Biblia. No, pues al rato la traduzco. No, pues, él dijo, te seguiré, Señor, voy a traducir la Biblia. Se la pasó en oración, en penitencia. Ahora que hemos estado también, acabamos de celebrar al Padre Pío. El Padre Pío siempre le decía a las personas una palabra, una frase muy bonita. Le decía que la gente llegaba con problemas. Le decía, Padre Pío, ¿qué hago? Más oración. Lleves esas palabras del Padre Pío, más oración. Haga más oración. Y eso es para mí también, hacer más oración. Pues mis hijos, no dejemos para mañana las cosas de Dios. Sígueme ya. Entrégame todo ya. Así como estás, ven. Así te quiero. Y en el camino te voy a ir moldeando, te voy a ir sanando, te voy a ir purificando, te voy a ir transformando, pero sígueme. No nomás una misa, no nomás poquito, toda la vida, sígueme. Él sirvió al Papa y después se fue solito 35 años a un ladito de la cueva de Belén. Y ahí se dedicó en cuerpo y alma a la Sagrada Escritura. Fíjese, estamos hablando del año 340 a 420. Hace años atrás todavía no había luz, no había agua potable, no había... Era pobrísimo donde él estaba.
Y así siguió a Jesús. Nosotros esperamos. A mí me toca escuchar muchos jovencitos, novios que dicen: no, padre, nos vamos a casar hasta que no tenga carro para ella y carro para mí. No, nos vamos a casar hasta que no tenga casa. No, nos vamos a casar hasta que no tenga el refri. No, nos vamos a casar. Ya, hombre. Ya, o te casas o no te casas. ¿Qué estás esperando? ¿Qué estás esperando? Si tanto se aman, si tanto la amas, si tanto lo amas, adelante. ¿Cómo hay gente hoy que va dejando todo, pospone? Todo lo va. Ya llegan los 40 años, pues ya para qué. Ya se le pasó la vida y no hizo nada. No, mis hijos, desde ahorita ya. Sus planes, sus proyectos, sus anhelos, adelante. Pues que Dios nos bendiga a todos, que Dios nos ayude, que no dejemos para mañana lo que tengamos que hacer hoy. Y especialmente seguir a Dios. No, ya cuando esté viejito. No, ya cuando me jubile. Voy a ir a misa todos los días. No, desde ahorita, ya. Niño, joven, adolescente, adulto, casado, viudo, divorciado. Vengan todos. Siga ya a Jesús. No pierda el tiempo. Que Dios nos bendiga a todos. Amén. Cantamos. A ver, vamos a ofrecer la misa, mis hijos, por la salud de Rosa Emma, Odilia, Arcelia, Norma, Jesús, Rosita, Estela, Rafael, Leti, Ever, Rubén, Cita, Jesús, Julieta, Ismael, Stephanie, Jesús Manuel, Rosa, Lupita, Gloria, Mari, María de los Ángeles, María, Oscar, Rosalía, Anadelia, Benjamín, Marisa, Elia, Estela, Julieta, Francisca, San Juana, Rosalía, Norma, Francisco, María de la Luz, Diana, Emanuel, Elías, María, Marea, por la liberación, pues, de las personas que lo necesitan. También vamos a pedir por el eterno descanso de Mari, Roberto, Celia, Alejandra, Marcos, Doroteo, Otilio, Rosa Elia, Eduardo. Pues todas estas intenciones y lo que hay en sus corazones se lo ponemos a Dios en este altar. Cantamos.

0: Oren, hermanos, para que este sacrificio mío y de ustedes sea agradable a Dios Padre Todopoderoso. Concédenos, Señor, que mediante tu palabra, meditando tu palabra, a ejemplo de San Jerónimo, te ofrezcamos con mayor fervor el sacrificio de la salvación. Por Jesucristo nuestro Señor.
1: Amén.
0: El Señor esté con ustedes. Levantemos el corazón. Demos gracias al Señor nuestro Dios. En verdad es justo y necesario, es nuestro deber y salvación darte gracias siempre y en todo lugar. Señor Padre Santo, Creador del mundo y fuente de toda vida, porque no abandonas nunca la obra de tu sabiduría, sino que obras con tu providencia en medio de nosotros. Guiaste a tu pueblo Israel por el desierto con mano poderosa y brazo extendido. Ahora acompañas a tu iglesia peregrina en el mundo, con la fuerza constante del Espíritu Santo, y la conduces por el camino de la vida temporal hacia los gozos eternos de tu reino. Por Cristo nuestro Señor. Por eso también nosotros, con los ángeles y santos, cantamos el himno de tu gloria.

Santo eres en verdad y digno de gloria, Dios que amas a los hombres, que siempre estás con ellos en el camino de la vida. Bendito es en verdad tu Hijo que está presente en medio de nosotros cuando somos congregados por su amor. Y como hizo en otro tiempo con sus discípulos, nos explica las Escrituras y parte para nosotros el pan. Por eso te rogamos, Padre misericordioso, que envíes tu Espíritu Santo, para que santifique estos dones de pan y vino, de manera que se conviertan para nuestro bien en el cuerpo y la sangre de Jesucristo nuestro Señor, el cual, la víspera de su pasión, en la noche de la última cena, tomó pan, te bendijo, lo partió y lo dio a sus amigos, diciendo: tomen y coman todos de él, porque esto es mi cuerpo que será entregado por ustedes.

Después tomó el cáliz, te dio gracias y lo pasó a sus amigos diciendo: tomen y beban todos de él, porque este es el cáliz de mi sangre, sangre de la alianza nueva y eterna, que será derramada por ustedes y por muchos para el perdón de los pecados. Hagan esto en conmemoración mía.

0: Este es el misterio de la fe. Por eso, Padre Santo, al celebrar el memorial de Cristo, tu Hijo, nuestro Salvador, al que condujiste por su pasión y muerte en cruz a la gloria de la resurrección y lo sentaste a tu derecha, anunciamos la obra de tu amor hasta que Él venga y te ofrecemos el pan de vida y el cáliz de bendición. Mira cómo da la ofrenda de tu iglesia en la que se hace presente el sacrificio pascual de Cristo que se nos ha confiado. Y concédenos por la fuerza del Espíritu de tu amor, ser contados ahora y por siempre entre el número de los miembros de tu Hijo, cuyo cuerpo y sangre comulgamos. Fortalécenos en la unidad, Señor, a los que hemos sido invitados a tu mesa, para que con nuestro Papa León y nuestro Obispo Constancio, con todos los obispos, presbíteros y diáconos y todo tu pueblo, caminemos siempre por tus sendas en la fe y la esperanza y manifestemos al mundo la alegría y la confianza. Acuérdate de nuestros hermanos que se durmieron en la paz de Cristo y de todos los difuntos cuya fe solo tú conociste. Admítelos a contemplar la luz de tu rostro y dales la plenitud de la vida en la resurrección. Y terminada nuestra peregrinación por este mundo, concédenos también llegar a la morada eterna, donde viviremos siempre contigo y con Santa María, la Virgen Madre de Dios, con su esposo San José, con los apóstoles y los mártires, y en comunión con todos los santos, San Jerónimo, te alabaremos y te glorificaremos por Jesucristo, Señor nuestro. Por Cristo, con Él y en Él, a ti Dios Padre omnipotente en la unidad del Espíritu Santo, todo honor y toda gloria por los siglos de los siglos.
1: Amén.
0: Oremos con las palabras que Cristo nos enseñó. Padre nuestro que estás en el cielo, santificado sea tu nombre. Hágase tu voluntad en la tierra como en el cielo. Danos hoy nuestro pan de cada día. Perdona nuestras ofensas, como también nosotros perdonamos a los que nos ofenden.
1: No nos dejes
0: caer en la tentación y líbranos del mal. Líbranos de todos los males, Señor, y concédenos la paz en nuestros días, para que, ayudados por tu misericordia, vivamos siempre libres de pecado y protegidos de toda perturbación, mientras esperamos la segunda venida de nuestro Salvador, Jesucristo. Señor Jesucristo, que dijiste a tus apóstoles, la paz les dejo, mi paz les doy. No tengas en cuenta nuestros pecados, sino la fe de tu iglesia. Y conforme a tu palabra, concédele la paz y la unidad. Tú que vives y reinas por los siglos de los siglos.
1: Amén.
0: La paz del Señor esté con todos ustedes.
1: Amén.
0: Dense el saludo de la paz.
1: Amén.

Este es Jesucristo, nuestra paz, nuestra alegría. Dichosos los invitados a la mesa de su reino. Se pueden sentar.

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Cierra tus ojos. Una de las cosas que más necesita el hombre, siempre y más en estos días, es la paz. Y en toda la misa es lo que le pedimos a Dios. ¿Para qué quieres dinero, cosas, si no tienes paz? Pedimos tantas cosas, pero esta noche pídele la paz. Dile, Señor, que venga tu paz. Mira cuántas inquietudes, mira cuántos desasosiegos, cuántas situaciones me quitan la paz. Una llamada, un comentario, una mirada. Tú dices hoy, sígueme. Ya no pospongas el seguimiento a Dios. Hoy, Señor, quiero tomarme de ti. Hoy quiero, Señor, entregarte lo que soy.

y lo que tengo. Así como vengo, así me entrego a ti. Gracias porque tú me aceptas, porque tú me quieres, porque tú me llamas como estoy, desde donde estoy, con lo que soy, con lo que tengo, Señor. No me pides que cambie, no me pides nada a cambio, nomás dices sígueme. Hoy, Señor, quiero dejar todo eso que no me deja seguirte. Quítame esa ceguera, quítame esas malas amistades, adicciones, esas situaciones mentales. Mira cuántos insomnios, pesadillas. Pero hoy todo te lo entrego, Señor, hoy te pido que vengas. Quiero seguirte en cuerpo y alma. Quiero dejar ese pecado que no me deja seguirte. Ya quiero, Señor, recibir tu comunión, quiero recibir tus sacramentos, quiero confesarme ya, Señor, quiero empezar una vida nueva. Hoy quiero comenzar de nuevo, Señor. Hoy que tú me dices, sígueme, esa palabra hermosa, bendita, llévatela esta noche. Es Dios que te está diciendo, sígueme. Sígueme, te amo, te quiero, te necesito, te abrazo, te bendigo. Sígueme con todas tus penas, angustias, temores. Sígueme aunque otros te pongan trabas. Yo te voy a abrir camino. Tú sígueme. A veces hay familiares que son un obstáculo, pero yo voy a abrirte camino. Sígueme. No tengas miedo. Entrégame todo. Dice la oración con la que empezamos la misa. Que tú le diste un suave y vivo afecto a San Jerónimo por la Sagrada Escritura. Señor, que alimentado con tu palabra, con mayor abundancia cada día, encuentre en ella la fuente de vida. Aliméntate de la palabra que es fuente de vida. ¿Quieres vida y vida en abundancia? Aliméntate de la palabra. ¿Quieres sanarte? Aliméntate de la palabra. ¿Quieres bendiciones, liberaciones? Aliméntate de mi palabra, dice el Señor. Te voy a dar vida y vida eterna y vida en abundancia, que implica la salud, la liberación, la paz, la alegría, la fortaleza. Aliméntate de mi palabra. En ella vas a encontrar la fuente de la vida. No dejes la palabra de Dios. Hoy, Señor, ayúdame a siempre escuchar tu palabra. En la Santa Misa, en los retiros, en los eventos, en los encuentros, en la familia, en las redes, en la televisión, cuando pasan la misa, cuando pasan algunos eventos, en los canales católicos, Señor. Quiero escuchar tu palabra, Señor, alimentarme de tu palabra, para que me fortalezcas, me levantes y salga adelante, para que me llenes de paz, porque tú dices, la paz esté con ustedes. Hoy quita estas angustias, quita esta depresión, quita esta tristeza, sana estos duelos, estas pérdidas. Esta persona que se encuentra muy sola, Señor, que la han abandonado, que la han dejado, hoy te pido que la llenes de paz, que le hagas sentir tu amor, tu presencia, tu sanación, tu liberación. Hay personas hoy que están muy solas. Con más razón, agárrate de Dios, sigue a Dios. Y vas a sentir que llena tu vida. A veces ya no podemos recuperar muchas personas, pero tú puedes recuperar la fe y el amor de Dios y encontrarte con Dios. Mira hoy, Señor, ven a través de tu santa palabra.
Todo lo considero nada con tal de ganar a Cristo, dice San Pablo. Deja todo y sígueme. No te tomes tan en serio tú a ti mismo la vida. Entrégame todo. Esta noche, Señor, quiero decirte, aquí estoy. Te quiero seguir. Cuenta conmigo. A partir de ahora, Señor, quiero cambiar ciertas cosas para acercarme más a ti. Ayúdame. Ayúdame a dejar todas esas cadenas que me impiden acercarme, seguirte, Señor. Yo te quiero seguir, Señor. Mírame, tómame, ayúdame. No quiero posponer tu llamado. No quiero, Señor, poner otras cosas antes que a ti. Incluso en mi vida, Señor, ayúdame a tomar las decisiones que tengo que tomar todos los días. Que no posponga las cosas, que no posponga mis compromisos, que cumpla, Señor, mis compromisos con mi novio, con mi pareja, con mis seres queridos, con mis hermanos, con la iglesia, que ya no posponga nada, Señor. Que no me comprometa de más, nomás con aquello que pueda cumplir, Señor. Que no me eche cargas que no voy a poder, Señor. Pero quiero, Señor, seguirte, quiero decirte sí, quiero decirte aquí estoy, quiero decirte soy tuyo, Señor, quiero decirte tómame, abrázame, bendíceme, levántame, purifícame, renuévame, santifícame, quita todas las cadenas, Señor, todo eso que no me está dejando caminar, esas malas amistades, quítame esas relaciones que no son buenas, que me hacen caer en cosas que no debo, que no son tuyas, Señor. Quiero seguirte a ti, no quiero seguir al mundo. No quiero seguir, Señor, mis pasiones desordenadas. Quiero seguirte a ti, Señor. Tu paz, tu voluntad, tu amor, tu misericordia, tu justicia, tu verdad. Ya quiero, Señor, solo ser para ti. Así como se entregó San Jerónimo, se fue 35 años, los últimos 35 años de su vida, a un ladito de la cueva de Belén, donde tú naciste. Y ahí fue tan feliz, ahí hizo oración, penitencia, en cuerpo y alma se entregó a ti, Señor. No le hizo falta nada más. Tomó la decisión y lo hizo. Concédeme hoy tomar una decisión sana, serena, verdadera, de corazón. Tómame, bendíceme, libérame y sáname. Amén, amén, amén.

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13: A la vida eterna, por Cristo nuestro Señor.
14: Amén.
13: El Señor esté con ustedes. La bendición de Dios Todopoderoso, Padre, Hijo y Espíritu Santo, descienda sobre ustedes y los acompañe siempre.
14: Amén.
13: Habiendo celebrado este encuentro con Dios, podemos ir en paz. Señor, apartamos esta agua, aceite y sal para tu gloria. Aleja de estos elementos naturales, agua, aceite y sal, toda contaminación, toda impureza. Y ahora, Señor, si todos estos elementos se van a usar bien, queden llenos de tu bendición. Si no, si se van a usar mal, que no queden benditos. Infunde la fuerza de tu Espíritu Santo, para que a través de ellos obres milagros y prodigios. Alejes tú a las sombras, males, demonios y enfermedades. Estos elementos de agua, aceite y sal queden llenos de la fuerza de tu amor, para que des vida y vida en abundancia. Llenes de paz las familias y los corazones, en el nombre del Padre, del Hijo y del Espíritu Santo.
14: Amén.
13: Dígnate bendecir, Señor, todas estas imágenes, cirios, rosarios, escapularios, biblias, veladoras, todos estos objetos de devoción queden llenos de tu bendición. En el nombre del Padre, del Hijo y del Espíritu Santo. Amén. Sentados. La persona que tenga el número 207K se lleva la imagen de San Miguel. 207, allá está. 207, ¿sí? Ah, no, dice que no. Acá está, mira, 207. Ándale, gracias. Mis hijos, ¿alguien viene a esta misa por primera vez? Alce la mano. Pues bienvenidos, sigan viniendo mis hijos si pueden. Sabemos que algunos a veces vienen de fuera, de lejos, pues procuren cada vez que puedan, aquí los recibimos. ¿Alguna persona que venga de fuera de aquí de la comunidad? ¿De dónde, mija?
15: De Tlaxcala.
13: del Gato Negro, ahí la familia, vienen ustedes. Qué bueno, ¿de qué otra partecita? De las varas. ¿Viene sola? Por ahí anda la gente. Ah, su mamá también. ¿Alguna otra? ¿De dónde, mijo? ¿De dónde? Nuevo México. ¿Quién viene contigo, mijo? Está malita. ¿Cómo se llama tu esposa? Vamos a pedir por Vicky, mijo, y pues el tiempo que estés por aquí, pásela bien. ¿Tú, mija, de dónde dijiste? De Camargo. ¿Vienes sola? La familia. Ah, bienvenidos de Camargo. Claro que sí. También de Las Varas. De Cárdenas, sí, claro que sí, de Cárdenas. ¿Alguna? De Delicias. ¿Delicias? ¿Alguna gente? Delicias, sí, siempre vienen de Delicias, un buen grupito. Bienvenidos. ¿Alguna otra parte, mis hijos, que vengan de por acá, de por allá? De Rosales. Allá, mi sobrino por allá, de Chihuahua. Ya se me fue el sonido, ya se acabó la pila. Bueno, ¿alguna otra parte por ahí? Pues todos, ¿de dónde, mijo? Bienvenidos los niños también. A ver, a propósito, los jóvenes, levanten la manita, los jóvenes, por ahí veo. A ver, mijo, ¿cuántos jóvenes andan por aquí? Allá, miren. Me llena mucho cuando veo a algunos jóvenes en la misa, ¿verdad? Qué bonito que vengan nuestros jóvenes. Pues a todos mis hijos, que pasen una bonita noche. Terminamos ya pues el mes de la Biblia, pero hay que seguirla meditando, hay que seguirnos llenando de la palabra de Dios. Pónganse de pie. Nos encomendamos a la Virgen diciendo: Dios te salve María, llena eres de gracia, el Señor es contigo. De todas las mujeres, bendito es el fruto de tu vientre, Jesús. Santa María, Madre de Dios, ruega por nosotros los pecadores, ahora y en la hora de nuestra muerte. María, Madre de Gracia, Madre de Misericordia. Canto de salida.

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0: Revista del Consumidor Radio. ¿Alguna vez te has preguntado qué contiene la pasta dental que usas todos los días? Si no lo sabes, quédate porque hoy en Revista del Consumidor Radio te enseñamos cómo preparar tu propia pasta dental en casa. Y lo mejor, su preparación te toma solo 30 minutos.
1: ¿Blanco o rojo? ¿Con yema o sin ella? Existen muchos mitos alrededor del huevo. Hoy te contamos la verdad sobre uno de los alimentos más consumidos en México y cómo puedes aprovecharlo mejor en casa. ¡Acompáñanos!
0: Revista del Consumidor.
1: Hoy vamos a preparar una tecnología doméstica, que es una excelente alternativa a los productos industrializados. Pasta dental. Además, es una receta validada por el Laboratorio Nacional de Protección al Consumidor.
0: Antes de comenzar, te compartimos los ingredientes que vamos a necesitar. 3 cucharadas de agua purificada. 2 cucharadas de glicerina pura. 2 cucharadas de lauril éter sulfato de sodio. Media cucharadita de carboximetil celulosa. 1/4 de cucharada de carbonato de calcio. 1/4 de cucharada de mentol. Y 6 gotas de esencia de menta.
1: Ahora, los utensilios que debemos tener a la mano son: una cuchara sopera, una cucharita cafetera, un tazón pequeño de vidrio, un tarro pequeño de plástico con tapa y un batidor de globo. Una vez que tenemos todo listo, vamos al procedimiento.
0: En el recipiente de vidrio, comenzamos vertiendo agua purificada, la glicerina y el mentol. Mezclamos con ayuda del batidor de globo hasta integrar los ingredientes. Sin dejar de mover, agregamos carbonato de calcio y la esencia de menta.
1: Después, incorporamos el lauril éter sulfato de sodio y agitamos suavemente hasta que se disuelva por completo. Poco a poco, añadimos la carboximetilcelulosa lentamente sin dejar de mover, hasta obtener una mezcla homogénea y con una consistencia más sólida.
0: Por último, envasamos la pasta dental en el tarro. Tapamos muy bien y etiquetamos con la fecha de elaboración y de caducidad. En este caso, esta pasta tiene una caducidad de 6 meses y rinde aproximadamente 63 gramos, o bien 50 mililitros.
1: Es importante que tomes en cuenta algunas recomendaciones de uso. Este producto no debe ser utilizado por menores de 6 años. En el caso de niñas y niños mayores de 6 años, puede sustituir el mentol por esencia de cereza. Si tienes sensibilidad dental, recuerda consultar previamente a tu odontóloga u odontólogo. Para conservar mejor el producto, te recomendamos mantener el recipiente bien cerrado, en un lugar fresco y seco y fuera del alcance de niñas y niños. Recuerda que todos los ingredientes que utilizamos en esta tecnología doméstica pueden encontrarse en establecimientos donde vendan productos de cuidado personal, belleza o cosmética, también conocidos como droguerías.
0: Preparar tu propia pasta dental en casa tiene varios beneficios. Requiere pocos ingredientes, son fáciles de conseguir, tiene certeza sobre su origen y además representa un ahorro económico. Incluso esta receta puede ser el inicio de un nuevo emprendimiento.
1: Anímate a preparar tu propia pasta dental y etiquétanos en Instagram usando el hashtag Tecnología Doméstica Profeco.
0: También puedes consultar esta tecnología doméstica en nuestro canal de YouTube, Profeco TV.
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0: El huevo es tan importante en la alimentación que desde 1996 se conmemora el Día Mundial del Huevo. Se celebra cada segundo viernes de octubre con el objetivo de difundir su valor nutrimental y su papel en una dieta equilibrada.
1: Y no es casualidad. El huevo es un alimento completo, práctico, rendidor y versátil, por lo que se ha convertido en un protagonista en la alimentación de las familias mexicanas.
0: Es una excelente fuente de proteína animal. La clara está compuesta principalmente por albúmina, mientras que la yema aporta grasas saludables, proteína, hierro, azufre y vitaminas A, B, B y E. Aunque contiene colesterol, su consumo moderado forma parte de una alimentación equilibrada.
1: Además, el huevo es una alternativa accesible a la carne o al pescado. Es fácil de masticar y digerir, y combinado con otros alimentos, puede integrarse a distintos planes alimenticios.
0: Su uso no se limita al desayuno. También sirve para espesar salsas, esponjar pasteles y dar ese color dorado tan característico al pan. Incluso fuera de la cocina, el huevo está presente en pastas, productos de belleza y fertilizantes.
1: En 2024, el consumo de huevo en México por habitante alcanzó los 24.4 kilos y representa el 12.6% de la producción pecuaria nacional. Nuestro país es autosuficiente y se ubica en el sexto lugar a nivel mundial.
0: Esta actividad se concentra principalmente en Jalisco, que aporta poco más de 54%, seguido de Puebla, con casi el 15%.
1: Para el consumo existen dos tipos principales de gallinas: las ligeras, que producen huevo blanco, y las semipesadas, productoras de huevo rojo. Es importante aclarar que no hay diferencia en su valor nutrimental. A pesar de todos sus beneficios, alrededor del huevo existen dudas y creencias que se repiten con frecuencia. Por ejemplo, se suele pensar que el huevo eleva el colesterol. Sin embargo, su equilibrio de grasas tiene un efecto protector y en la mayoría de las personas, su consumo no incrementa el colesterol en la sangre.
0: También hay quienes creen que consumir el huevo crudo es mejor. Pero esto no es así. Para aprovechar sus nutrientes y evitar riesgos a la salud, es necesario cocinarlo, ya que crudo puede aumentar la probabilidad de contraer salmonela.
1: Otra duda común es si debe lavarse el huevo antes de guardarlo. El cascarón es poroso y cuenta con una membrana natural llamada cutícula. Al lavarlo y almacenarlo, facilitas la entrada de bacterias. Si el cascarón está sucio, lo mejor es limpiarlo con un paño seco.
0: Y aunque algunas personas prefieren consumir solo la clara, es importante saber que la clara y la yema se complementan. Al desechar una de ellas, se pierden nutrientes esenciales que hacen del huevo un alimento completo.
1: Para un mejor consumo y conservación del huevo, tome en cuenta estas recomendaciones. Evita dejar los huevos o los alimentos que los contengan a temperatura ambiente, ya que el huevo es un alimento muy sensible a los cambios bruscos de temperatura, sobre todo al calor.
0: Revisa siempre el cascarón. Debe estar limpio y sin fisuras. Si están rotos, deséchalos. Así evitarás enfermedades gastrointestinales.
1: Lávate las manos al terminar de manipularlos. Evitarás la contaminación cruzada.
0: No lo consumas crudo. Puedes ponerte en riesgo de adquirir salmonelosis.
1: Ya sea que esté cocido, duro o forme parte de algún platillo, consúmelo pronto.
0: Con información clara, puedes aprovechar mejor sus beneficios y consumirlo de forma segura.
1: No olvides consultar la herramienta ¿Quién es quién en los precios?, ya que te permitirá comparar precios para tomar las mejores decisiones de compra. Entra a qqp.profeco.gov.mx.
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6: ¿La inteligencia artificial es tu aliada o tu enemiga? El día de hoy viene Rebeca Garza Buerón a hablarnos sobre este importantísimo tema que estoy seguro que te va a interesar, porque hay gente que ya está abusando de la inteligencia artificial. Y la tengo aquí a Rebeca desde hace ratito y te quiero agradecer que hayas llegado tan pronto al programa, porque me interesa tanto este tema, Rebeca. ¿Cuánta gente hace la tarea con la inteligencia artificial? A ver, en mis tiempos, ya cuando empezamos a decir eso es que ya nos cargó el payaso, ¿verdad? Pues era irte a la biblioteca, era irte a buscar libros, a investigar, sí en el internet, pero nos poníamos a investigar.
7: En Wikipedia.
6: La vida ha cambiado. El día de hoy quédate porque yo vine a decirte algunos tips importantísimos relacionados con la inteligencia artificial para bien y para mal. No te lo vayas a perder. Además, la nota del día de Joel Garza, que siempre me anda sorprendiendo, y espero que hoy me sorprendas más.
8: Hasta voy a sorprender a Rebeca Garza Buerón, doctor. Porque fíjese, hay un estudio de las personas que actualmente están utilizando la IA. El rango de edades de las personas que más utilizan la inteligencia artificial y a quienes obviamente les falta. ¿Y qué tipo de aplicaciones son las que están a la alza en inteligencia artificial? Así que quédense por el placer de vivir, aparte de las recomendaciones que la experta Rebeca va a traer por acá.
6: Ah, me interesa la nota de Joel Garza el día de hoy. Además, te voy a dar 5 herramientas para tomar las mejores decisiones. Tienes que tomar una decisión importante el día de hoy. ¿Voy o no voy? ¿Lo hago o no lo hago? ¿Digo o no digo? Son 5 herramientas prácticas para que tomes las mejores decisiones. No, va a estar interesantísimo el programa el día de hoy. 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Y te van a contestar, pero así, mira, quickly. E iniciamos por el placer de vivir internacional. Te prometo un programa ameno, divertido, entretenido y ahora con mucho contenido con Rebeca Garza Buerón. Después de esta pausa. No te vayas, ahorita volvemos.
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1: Me encanta recibir a personas que se dedican a ayudar a hispanos a que les vaya bien en Estados Unidos y en México. Conozco a Luis Mata desde hace más de un año, dos años, y desde que lo conocí dije, tengo que invertir ahí. Él es el CEO de AZ Equity Experts, que lo estamos anunciando todos los días en el programa de radio en México. Y él se dedica a ayudarte a comprar una propiedad en los Estados Unidos, una propiedad, una casa típica americana, no una mansión. Son casas de cuántos...
2: Son tres recámaras, dos baños, 150 metros cuadrados.
1: De las que se rentan rapidito, de que ahorita a San Antonio, Texas, lo que más necesita son casas. Oye, estoy impresionado la cantidad de gente que anda buscando casa en San Antonio.
2: Mira, los datos dicen que hay más de 100,000 personas con necesidad de vivienda y no podemos darle abasto a tanta gente al mismo tiempo. Entonces, si tú quieres construir una casa desde cero, vamos a ir a una constructora grande, pueden construir 100, 200 casas. Es un proyecto que va a tardar aproximadamente 2 años. 1 año en tramitología, 1 año en construirlas. Llegan más de 170 personas por día a San Antonio.
1: Buscando vivienda.
2: Buscando vivienda porque hay mucho empleo.
1: Y tú lo que haces es, consigues las casas, están en condiciones regulares, las remodelas, las cambias pisos, baños, paredes, todo. Lo que haya necesidad de remodelar, las dejas impecables y la puede comprar alguien que nos esté escuchando.
2: Es correcto. Les damos una remodelación. Remodelamos las casas completamente, no nada más por encimita. Les damos una remodelación completa. Eso es mucho más rápido que construir, muchísimo más rápido. Y lo que estamos haciendo es que estamos ofreciendo algo que hay mucha necesidad. Tenemos una propiedad donde hay miles de familias buscando propiedades y estas son las casas que les ayudamos a comprar a nuestras personas que viven en México o inclusive en Estados Unidos. Nosotros les damos hasta el 80% del financiamiento para estas casas donde hay inquilinos que las necesitan. Están subiendo de valor todos los días y les ayudamos a venderlas cuando sea momento de venderlas. Entonces, con el 20% de enganche, arreglos y costos de cierre, pueden hacerse de su casa que está subiendo de valor todos los días y que se está pagando con la renta.
1: Y le rentas, con la pura renta la estás pagando, porque es tuya la propiedad y la vas a vender en 2-3 años.
2: Es correcto.
1: ¿A cuánto más de lo que lo compraste?
2: El mercado en San Antonio nos está diciendo que hay una plusvalización de 19% anual según los últimos 5 años. Si continuamos igual, quiere decir que en 5 años debe valer la casa el doble de lo que tú estás pagando por ella. Entonces, si tú pagaste solamente el 20% de enganche y la casa se duplica de valor en 5 años, pues tu 20% de enganche subió exponencialmente. Entonces, esa es la parte que estamos ayudándole a toda la gente que está comprando con nosotros. Los llevamos de la mano para que inviertan y todo lo que es remodelación, atender al inquilino, recibir llamadas, mantenimientos.
1: Tú te encargas.
2: Todo,
1: tu
2: declaración de impuestos. Todo.
1: Tú nada más inviertes y tú te encargas de remodelación, de la renta, de atención a clientes. Si se falló una tubería, no le hablan al dueño, te hablan a ti.
2: Correcto. Lo más importante es hacer, cuando dicen inversión, la gente hace muchas preguntas. No nos dan el dinero para que nosotros lo manejemos. Compran las casas. Las escrituras están a su nombre. Nosotros vendemos propiedades. Nosotros no invertimos el dinero de la gente. Nosotros les vendemos la propiedad, pero tenemos las herramientas para que ellos puedan comprar a través de nuestra empresa con el 20% de enganche. Hay una escritura que sale a nombre de ellos, pero hay un gravamen por lo que queda de deuda en la casa. Así es como se maneja en Estados Unidos y es muy seguro. Sobre todo, llevamos 23 años con un éxito y un récord perfecto.
1: Si no se renta la casa, ¿qué pasa?
2: 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Tan seguros estamos de que tenemos tanto éxito rentando y de que hay tanta demanda que si llega a salir el inquilino o no se renta la casa, nosotros hacemos tu pago de hipoteca por ti.
1: ¡Sas, culebra! 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
1: Lo más vi que escuchaste aquí en El Placer de Vivir. Luis-bajo.
2: Es más, vamos a hacer algo, César. 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
1: ¿Qué es la garantía del hogar?
2: La garantía del hogar es una garantía que vendemos anual, que cubre todo lo que se pueda descomponer en la casa, que puede ser material y mano de obra de lo que se descomponga.
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1: 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Gracias por venir.
2: Gracias, César.
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2: Estamos hablando de la inteligencia artificial, tu aliada o tu enemiga. Freddy, te saludo con gusto hasta Chihuahua. Estás en sintonía de Por el Placer de Vivir. Freddy, ¿tu aliada o tu enemiga la inteligencia artificial?
3: Hola, doctor, ¿cómo se encuentra?
2: ¡Ay! Esa, sí. A ver, espérame. Oye, otra vez, salúdame otra vez.
3: ¿Cómo, perdón?
2: Otra vez, salúdame, como le hiciste ahorita.
3: Ah, que hola, doctor, ¿cómo se encuentra?
4: ¡Ay, qué voz de sota tan machín!
2: Ese fue Joel, ¿eh? No fui yo, Freddy, ¿eh? Así te dicen a cada rato, Freddy, ¿o no te dicen que voz es sota? Y nada, que está... Bueno, ¿cómo estás? Estás fingiéndola. Oye, Freddy, ¿la inteligencia artificial, tu aliada o tu enemiga?
3: Pues yo diría que es una aliada, la verdad. Siempre y cuando se use bien y responsablemente.
2: Responsablemente. ¿Estás en la escuela?
3: Sí.
2: Dime la verdad, ¿has usado la inteligencia artificial para hacer tareas, trabajos y demás? Di la verdad, Freddy.
3: No, la verdad es que no, porque... Pues como muchos de mis docentes es gente muy joven, como que ya se les facilita mucho detectarla.
2: ¿A poco puede detectar? A ver, sí. Le pregunto a Rebeca Garza Buerón. ¿Puede detectar la inteligencia? No cuelgues, Freddy. ¿Puede detectar la inteligencia la gente que estás usando inteligencia
5: artificial? Claro, es súper fácil porque haces la copia del documento y hay muchos lugares en donde metes el documento y te dice qué tanto es hecho por humano y qué tanto por inteligencia artificial. Aparte la manera en la que te va a dar...
2: O sea, los maestros, Freddy, te pueden decir, esto está hecho con IA. ¿Así te lo dicen?
5: Sí, claro. Bueno, si el maestro sabe cómo hacerlo.
2: Pero la mayoría de los maestros ya tienen que estar bien colmilludos.
3: Sí, porque es muy estricta la política en mi universidad respecto a eso.
2: Hoy nomás, yo no sabía eso.
5: Es bien importante lo que estás diciendo, Freddy, porque y qué bueno que no la usas para hacer todos tus trabajos. Te puede ayudar a dar estadísticas y algunos tipos de respuestas, pero siempre verificando que la respuesta sea verídica, porque no todo lo que te da la inteligencia artificial es real. Acuérdate que hemos dado mucha data para la inteligencia artificial. Es bien fácil detectar cuando está hecha con inteligencia artificial y cuando no, porque muchas veces pensamos que utilizar la inteligencia artificial es para aprender y no tratar de que aprendimos utilizándola mal. Sí. Por eso es bien importante nosotros aprender a utilizarla como herramienta de no un sustituto de mi maestro.
2: A ver, yo conozco, Freddy, a una persona que escribió un libro pura inteligencia artificial. A ver, imagínate, Freddy, que tú te pongas de escritor y digas, ya saqué mi primer libro, pero lo hizo la IA. ¿Lo puede detectar la gente? ¿Lo puedes detectar las editoriales? ¿Lo puede detectar una persona cualquiera o no lo detectas?
5: No cualquier, sí, o sea, pero una persona
2: Freddy dice que sí, pero a ver qué dice la experta también.
5: Cuando haces el libro y está hecho con inteligencia artificial, no va a tener el sentido humano como el que tú tienes.
2: Exactamente.
5: Y realmente cuando las personas, desgraciadamente muchas personas que ya tienen, quieren todo rápido y el consumismo. Y hay mucha gente que me dice, ya no importa si es hecha la canción con inteligencia artificial, si está buena la voy a consumir. Y no, se está perdiendo esta parte de la esencia de la persona, la humanidad. Yo prefiero realmente leer un libro hecho por un autor real humano, no comparado con una persona que es un libro mucho más frío y muy técnico, porque la inteligencia artificial no tiene sentimientos.
2: Oí lo que dijo Freddy, que la inteligencia artificial no tiene sentimientos.
3: Sí, estoy de acuerdo.
2: Oye, pero tú te pones a platicar con la IA. ¿Hola? ¿Así te pones a platicar tú, Freddy? Dime la verdad, ¿o no?
4: ¡Ay, ahora!
2: ¿Sí o no?
3: No, la verdad es que... No, o sea, siempre que le va a pedir ayuda con algo, sí la saludo y me despido, pero no, así platicar con
2: ella. Sí es bueno que la saludes o la despida. Es bueno decirle, hola, ¿cómo estás? ¿Es bueno o no? ¿O no sirve para nada? Di, Rebeca.
5: Entonces te va a contestar lo que quieres que te conteste.
2: Pero dicen que te puede evaluar ella también, qué tan amable eres.
5: Sí,
2: porque
5: claro,
2: la inteligencia artificial te evalúa. Tú eres un déspota, tú no... Yo sé de gente que le ha dicho, nomás me usas, pues nunca saludas, nunca dices nada. ¿Es verdad eso?
5: O hay veces que la gente la utiliza muy agresivamente y sí la... La cuestiona y te regaña y todo. Pero es un robot que nosotros estamos creando a nuestro beneficio o simplemente para destruirnos.
2: Totalmente. Te mandamos un abrazo, Freddy.
5: Un abrazo.
2: Gracias.
3: Muchas gracias.
2: Gracias por participar. Una pausa ahorita. Ella es Rebeca Garza Buerón. La puedes encontrar en todas sus redes sociales como Rebeca Garza Buerón. ¿Algo que quieras concluir?
5: Pues simplemente que recuerden que la inteligencia artificial está hecha para crecer nuestra inteligencia y jamás va a poder cambiar nuestra creatividad y nuestra esencia.
2: Gracias. 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
2: 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Una pausa, ahorita volvemos.
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2: Rebeca Garza Buerón tiene más de 20 años de experiencia, experta en tecnología, en redes sociales y en ciberseguridad. Apasionada de la inteligencia artificial. ¿Y saben por qué se metió ella a esto? Porque su propio hijo fue víctima de acoso cibernético. Y desde entonces dijo, yo me voy a preparar. Tomó cursos en México, en otros países, de ciberseguridad, de cómo evitar hackeos y demás. La recomiendo ampliamente porque a mí me apoyó también con esto. Bienvenida, y hoy vienes a hablar de la inteligencia artificial. ¿Amiga o enemiga? A ver.
3: ¿Amiga o enemiga? Las dos.
2: A ver, las dos, ¿por
3: qué? Las dos cosas. Va a ser tu amiga si la sabes utilizar. Va a ser tu amiga si la vas a utilizar para que te ayude en el trabajo. Si tú eres, por ejemplo, a mí me encanta la fotografía y yo quiero que me ayude a darle el último toque de edición, porque no muchas veces te va a dar exactamente lo que tú quieres. Va a ser tu amiga si, por ejemplo, quieres que te haga un calendario para organizarte mejor. Va a ser tu amiga si te va a ayudar en concluir algunas cosas en tu trabajo. Pero es tu enemiga si no la sabes usar, si la usas para falsificar cuentas.
2: ¿Cómo que para falsificar cuentas?
3: Es que haces una suplantación, César, porque es tu enemiga cuando utilizas las voces de las demás personas para hacerte
2: pasar. Como lo han hecho conmigo, vendiendo productos milagro que no sirven para pura fregadera.
3: Y están haciendo mucho ese tipo de cosas en donde a muchas personas sí les está afectando, como a ti, porque yo sé que también lo han utilizado para afectar a gente tan experta. Todo el trabajo que tú haces, toda la investigación, toda tu creatividad. Imagínate que la inteligencia artificial puede destruir muchas empresas y muchas cosas. Por eso es bien importante nosotros aprender a utilizarla a nuestro favor. Y eso que decíamos ahorita, que si para en 2 años o 3 años no la entendemos y nos va a poder realmente ahora liderar, pues sí va a poder, sí puede pasar eso, porque no quiero aprender de la inteligencia artificial. Hay gente que me dice, yo jamás la voy a aprender a utilizar. Yo jamás voy a querer que sea mi aliada, pero sí tenemos que saber utilizarla. Si nada más es ChatGPT, ok, vamos a utilizar ChatGPT, pero ¿cómo lo utilizas? ¿En tu favor? ¿Con privacidad? ¿Con seguridad? Si tú ahorita agarras tu teléfono, abres tu ChatGPT, sabe todo de ti, toda la información, tiene toda tu memoria. Y entonces tú puedes ahí configurar qué cosas quieres que sí sepa y qué cosas que no.
2: A ver, aquí está mi chat. Ay, ahorita te lo paso. Está en el celular. Pero a ver, tú lo abres ahí y le puedes poner un
3: abres
2: bloqueo.
3: Abres en ChatGPT.
2: A ver, nos están escuchando o viendo ahorita y tienes ChatGPT, que es lo más utilizado, ¿no?
3: Es la que más utilizan, sí.
2: Vete a que escuchen bien clarito, vayan abriéndolo ahorita porque les va a ayudar. O apúntalo para cuando, si acaso estás viendo el programa a través de del celular, pues no vas a poder. Oh, a ver, te metes a ChatGPT.
3: A mero abajo hay una bolita que son las herramientas, que son las preferencias. Es como una florecita, que es settings, preferencias, configuración. Le picas en esa herramienta para entrar a toda el área de configuración de ChatGPT. Deslizas hasta mero abajo. Y la última opción, es que no tengo aquí la aplicación.
2: A ver, pásaselo, por favor. Ahí te lo van a quitar. Ahí va. La última opción.
3: Les voy a dar ahorita un tip buenísimo para que nosotros no seamos los instrumentos de estar dándole a la inteligencia artificial toda la información para que nos estudie. Eso son dos funciones muy fáciles. Aquí está la bolita que les digo, le picamos.
2: A ver, muéstralo a la cámara, por favor.
3: Ok, me voy a regresar. Estamos en ChatGPT.
2: A ver, ahí estás en ChatGPT. Te vas a la bolita que está mero abajo. A ver, acerca la cámara.
3: Que es como una florecita.
2: Es como... Esta. Esa de abajo, ahí está.
3: ¿Ahí la alcanzan a ver?
2: Sí.
3: Ok. Le picamos aquí, vamos a deslizar. Hasta donde dice controles de datos.
2: Controles de datos, ¿sí? Sí.
3: Joder, la tienes prendida. Controles de datos.
2: Yo también.
3: Dice, vamos a apagar donde dice mejora el modelo para todos. Eso se apaga. yo no voy a hacer ningún modelo para la inteligencia artificial. ¿Se fijan cómo la vamos a utilizar?
2: Mejor, lo dice, beneficio. Mejor el modelo para todos, apágalo. Uh-huh. Apágalo ahorita porque te está sacando toda tu información, todo tu perfil.
3: Todo lo que nosotros estamos diciéndole a la inteligencia artificial no se está estudiando. Nosotros, todos estos patrones, por eso la inteligencia artificial, tú le preguntas y hace una búsqueda de César Lozano, de Rebeca Garza, de Joel, de cualquier persona que ha puesto ese tipo de pregunta, y son patrones, nos están estudiando, nos están usando, nos utilizan, así que desde hoy tú vas a dejar de ser el modelo para la inteligencia artificial, hay que apagarlo y también podemos nosotros el checar la memoria que les decía. Nos regresamos.
2: Regresas otra vez a la...
3: Y dice primero personalización y luego memoria.
2: Memoria.
3: Si yo me meto a la segunda opción que dice resumen de memoria, se van a dar cuenta todo lo que sabe la inteligencia artificial
2: de ti.
3: De ti.
2: Ahí dice, ahí
3: ¿quieres salió, que lo lea?
2: No, ahí salen unas fotos muy feas.
4: ¡Ay, qué fuerte! ¡Dios!
3: Bueno, no lo voy a leer porque este no es mío, pero es toda la biografía de mi querido amigo Joel.
2: ¡Ay, no es
3: sí,
2: cierto!
3: Sí, Joel, y tú que lo estás haciendo, ¿quieres actualizar la información? A mero abajo está un chat donde tú le puedes actualizar la información y decirle, quita esto, quita lo otro, no quiero que salga.
2: Pero si es mi perfil, sí me interesa que el chat GPT me lo dé.
3: Algunas cosas sí, pero hay mucha gente que ya le dio de información de más. Eso hay que quitarlo. Y si de plano no te interesa que lo tenga, a mero arriba, a la derecha, tres puntitos, dice eliminar y desactivar la memoria.
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2: Rebeca Garza Buerón, en todas las redes sociales la encuentras. Rebeca Garza Buerón, en todas las redes. Escríbele a ella, ella te va a contestar. Facebook, Instagram, YouTube. Y las mejores recomendaciones en ciberseguridad las tiene ella, ¿eh? Rebeca Garza Buerón. Si tu hijo está siendo víctima de ciberbullying, no te imaginas cuánto puede ayudarte ella. Rebeca Garza Buerón. Una pausa. Gracias por venir.
3: Gracias,
2: ahorita
3: César.
2: Ahorita volvemos.
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1: Hola, pues muchas gracias, doctor. Me da mucha alegría escucharlo desde aquí, desde Guadalajara. Le mando un abrazo a Joel, a todos en cabina. Gracias, gracias por hacer mis días cada día más felices, ¿no? Escuchando, pues, el placer de vivir, doctor. Le manda saludos Benji de aquí de Guadalajara.
2: Hola, hola, soy Alex Urdiales de Monterrey, Nuevo León. Saludos al doctor y a todos los radioescuchas.
3: Hola, doctor. Un gusto saludarle, le mando a todos desde la Ciudad de México y espero que se encuentre muy bien. Y quiero darle un gran abrazo de parte de mí, especialmente de todos los radioescuchas de Ciudad de México. Ojalá se encuentre muy bien y Dios me lo bendiga. Cuídese mucho, Doc.
4: Saludos, Benji, a Guadalajara, y gracias también a ti, Ale Cordiales, que me escuchas aquí en Monterrey, Nuevo León. En general.

0: Isis, y en Guadalajara, Radio Mujer.
1: Ay, qué bonito.
0: Y Ciudad de México, gracias también para ti, amigo, que por cierto voy a estar en Ciudad de México el 29 de octubre, Teatro Silvia Pinal. 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No me vayan a fallar si es esa. Ah, no, es Felizmente Imperfectos. 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También voy a estar en la Normal Veracruzana. Voy a estar en Jalapa, Veracruz el 28. En la Normal Veracruzana, boletos arema.mx. Vamos con quién, con Axel Ortiz. 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
3: Hay personas que pueden conquistar una habitación simplemente entrando en ella. Una mirada extraordinaria, un cuerpo espectacular, una sonrisa perfecta. Pero después hablan y algo cambia. Porque existe una belleza que puedes mirar y otra completamente distinta que puedes experimentar. La primera entra por los ojos, la segunda entra por la vida. La belleza interior aparece en cómo alguien trata a quien no puede ofrecerle nada, en cómo habla de una persona que no está presente, en cómo responde ante la vulnerabilidad, en su capacidad para pedir perdón, en su generosidad, en su congruencia. Porque puedes acostumbrarte a una cara hermosa, a un cuerpo espectacular, pero difícilmente te acostumbras a alguien que te hace sentir en paz. Ahí no hay costumbre, ocurre lo contrario, porque ahí la apariencia, que si bien puede abrir muchas puertas, lo que va a hacer es que se va a quedar de lado, porque lo que realmente te va a hacer sentir esta persona que te da paz con esa belleza interna es que te hace sentir tranquilo, tranquila, respetado. Ahí puedes ser tú. Ahí es donde te das cuenta de que admiras la forma en la que vive la otra persona. Porque los años inevitablemente transforman un cuerpo, pero lo que una persona lleva adentro puede hacerse cada vez más hermoso o cada vez más oscuro. Por eso te digo en esta cápsula de Ubicatex, por muy deslumbrante que sea la belleza exterior, sin belleza interior, es una belleza rota. Soy Axel Ortiz, el psicólogo Axel Ortiz, y en Instagram y en TikTok soy @ Mirando en mí.
0: Ya nos vamos. A nombre de todos los que hacemos posible este programa, pero Rebeca, decías algo muy importante ahorita, hablando de la inteligencia artificial. ¿Qué dijiste ahorita?
4: Es muy importante que también pensemos que todo lo que nosotros le ponemos a la inteligencia artificial no es real, muchas veces la mayoría. Por ejemplo, hoy escaneé la portada de un libro y le pedí que me hiciera un resumen, como si fuera el autor de este libro. Me da un resumen, según la inteligencia artificial, en lo que ella pudo sacar de información, pero realmente ni siquiera se trata el 90% de lo que es el libro. Hay que tener cuidado en pensar que la inteligencia artificial nos hace resúmenes de los libros de grandes autores, como tú, César, que te partes todo unos meses y años de estar escribiendo este libro, y nosotros vamos a pensar que en 5 minutos vamos a tener el resumen. No es así.
0: Lo que hace la IA es que ve el título, y del título ella hace un resumen del título. Se llama Más Hábitos, Menos Dramas. Pues ella va a inventar.
4: Claro.
0: Pero no te va a sacar el contenido del libro. Tenga mucho cuidado a toda la gente, porque una persona presentó mi libro, no digo en dónde, y dijo una sarta de burradas.
4: No.
0: Me lo presentó, según él, muy que ya lo había leído, y yo dije, yo no escribí nada de eso. Lo había sacado con IA. No, tomó la foto y la IA se puso a hacer un resumen. No, la IA hizo un resumen del título, no, de lo que para ella significa Más Hábitos, Menos Dramas.
4: Pero hay que tener cuidado, así como tú, de todas estas personas que escriben su libro y vas a invitar a alguien a que te presente el libro.
0: Claro.
4: Es bien importante que yo respetar y yo jamás subir algo de contenido tuyo a la inteligencia artificial. Por tu respeto.
0: Gracias, Rebeca, gracias. Esto fue Por el Placer de Vivir. A nombre de todos los que hacemos posible este programa, te decimos gracias. Tenemos una cita todos los días, mismo horario, misma estación, misma plataforma digital. A toda la gente que ve el programa a través de VIX, gracias. A quien me ve a través de canal de YouTube, gracias, güey. O a través de Euforia Podcast de Univision, Que mi Dios bendiga tus pasos, tus decisiones. El problema no es lo que te pasa, es cómo reaccionas a lo que te pasa. Ánimo, hasta la próxima.
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4: ¿Qué tal, amigos? Muy buenos días. Qué gusto saludarlos. ¿Cómo andan? ¿Cómo amanecieron? ¿Cómo están? ¿Cómo me les va? Esperando en Dios y que todos, todas se encuentren muy bien, nosotros contentos, agradecidos con el favor de su compañía, el favor de su preferencia. 7:02 a.m. de este 1 de octubre del 2026, estrenando mes, fíjese, el 10º mes del año ya encarrerado, como se dice. Y estamos en la primera edición de Plataforma Informativa a través de Fiesta 94.5 FM. Allá en controles, Carlitos Cadena, muchas gracias. Gracias también por apoyarnos atendiendo líneas telefónicas, que lo sabe usted perfectísimamente bien. Están a su disposición. Su amiga y servidora Evangelina Fuentes Sáenz les dice bienvenidos y bienvenidas, ya sabe. Estamos aquí para lo que guste y mande. Le comparto los avances que ya tenemos listos, la información pues lista. A nivel nacional e internacional, castigarán con hasta 10 años de cárcel la piratería en tianguis y en la vía pública. Ya ve que allá en el centro del país, en la parte sureste también, han ocasionado pues muertes al tronarse pirotecnia. No sabemos si mal manejo, sin prudencia, lo que guste y mande, pero ha habido víctimas mortales. Hasta 5 años de cárcel contempla ley antimemes, va a la Cámara de Diputados, el Senado ya la dio por buena, así que nos dirán detalles de lo que se puede y no se debe hacer. Limpia en el gabinete de Sinaloa, es la pregunta. Anunciaron 6 cambios. Polo, este huracán deja destrucción. Raquel pega con furia. Pronostican lluvias en varios estados, creo que se habla de 5 estados. En información del estado de Chihuahua, dan prisión preventiva a custodios detenidos por homicidio y tortura. Aseguran 701 animales durante cateos en Chihuahua, en Durango y en Coahuila. Destaca Karina Olivas, apoyos a familias y nuevos espacios allá en la capital del estado. Bueno, pues ella rindió también informe de actividades del DIF. Invitan a empresas, casi siempre son los de agroalimentos, alimentos derivados del sector agrícola, agropecuario, pues. Viene la FoodEx, la exposición de comida allá en Japón 2027. Ya se están preparando para quienes vayan a asistir, cómo se hace la convocatoria, cómo se hace la elección, etcétera, etcétera. En información local y regional, bueno, pues se anunció ya el Radio Teletón, el número 28. Este mes será de boteos, veremos los cruceros. Hay varios voluntarios, especialmente estudiantes, así lo dice tanto el presidente de Fundación Vida, nuestro buen amigo, el médico cardiólogo Gerson Ortiz, también Julio Rodríguez, que es el coordinador de boteos, quien nos anuncia y nos invita además a participar. En Delicias también arrancó el empleo temporal, la ocupación temporal se llama ahora, programa de ocupación temporal, el POT, así lo abrevian. Entonces, el coordinador de comunicación social en Delicias, mi buen amigo, el licenciado Luis Enrique Quiñones, nos da información sobre el arranque también. En Delicias estuvo por aquí el director de la Agencia Estatal de Desarrollo Energético, en Chihuahua, y vino a ver este modelo de paneles solares para permitir la carga a las unidades policíacas híbridas eléctricas. Entonces, bueno, pues él reconoce que Delicias avanza o es ejemplo en el estado de la electromovilidad. Así lo escucharemos, y detalles todavía que tenemos de la visita del secretario de Desarrollo Humano y Bien Común a Meoqui, el doctor Jesús Carrillo, acompañado por la alcaldesa, o bueno, recibido por la alcaldesa Miriam Soto. Se puso en marcha el programa de ocupación temporal, se entregaron kits a bebés menores de un año de apoyo, pues vienen varias cosas en estos kits, y también se inauguró el comedor comunitario Eulalio Gómez allá en el Parque La Amistad en Meoqui. Esta y más info, fíjese que se me ha quedado pendiente. El pasado, ¿qué fue? Fue reconocida mi querida amiga, la señora Elsa Calleros, que conocemos, Elsa Nevares, viuda de Calleros, reconocida con la medalla al mérito panista. Entonces fue la tarde, ahorita le digo la fecha, y bueno, fue entregada muy contenta, muy emocionada, 40 años de trabajo, de convencimiento del Partido Acción Nacional, dice, llevándolo, recuerdo a mi abuelo, a mi madre, entonces bonitos recuerdos. Además, servidora pública durante la administración de Pancho Barrio, se dio a conocer ahí toda la remembranza de mi querida señora Calleros. Esta y más información la tenemos lista para todos ustedes. Quédese por favor con nosotros y esté debidamente informado.
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9: 17 grados la temperatura en este momento, máxima de 30. Probabilidades de lluvia ahorita, cero bolita no hay. Por la noche mínima de 17, el viento 6 kilómetros por hora. De manera general, la mínima posibilidad, un 1% se tiene para este día. Mañana viernes igual, un 1%, pero para mañana viernes la máxima será de 27 grados. Y el sábado 3, que hay 7% de probabilidades de lluvia, pues estaremos en 25 el sábado. El domingo 4 con 19% de probabilidades de lluvia, nublado el día, estará 24 la máxima, qué agradable. Viene un ascenso en la temperatura a partir del lunes 5, aunque hay 14% de probabilidades de lluvia, estará nublado, 26 la máxima. El martes 6 de octubre, 8% probabilidades de lluvia, parcialmente nublado, 29 la máxima. Y el miércoles 7. 13% probabilidades de lluvia, 31 la máxima. Ahorita está muy agradable, tirándole a fresco, sabroso, 17 grados.
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9: Mientras el huracán Polo, ya degradado en tierra, dejó ayer una estela de luto en el norte del país, comunidades aisladas y graves pérdidas económicas en estados como Sonora y Chihuahua, la llegada del ciclón Rachel asestó igualmente un impacto fuerte sobre las costas del Pacífico mexicano. En Sonora, las lluvias torrenciales provocadas por Polo, pues fíjese que dejaron la repentina crecida del arroyo Hondo, en el camino hacia San Antonio de la Huerta, arrastrando la camioneta en la que viajaban los padres de la alcaldesa de Soyopa, Paulette Encina Miranda, dice la información. Aunque la señora Martina, de 64 años, logró ser rescatada con lesiones, su esposo, Antonio Encinas Ortega, de 66, fue arrastrado por la corriente y encontrado ayer sin vida. Y es que la emergencia en Sonora se extendió también en el municipio de Soaqui Grande, donde alrededor de 1.200 personas permanecían totalmente incomunicadas por el colapso del puente carretero en el kilómetro 11 de la vía Tecoripa. Protección Civil Estatal detalló que 7 municipios sufrieron los mayores embates: Navojoa, Guaymas, Empalme, Bacum, Guatabampo, San Ignacio, Río Muerto y Soaqui Grande, acumulando 1.228 personas trasladadas en albergue. Y viene aquí la situación de Juárez en Chihuahua. El paso de las tormentas asociadas a Polo dejó un saldo de 3 personas muertas. En Ciudad Juárez, elementos de bomberos recuperaron el cuerpo de un hombre ahogado en un vaso de captación de fraccionamiento Villa Bonita, hasta 15 horas de búsqueda, sumándose a otro ahogamiento en Parral y a un hombre electrocutado. Esto de los memes, la ley antimemes, ya pasa a la Cámara de Diputados, ¿eh? Hasta 5 años de prisión contempla la llamada ley antimemes, aprobada ayer en el Senado de la República, misma reforma que será enviada a la Cámara de Diputados para su análisis y votación. Precisamente esta es una reforma al Código Penal Federal y a la Ley Federal de Protección a la Propiedad Industrial, relacionada con el uso de imágenes, símbolos, dominios y documentos oficiales en el entorno digital. La principal controversia consiste en los señalamientos de la oposición sobre que la reforma violenta la libertad de expresión y violenta la libertad de expresión y sancionará con cárcel y multas millonarias a quienes critiquen al gobierno por medio de memes y parodias. Los senadores apuntaron que se modificó incluso el artículo 43, 403 bis para precisar que las sanciones son exclusivamente en caso del uso de logos de instituciones públicas para cometer ilícitos, como pueden ser los engaños o estafas. El senador Javier Corral insiste, no se sanciona la crítica o la sátira política, sino que se impondrá de 1 a 5 años de prisión y multa de 1,000 a 10,000 unidades de medida y actualización de UMAS, vigente al momento en que se cometa el delito de fraude y suplantación. La reforma se aprobó en lo general con una modificación propuesta por Morena para aclarar sobre el dolo en el delito de piratería y fraude, y la minuta se remitió a la Cámara de Diputados. Ayer, la gobernadora de Sinaloa, Graciela Domínguez, anunció que se hicieron 6 cambios en el gabinete estatal. La gobernadora de Sinaloa realizó 6 cambios a su gabinete, con relevos en áreas de finanzas, obras públicas, trabajo y previsión social, así como el Instituto Sinaloense de la Infraestructura Física y Educativa. Wilfredo Vélez Figueroa asumirá la Secretaría de Administración y Finanzas en sustitución de Joaquín Alberto Landeros Huicho. José Manuel Acosta Bernal será el nuevo secretario de Obras Públicas en lugar de Raúl Francisco Montero Zamudio. Refugio Álvarez Montaño llegará a la Subsecretaría de Administración, donde sustituirá a Carlos César Castro García. Marco Antonio Zazueta dejará la Dirección del Trabajo y Previsión Social para ocupar la Subsecretaría de Normatividad e Información Registral. José Cipriano Serrano asumirá la dirección del Instituto para la Infraestructura Educativa en sustitución de Hugo Echave Meneses. Aline Cristabel Guerra García será la nueva directora del Trabajo y Previsión Social, cargo que deja Zazueta. Los cambios representan los primeros ajustes importantes en el gabinete de Graciela Domínguez Nava, quien previamente había señalado que su equipo se encontraba bajo revisión. Esto de la piratería en tianguis, en la vía pública, a ver si es cierto, ojalá que sí le pongan mano, que haya sanciones. Con 72 votos a favor y 34 en contra, el Pleno del Senado aprobó la reforma en materia penal y de propiedad industrial para castigar con mayor severidad la piratería, desde el ámbito aduanal hasta su venta en tianguis, mercados o plazas, con cárcel de hasta 10 años para los ambulantes en posesión de mercancía pirata. Bueno, vamos por la piratería. Yo pensé que era la pirotecnia, me confundí. La piratería. Ojalá también que le puedan poner un alto. Hay muchísima, imagínense, en la Ciudad de México. Tenemos mensajitos, nos dicen. Evita, este nos llegó ayer. Buenas tardes, ¿cómo está? Es una opinión, ¿de qué sirve que nuestra presidenta haga hospitales? Bien puede llenar el país de hospitales, pero sin medicamento. Eso va para los morenawers. Dice, buenos días, Evita. Que tenga un feliz inicio de mes. Bendiciones, don Arturo Navarro, muchas gracias. También para usted, su familia. Un hermoso y bendecido mes de octubre. Dice, así está la hierba en la plaza de los taxis en el fraccionamiento San Carlos, avenida Amatista y de los Manzanos. Así está, tupidita, bonita, verde, verde. Tan bonita plaza. Aquí mandamos estos mensajes y la acompañan de su respectiva fotografía nos ayuda mucho ahí para ubicar sobre todo a la gente de servicios públicos municipales, el área de parques públicos. Este sería ahí donde va esta, este reporte, pero ahorita lo mandamos directamente a servicios públicos municipales. Hola, buenos días, licenciada Evita, disculpe, para preguntar si tendrá metilfenidato y respiridona. ¿De cuánto es la respiridona? No sé si haya, fíjese, me suena. No, alguien ofreció respiridona de en suspensión. Alguien nos ofreció ahorita checo, pero creo que están solicitando en pastilla. Dice, buenos días, ¿qué saldrá más caro? A ver, no puedo abrir este mensajito. Buenos días, ¿qué saldrá más caro? ¿Un espectacular para promocionar la política de los de Delicias o los dos dompes de Caliche para que le echen a la laguna de la Sexta y 41? Ya empieza a oler feo. Digo que es tanta propaganda de que no junten agua, que tengan cuidado con los mosquitos. Pues no cooperan, dicen. Dice este mensajito. Vamos a la pausa, son las 7:20.
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9: Este mensajito dice, hola Evita, fui a registrar la línea. Me imagino que la línea es su celular. Y no lo pude registrar porque tengo nomás un apellido. ¿Me puede apoyar con eso? ¿Cómo? ¿Y eso qué tiene que ver? Que tenga un apellido para la empresa donde llevo. No sé. No creo que sea motivo para no registrarle su... En la credencial de lector, así está usted, con un apellido, ¿verdad? Pero tiene dos. Sería la duda. Porque si tiene uno y así y ese uno aparece en su credencial de lector, pues así lo o la deben de registrar. No le encuentro sentido al no registro. Tengo la información estatal, informó la presidenta del DIF de Chihuahua, Karina Olivas, con apoyo para la economía familiar, alternativas de cuidado infantil y nuevos espacios de protección y aprendizaje. El DIF municipal de Chihuahua amplió la atención a madres, niñas, niños y adolescentes de la capital y sus comunidades rurales, destacó su presidenta Karina Olivas durante su informe de actividades. Entre los proyectos presentó la construcción de la nueva casa hogar de asistencia, que contempla una inversión superior a los 32 millones de pesos y capacidad para atender a 150 niños y niñas. Este espacio brindará resguardo, cuidado y acompañamiento emocional a menores de edad en condiciones de vulnerabilidad o que hayan sido víctimas de violencia, Karina Olivas explicó que el proyecto nació con recursos provenientes de sanciones impuestos por apología del delito, destinados a crear infraestructura para la protección de la niñez y la restitución de sus derechos. El coordinador político estatal del PAN, Marco Bonilla, defendió las disposiciones aprobadas en Chihuahua para impedir la intervención del crimen organizado en los procesos electorales y cuestionó a Morena que cuestionó que Morena acudiera ante la Suprema Corte para buscar eliminarlas. Bonilla destacó que Chihuahua estableció en su legislación que una elección puede anularse cuando intervenga el crimen organizado y que no pueda competir quien tenga vínculos con la delincuencia, medidas que, señaló, fueron respaldadas por todas las fuerzas políticas excepto Morena. Esa protección existe para que las y los chihuahuenses vivan en paz, para que ninguna familia tenga que preguntarse si detrás de una candidatura hay estructuras del crimen organizado. Quitar ese blindaje no es un tecnicismo legal, expresó. En ese contexto, Bonilla cuestionó la designación de Pérez Cuellar como candidato de Morena al gobierno del estado y sostuvo que rumbo al 2027 deben compararse los resultados de quienes buscan gobernar Chihuahua. Dan prisión preventiva a 4 policías del Tribunal Superior de Justicia porque pues los acusan de tortura, y homicidio. Los 4 policías procesales detenidos por su probable responsabilidad en los delitos de homicidio calificado agravado y tortura por la muerte de un detenido quedaron sujetos a la medida cautelar de prisión preventiva durante el proceso judicial en su contra. Los agentes identificados como Ramón Alejandro O.O., 24 años, Carlos Gerardo O.A., de 36, Silvino P.M., de 59, y Luis Carlos G.C., de 24, fueron detenidos mediante órdenes de aprehensión por su probable responsabilidad en los hechos ocurridos el pasado 8 de julio del 2026. De acuerdo con la información de la Fiscalía Distrito Zona Centro, ese día falleció un hombre identificado con las iniciales E.C.C., quien se encontraba como persona privada de la libertad durante una audiencia inicial. Los 4 policías procesales dependen de la Secretaría de Seguridad Pública del Estado. A partir de los hechos, la dependencia inició una investigación interna a través de la Subsecretaría de Asuntos Internos. Durante la audiencia inicial se impuso a los 4 imputados la medida cautelar de prisión preventiva, la cual permanecerá vigente durante el desarrollo del proceso. La Fiscalía no ha precisado públicamente las circunstancias exactas en las que ocurrió el fallecimiento de E.C.C. En reportes iniciales se indicó que el detenido habría sostenido una riña con custodios, mientras que la investigación posteriormente derivó en las acusaciones por homicidio calificado agravado y tortura. Invitan a la FoodEx, a la Expo Comida allá en Japón, la del año entrante. Empresas agroalimentarias de Chihuahua podrán buscar nuevos clientes y mercados internacionales mediante su participación en FoodEx Japan 2027, una de las principales exposiciones de alimentos y bebidas de Asia. La Secretaría de Desarrollo Rural y la Secretaría de Innovación y Desarrollo Económico del Estado de Chihuahua invitaron a las compañías interesadas a realizar su preregistro para ser consideradas en el proceso de selección. La edición 52 del evento se realizará del 9 al 12 de marzo del 2027 en el Centro de Exposiciones Tokyo Big Six en Tokio, donde fabricantes, compradores y distribuidores de distintos países se reúnen para generar negocios. En la edición 2026 participaron empresas chihuahuenses como Honey Hive, Botanas de Lieva, Kioba Global, Ribé, Neuer Grill y Don Paulino Sotol, que presentaron sus productos y sostuvieron encuentros comerciales. 701 animales asegurados durante cateos. Aquí está Chihuahua, pero también Durango y Coahuila. La Fiscalía General de la República, junto con la Secretaría de Seguridad y Protección Ciudadana y la Secretaría de Marina, realizaron una serie de cateos en Chihuahua, Coahuila y Durango como parte de investigaciones por posibles delitos relacionados con hidrocarburos delincuencia organizada y otros ilícitos. Los operativos permitieron asegurar 5 inmuebles, 9 vehículos, cartuchos y dispositivos electrónicos. También fueron localizados 701 ejemplares de fauna, entre aves y animales de ganado bovino, ovino y caprino. Los animales asegurados fueron entregados a la Procuraduría Federal de Protección al Ambiente, la Profepa, para su resguardo. Las acciones estuvieron a cargo de elementos de la Agencia de Investigación Criminal y corporaciones federales, quienes además reportaron el aseguramiento de 6 personas en distintos operativos. No manejan las aves o el ganado que fue asegurado. Se observan como gallinas. Hay unos caballos a la vista también, pero no sé si sean parte, o sea, una foto de relleno, por llamarlo. Pero sí está ahí la nota de la Fiscalía General de la República. Dice este otro mensajito: buenos días, para pedirle información sobre el día que toca destilichadero en el fraccionamiento Santa Gertrudis. Gracias. Está suspendido el destilichadero, ¿eh? Así nos dijo ayer que le preguntamos a la gente de servicios públicos municipales. Está suspendido. A Santa Gertrudis, en el calendario que se generó a principios del año, viene para noviembre, para el 3 de noviembre, el destilichadero en Santa Gertrudis. Con esto no sé qué vaya a pasar, porque sí vienen incluidos en ese calendario, pero ayer nos decían que está ahorita suspendido el destilichadero. No sé si este mes o contemple el resto del calendario, porque termina en diciembre. Nos van a estar informando, así lo dijo la Dirección de Servicios Públicos Municipales. Buenos días, Eva, para preguntar nuevamente por valproato de magnesio de 600 miligramos. ¿Cuándo me dijo usted? Ayer me dijo usted que sí tenía receta. Luego, aquí puede pasar con su receta vigente, por favorcito. Ahí sí necesitamos la receta vigente. Alguien me dijo que tenía contrarreferencia. ¿No tiene receta? Me dijo que sí. Entonces, con esa receta vigente, le compartimos el valproato de 600 miligramos. De 9 a 1 y de 3 a 6 de la tarde. Ese es el horario en el que puede pasar aquí a la oficina para compartirle el medicamento. Si es tan amable. Tengo más mensajitos. Déjenmelos. Les estoy dando salida, por favor. Dice este otro. A ver. Las personas que tienen un apellido se debe poner en primer lugar. Ejemplo, López, y luego vienen unas X, Juana, para poner un ejemplo que se llama Juana López. Quiero entenderlo así, ¿verdad? López espacio Juana. Entonces, pero no, ¿por qué no? No le dejarían. No habría oportunidad de que se registrara. ¿Cómo viene su credencial de elector? Si nos puede decir, por favorcito, porque es lo que están pidiendo, tengo entendido. Para hacer el registro de las líneas de teléfono celular, viene nada más la credencial de elector. Ahorita checo en línea, a ver si me da. Gracias a la persona que me da este ejemplo. Las personas que tienen un apellido se debe poner en primer lugar. Ejemplo, López espacio Juana, si se llama Juana López. Mil gracias, excelente día. Buenos días. No entiendo por qué no lo aceptó, porque todo es por medio de captura. Si en la credencial así viene, así le deben de registrar sin ningún problema. Pues sí. Mire, va a registrarse y todavía le ponen piedritas en el camino. Ay, mi tatita Dios. Buen día, Evita, para reportar por cuarta vez una lámpara en el sector sur entre Avenida Segunda y Tercera a media cuadra. O si me puede apoyar con el número del teléfono, se lo agradezco. Volvemos a reportar. Y el teléfono es el 470-8600. 470-8600 con 639 anticipado, por favor. Es el conmutador de presidencia. Espere que den las 9 de la mañana. Es el conmutador de presidencia y pida que lo transfieran o la transfieran a servicios públicos municipales. Aquí mandamos nuevamente, pero también lo puede hacer por esa vía. Creo que la vía del 639-168-2030 es un WhatsApp. Ahí puede poner también el dato para que retomen el reporte. Aquí lo mandamos con gusto las veces que sean necesarios, pero pues el chiste es que solucionen. Pausa, 7:34.
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2: Todo lo que se ha generado en las últimas horas en materia de seguridad se lo compartimos en este momento. Dice, buenos días, Evita, preguntando por el medicamento sacubitrilo valsartán, 50 miligramos. Ya tenemos 3 meses que no lo surten en el IMSS. Gracias por su atención. Sí hay. No, no le digo que está la caja completa, pero sí trae algunas pastillas. Sí vienen varias. Si gusta pasar con su receta, por favor, de 9 a 1 y de 3 a 6 de la tarde, si es tan amable para aquí surtirle su medicamento. Le digo, tal vez no venga la caja completa, pero casi está completa. Eso sí, la receta que no falle, por favorcito. Dice, buenos días, paisana, Rancho San Valentín presente. Saludos, mis paisas, ¿cómo andan? Espero que todo bien. Vámonos con la información de seguridad y la Fiscalía General del Estado. Esta es la Fiscalía General del Estado. Nos está advirtiendo nuevamente temas de hackeos de cuentas a través de dispositivos digitales. Se está haciendo ya muy recurrente este problema, ¿eh? Así que hay que tomar todas las precauciones, todas las providencias que nos dan en la Fiscalía para poder advertir o asegurar más bien nuestro dispositivo celular. Qué bueno, pero bueno, dice, invita el fiscal de distrito a compartir material audiovisual para prevenir ser víctima. Esto para evitar hackeos de cuentas y en dispositivos celulares, dice, advierte Fiscalía sobre hackeo de cuenta y dispositivos digitales. Sí, me llegó de un amigo que me está pidiendo dinero, nada más empiezan a pedir dinero, nada más me hablan de tú. Le digo, aquí ya no me gusta la cosa. Vamos a escuchar lo que nos dice la Fiscalía.
3: Como parte de la campaña Detente, Verifica, Protégete, realizada por la Fiscalía de Distrito Zona Centro, en coordinación con la Universidad Autónoma de Chihuahua, se alertó sobre la existencia de un modus operandi que compromete cuentas y dispositivos digitales y emitió recomendaciones para prevenirlo. En conferencia de prensa ofrecida este martes 29 de septiembre, desde el auditorio de la Fiscalía General del Estado, el fiscal de Distrito Zona Centro, Eliodoro Araiza Reyes, enfatizó sobre la importancia de difundir los materiales preventivos para que toda la población conozca cómo operan los infractores en estos delitos informáticos y evitar ser víctimas. Durante la presentación, la agente del Ministerio Público de la Unidad Especializada en Investigación de Delitos Informáticos, María Nivet Torres Torres, detalló que esta modalidad consiste en que los delincuentes buscan ingresar a dispositivos y cuentas digitales para obtener información sensible. Lo anterior, señaló, mediante técnicas de ingeniería social, tales como el envío de enlaces cibernéticos fraudulentos, archivos maliciosos o solicitudes de códigos de verificación, con los cuales se induce a la víctima a proporcionar información o autorizar determinado acceso para realizar operaciones no autorizadas. Una vez hecho, estas personas pueden hacer uso indebido de las cuentas de la víctima, suplantar su identidad y contactar a sus familiares, amigos o conocidos para solicitarles dinero mediante distintos pretextos, advirtió. Por ello, dijo, la Fiscalía hace un llamado a la ciudadanía para que extreme precauciones y recomienda nunca proporcionar a otra persona códigos de verificación, contraseñas o información de seguridad que reciben en sus dispositivos. Esto, aunque quienes soliciten esa información sean familiares, amigos o conocidos, porque probablemente estas personas ya han sido víctimas de un hackeo. Los códigos de seguridad deben ser personales, agregó. Como recomendaciones antes de realizar una transferencia, indicó que hay que hacer una llamada o videollamada para asegurarse de la identidad de la persona que te está contactando para solicitar dinero. También es recomendable activar la verificación en dos pasos de todas las cuentas posibles y no abrir enlaces sospechosos. Actuar con unos minutos de precaución puede evitar que una persona sea víctima de fraude o que sus cuentas sean utilizadas para engañar a sus propios contactos, subrayó.
2: Me quedo con la Fiscalía de Distrito Zona Centro porque fueron vinculados a proceso por intento de homicidio de dos policías municipales de Delicias.
3: La Fiscalía de Distrito Zona Centro, a través de la Unidad Especializada en Investigación de Delitos contra la Vida, obtuvo la vinculación a proceso del imputado Edgar C.A. por el delito de homicidio calificado en grado de tentativa, cometido en perjuicio de dos elementos de la Policía Municipal en Delicias. Los datos de prueba expuestos por el agente del Ministerio Público fueron considerados por el juez de control del Distrito Judicial Abraham González, conocedor de la causa penal 572/2026 para resolver la situación jurídica del imputado. De acuerdo con la investigación ministerial, el 21 de septiembre de 2026, el imputado se encontraba en el exterior de las instalaciones de la Unidad de Investigación Ministerial, ubicadas en la Avenida 25 Poniente del sector Poniente, Ciudad Delicias, cuando despojó de su arma de cargo a uno de los policías y la accionó durante el forcejeo, causando una lesión al agente. Luego apuntó el arma hacia otra oficial que acudió en apoyo. En estos hechos, los agentes de la Policía Municipal lograron controlar y detener a Edgar C.A., quien quedó a disposición del Ministerio Público para las investigaciones correspondientes. Las indagatorias fueron desarrolladas mediante el trabajo coordinado de agentes del Ministerio Público de la Unidad Especializada en Investigación de Delitos contra la Vida, elementos de la Agencia Estatal de Investigación, agentes de la Dirección de Seguridad Pública Municipal y personal de Servicios Periciales y Ciencias Forenses. El juez de control impuso al imputado la medida cautelar de prisión preventiva por un año y fijó un plazo de 4 meses para el cierre de la investigación complementaria. La Fiscalía de Distrito Zona Centro reitera su compromiso de realizar las investigaciones necesarias para esclarecer los hechos delictivos y llevar ante la justicia a quienes resulten responsables. De acuerdo con las leyes y normas vigentes, los imputados se presumen inocentes mientras no se declare su responsabilidad mediante sentencia emitida por la autoridad judicial. Artículo 13 del Código Nacional de Procedimientos Penales.
2: Nos vamos ahora con tránsito, información que nos comparten nuestros amigos de C3N, porque pues ayer en la mañana que nos avisaban sobre este incidente allá en la avenida Río San Pedro, era a la altura de las torres de la Enrique Sainz, este incidente vial. Aquí nos dan cuenta qué fue lo que pasó.
4: San Pedro con intersección con la avenida Enrique Sainz. Mira, aquí participan dos vehículos, un vehículo de la marca camión tipo escolar y un vehículo de la marca Nissan de la línea Sentra. Aquí el vehículo Nissan Sentra circulaba sobre el río San Pedro en un sentido de sur a norte y el camión transitaba en sentido opuesto de norte a sur, por lo que el conductor, a lo que manifiestan ambos conductores, ¿verdad?, lo que dice el conductor del camión, que alcance a ver el vehículo a una cierta distancia que él considera apropiada para incorporarse a la Enrique Sainz, por lo que al momento de realizar su viraje hacia su izquierda para incorporarse a la Enrique Sainz o Avenida de las Torres, es impactado por el vehículo Nissan Sentra en su parte lateral derecha, en este caso contra la parte frontal del vehículo Sentra. Afortunadamente no, aquí nada más daños materiales. Aquí en este caso, entre los daños entre el vehículo, el Sentra y el camión urbano, ascienden a unos 30,000 pesos aproximadamente.
2: Acá en la plaza Benito Juárez, un vehículo chocó dos unidades que estaban ahí estacionadas y fue lo que refieren los agentes de tránsito y que nos comparten nuestros amigos de C3N.
5: Llegar el reporte de este accidente que ocurrió sobre el círculo de la plaza Benito Juárez y cruce y entronque con calle Tercera Sur. A las 23:30 minutos, un vehículo de la marca Dodge tipo pickup color rojo modelo 2016 con matrícula del estado de Chihuahua, y su conductor Jorge, de 55 años de edad, perdió el control de la dirección, por lo que se impacta contra dos vehículos estacionados, uno de la marca Nissan, tipo Versa color gris modelo 2017, y contra un vehículo Chevrolet Tahoe color azul modelo 2007. Aquí los daños se ascendieron aproximadamente en 115 mil pesos en los vehículos involucrados. La persona fue puesta a disposición del Ministerio Público, ya que uno de los afectados interpuso la denuncia, la formal denuncia por el delito de daños. La persona y el expediente pues quedaron ya bajo custodia del Ministerio Público.
2: Escuchamos ahora al coordinador de comunicación social en Delicias, al licenciado Luis Enrique Quiñones. Nos da cuenta sobre un operativo, una detención que se dio a una persona que ya llevaba nuez con todo y ruesno, llevaba ahí en un costal. Comenzó la cosecha, comenzaron los robos también. Está detenido esta persona. Aquí vamos a escuchar lo que nos informa, es en una intervención de la Policía Municipal de Delicias.
6: Sí, hola, ¿qué tal? Buenas tardes. Comentarte que por parte de la Dirección de Seguridad Pública Municipal de Delicias, comentarte que se realizó un despliegue preventivo en diferentes colonias del sector Oriente de Delicias, incluyendo lugares específicos como Cipreses, Nueva Delicias, Carmen.

0: hecho, la tarde del pasado martes 29 de septiembre, elementos de la Policía Municipal atendieron un reporte por la presunta sustracción de nuez en la calle Octava y las vías del ferrocarril, esto específicamente en la colonia de Terrazas. Al llegar, los agentes se entrevistaron con el propietario, quien manifestó haber sorprendido a un hombre cortando nuez de uno de los árboles. Al observar las unidades, el sujeto intentó escapar de manera pedestre, pero fue interceptado gracias a la rápida actuación de los elementos. El detenido fue identificado como Iván Alberto, de 39 años. Además, también pues, se le aseguró un costal que contenía aproximadamente 10 kilogramos de nuez con ruesno. La persona fue trasladada al Complejo de Seguridad Pública para la elaboración de las actas y su certificación médica, antes de ser puesta a disposición del Ministerio Público, autoridad encargada de determinar su situación jurídica.
1: Dice, buen día, lo que pasa es que al parecer en la aplicación para el registro de líneas son obligatorios los campos de apellido paterno y materno, y al estar uno de ellos vacío, no deja continuar con el registro. Como siempre, imposiciones mal planeadas. Y si le pone una X nada más, XX en alguno de los apellidos donde va un apellido, podría continuarse. ¿Quién sabe, verdad? Sería chafiar, tal vez. Entonces, bueno, pues qué lástima. Porque la intención la tenía, que no le vayan a cortar su línea porque no le puede continuar el procedimiento. Sería injusto, creo yo. Y como dice este mensajito que nos aclara o nos explica lo que pudiera haber sucedido, estas imposiciones mal planeadas. Dice, álgame Dios, buenos y bendecidos días, Evita. Ayer estaba así, el Río Grande, el Bravo, por el Country Club, roda en el Trelpaso y Pulgas Pandas. Hoy amaneció cerrado, además de otros puentes, por desbordamiento. Gracias a Dios, bendito sea Dios. Allá nos se reportan desde Pulgas Pandas, Nuevo México. Saludos, saludos y muchas gracias por reportarse. Aquí me dice, me inscribe Luis, ojalá que sea Luis. Dice, nada se llena a mano, es por captura, por eso no entiendo por qué no lo acepta. Si así viene en su credencial, pues hágalos entender, pues. Vamos a la pausa, es nuestra primera parte en materia de seguridad.
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9: Mi bella Ivonne Armas, ¿cómo está? Saludos, un abrazo fuerte, excelente día. Dios me la guarde. Y dice este mensajito: hoy, pues hoy sí hay dato. En la avenida 16 Sur, por el corredor, arreglaron una tubería hace como 2 meses y aún está sin pavimento, pues hay un hoyo del tamaño de un pozo. Así nos manda la información. Y es una calle, dice, es una pasada muy traficada. Hay que dar muchas vueltas. Se dan muchas vueltas por esa calle, dice, porque se trafica mucho. La avenida 14 igual. Aparte la 28, la calle 28 Sur, hasta después de Zorros, pésima, parche sobre parche y hoyos, son avenidas muy traficadas, ya no haya uno por donde pasar. Arreglaron los de la Junta de Agua, ¿verdad? Me imagino, para mandarlo al ingeniero, al contador público, Edgar Ruiz, para que considere, lo tome en cuenta, conozca pues de esta inconformidad. Y estábamos hablando del tema de Nuez. Mañana hay la reunión en donde se hace la estrategia del operativo para la protección de la cosecha de alto valor. Así se llama el programa. Y nuestro buen amigo, el comandante Víctor Manuel Orona, director de Seguridad Pública en Meoqui, nos da detalles de la reunión que se tendrá mañana. Ya se ve movimiento en algunas nogaleras.
10: ¿Se tiene prevista?
11: Así es, mira, el día de ayer por allá nos llegó el oficio convocándonos a la Dirección de Seguridad Pública Municipal de Meoqui para acudir a esta reunión que hacemos año con año. Será el viernes a las 12:30 ahí en la Facultad de Agronomía. Y bueno, decirte que también nosotros, por instrucciones de nuestra alcaldesa, la arquitecta Miriam Soto, ya estamos trabajando con los productores de nuestra ciudad. Ya hubo el primer acercamiento con ellos, donde nos están solicitando la vigilancia. Decirte que pues es un operativo que hacemos año con año y también cosecha tras cosecha los productores, tanto de cebolla, de chile, de nuez, que nos piden ese apoyo de los elotes, también muy recurrente. Estamos muy al pendiente por instrucciones de nuestra alcaldesa. Y bueno, este operativo que viene a dar inicio a esta reunión previa el viernes a las 12:30 es en conjunto con la Secretaría de Seguridad Pública del Estado, con Sedena, Guardia Nacional, la interinstitucionalidad entre municipios también para apoyarnos a través de los grupos de WhatsApp. Y bueno, estaremos siguiendo las recomendaciones que nos den ahí, especialmente siempre lo que más hacen énfasis es en las guías de traslado de este producto, y por ahí nos estaremos viendo el viernes.
10: Es un documento que extiende las juntas locales de sanidad vegetal, que es obligado para quienes van a mover nuez.
11: Así es, como tú lo mencionas, lo expiden ellos, y ahí nos dan las recomendaciones, nos dicen qué tipo de documentos son, qué cómo se llenan, cómo lo deben de trasladar, tiene que venir el tonelaje, los kilos que van a transportar exactamente, y bueno, esto es para protegerse entre ellos mismos principalmente, y nosotros estar muy al pendiente también de esas tienditas de que tanto aquejan a los productores, tienditas que abren de repente donde se recibe nuez y normalmente pues tienen otro giro, no quiero mencionar, pero a lo mejor una tiendita de conveniencia, una desponchadora, un taller de bicicletas que empiezan a poner esos anuncios de que compran nuez y lo mencionan los productores, ¿no? Es lo que más viene a quejar a ellos, ese robo hormiga que a la larga se convierten en toneladas y toneladas de este producto robado.
10: Ya se ve movimiento ahorita.
11: Sí, como te lo menciono, ya se ve movimiento, ya se acercaron productores con un servidor a solicitar la vigilancia, ya se ve movimiento en la noche también en sus parcelas, nos dicen que anda gente merodeando, entonces bueno, la Dirección de Seguridad Pública estamos muy al pendiente de esta cosecha para...
9: Un accidente que se dio acá en el Comisión Nacional de Irrigación, en el Poniente, casi a la altura del 108, quiero pensar que es donde está la curvita, por ahí, más o menos. Bueno, pues el accidente se da con la barra de contención ahí del CONAI.
12: Ubicados aquí en la CONAI Poniente, frente al domicilio marcado con el número 108, donde es una curva pues, pronunciada, donde se suscita un accidente, choque. Este siendo un Nissan Sentra modelo 2010 con placas del estado de Chihuahua, se conducido por una persona del sexo femenino. Por ahí impacta tres objetos fijos, siendo estos dos primeros el cordón de las banquetas, posteriormente con el muro de protección metálica, propiedad del municipio. Sobre lo que es el desván del dren pluvial, afortunadamente no. $40,000 tanto en el vehículo como en los objetos fijos.
9: Con bomberos, turno recién terminado a las 7 de la mañana a cargo del teniente Víctor Galván, quien nos da la información.
13: Buenos días, ahorita para dar información sobre las novedades transcurridas en las últimas 24 horas de servicio que están por concluir. Tuvimos un turno por relativamente tranquilo, únicamente registramos dos salidas. La primera de ellas fue el día de ayer a las 08 horas con 56 minutos. Esto fue la prolongación de la Fernando S. de Avenida Solidaridad, ahí falta de una farmacia que se encuentra ahí en el lugar, ahí en un predio baldío, ahí se acude lo que es extinguir incendio en varios neumáticos y unos colchones y basura que están ahí en un predio baldío. Aquí se aplica agua para quedar sin novedad de dicho llamado. El último llamado lo registramos el día de ayer a las 11 horas con 17 minutos. Esto fue la calle Celestina número 1024 del fraccionamiento San Carlos. Ahí la familia de este propietario de este domicilio solicitó el apoyo para retirar un panelito de avispas. Ya una vez ahí el elemento en el lugar, pues no atendió nadie en el llamado del compañero, quedando pendiente pues dicho llamado para posterior darle su debida atención. Esto es lo más relevante que tuvimos ahorita.
10: Gracias, teniente.
13: No, nada,
10: los veo.
9: Destacado en materia de seguridad, 8 de la mañana con 2 minutos.
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9: Dice, sí, que no se le haga fácil pararse por una nuez. Decir, ay sí, pues nomás una que tanto es. Sí, pero así piensan todos los que pasan. Entonces es como se dice, robo hormiga, que no se le haga fácil, no lo haga. Normalmente hay alguien que cuida, pídale o cómprele, pero no lo agarre. Y un kilo, medio kilo, si usted no comprueba la procedencia de él, lo van a llevar a la cárcel. Así, derecha a la flecha, se lo digo, Buen día, Evita. Le empieza a hacer daño a las mañanas frescas. De repente se le escucha un poco irritada la garganta. Saludos a todos. La revolución presente, mi querida Angelina. Sí, ando como... Fíjese que no traigo congestionado los bronquios. Yo soy asmática, entonces me cuido mucho, la mera verdad. Pero sí me sorprendieron los cambios bruscos de temperatura. Y ando un poquito ronca, un poquito afónica. No me duele nada, gracias a Dios, pero sí... ¿Algún gallo? Sí, sí se puede salir en cualquier momento. No me inviten a un karaoke, no sean ingratos, por favor. Hoy no, este fin de semana no. Buenos días, para reportar la plaza de la calle Batalla de León, Guanajuato, y la plaza que está en contraesquina, ya que están muy sucias, con mucha maleza y basura. Esto en la colonia Revolución y han salido varios animales como víboras. Peligroso el asunto. Aquí lo mandamos a servicios públicos municipales. Continúo con mensajitos. Dice, buenos días. Qué triste que la ciudad esté en tan malas condiciones en pavimento. Aquí todo está muy bien. ¿Creen que estamos ciegos? Mensajes. Bueno, aquí diciendo, agradeciendo. Pase por su medicamento, por favor. Buenos días, Evita. El día de hoy es el Día Internacional del Café. 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Entonces, haciendo alusión a lo que nos informa y nos da a conocer nuestro buen amigo don Adrián Quiroz desde la colonia Carmen Cerdán, hoy es el Día Internacional del Café, efectivamente. Dice, y el día de hoy, en el año 1981, inició actividad en la Escuela Secundaria Técnica número 34, hace 45 años, que se encuentra por la carretera a Rosetilla, ¿sí? Acuérdese, está el CETI, la 34, y luego el TEC. El día de hoy es el Día del Adulto Mayor. El día de hoy, ¿a poco sí? El día de hoy es el Día del Adulto Mayor. No es el Día del Abuelo, ¿verdad? No se confunde con el 28 de agosto, don Adrián. Ahí la situación nada más. El día de hoy, en el año 2024, toma posesión como la primera presidenta de la República Mexicana. En el año 1981 inició clases la escuela preparatoria del CETIS 87 en Ciudad Delicias, Chihuahua, así es la semana de celebración del CETIS, mi prepa, mi escuela, mi bachillerato, hace 45 años. Saludos. Gracias, don Adrián Quiroz, por las cápsulas de conocimiento que nos dio esta mañana. Muchas gracias. El día de hoy también es el Día Nacional del Arquitecto. Saludos. Gracias, don Adrián. A todos los arquis, al café. En la mañana no puede faltar el café, por supuesto. Como dicen por ahí, derecha la flecha, fue un tequilazo. ¿Cuál garganta? Ni qué asmática. son bárbaras, cómo no. Fíjese que sí puede hacer. Me dice que se lo eche. No, me lo voy a echar para ver si se me quita. Tenemos lista la información y vamos a escuchar a mi querida señora Calleros, Elsa Nevares, el pasado martes o el lunes, espéreme. Se me hace que el martes estuvimos ahí en la glorieta a Gómez Morín, el fundador del PAN, del Partido Acción Nacional. Fue el 29, el martes, y a ella se le hizo entrega de la medalla al mérito panista estos años, 40 años. Así que muy emocionada, muy contenta, me da mucho gusto. Es una persona de los medios. Ella duró en Novedades, en el área de sociales, muchos años. Después se convirtió en Vanguardia, duró en el tema de en la página de sociales, ¿se acuerdan? Ella la dominó por muchos años. Después, cuando la llegada de Francisco Barrio al gobierno del estado, ella estuvo encargada de enlace de medios. Su oficina estaba en el edificio Lerdo de Tejada. Ahí íbamos todo y venía que el secretario de Hacienda, que venía el que de Obras Públicas, etcétera, etcétera. Así que, pues, con mucho contento estuvimos acompañándola ese día, doble motivo, también para platicar con ella, pero sobre todo para felicitarla y reconocerle el trabajo hecho. Así que vamos a escuchar aquí a mi querida señora Calleros, que nos narra estos 40 años de lucha en las calles, cuando el PAN era difícil, cuando dice nadie quería ser candidato, etcétera, etcétera. Muy, muy contenta por este reconocimiento, de verdad que sí, de verdad que sí, acompañada de su familia, con el recuerdo en la memoria de su difunto esposo. Y allí nos congregamos algunos de los compañeros de los medios para saludarla y felicitarla, por supuesto, en este momento especial. También platicamos con el presidente del PAN, el buen amigo David Gallegos. También escucharemos algo de lo que dijo, pero la señora Calleros, aquí vamos. Elsa Nevares, conocida como la señora Calleros.
20: Estamos, caminamos calles, caminamos casas, casa por casa, llevando nuestro convencimiento de la lucha por el Partido Acción Nacional, y eso no esperas nunca nada.
21: ¿Cuántos años?
20: 40 años de lucha, mi reina, 40 años, y de acá, en el panismo, desde chiquita, cuando mi madre era una seguidora de don Guillermo Prieto Luján, de don Luis Álvarez y de doña Jovita Granados. Jovita Granados fue la primer senadora, candidato a senadora de la oposición en el 1958. Entonces mi madre hablaba de Jovita, y de la mano nos llevaba en Chihuahua, a la Plaza Hidalgo, al Lerdo de Tejada, y mi convicción siempre fue Acción Nacional,
21: sin el esperar PAN, nada.
20: Sin esperar nada. Oye, nunca esperé nada, nada. Trabajar, abrir puertas, abrir todo lo que se pudiera para seguir adelante.
21: Con una labor de comunicación.
20: Sí.
21: Que la llevó también a la par con Acción Nacional.
20: A reiterar. Cuando en el gobierno de Francisco Barrio, en el cual ya gobernador, que no teníamos aquí en Delicias alguna oficina que fuera de gobierno del estado. Entonces, a ver, alguna persona que conozcan del PAN, que tenga mucha influencia con los medios de comunicación. Ah, pues no hubo quien levantó la mano y aquí estamos. Y aquí estamos.
21: ¿Y no había habido una oficina de enlace de medios en el edificio Lardo de Tejada?
20: No, yo fui, yo lo tenía y lo de ahí los. Pero el agradecimiento más grande es que siempre ustedes estuvieron ahí conmigo. Nunca tuve una rueda de prensa desangelada. Nunca tuve un programa de radio en el que no se me abrieran las puertas. Entonces, mi agradecimiento grande, grande a mis hermosos compañeros de medios.
9: David Gallegos, presidente del PAN, dice que el PAN enfrentó momentos muy difíciles, el verano caliente allá en 1986, cuando declararon fraude electoral en la gubernatura, que le arrebataron el triunfo a Francisco Barrio. Y dice, pero antes nadie quería ser candidato de Acción Nacional.
0: Sí, llegó un momento difícil donde nadie quería ser candidato, llegó un momento difícil donde teníamos que sacar de nuestra bolsa, donde se tenía que luchar contra un régimen y de cierta manera pues ese castigo del gobierno mandando auditorías a los negocios, a los empresarios, ella forjada de una familia del campo, una familia industrial, y pues para nosotros es un verdadero honor, un verdadero orgullo reconocer en esta ocasión a Elsa, doña querida Elsa Nevares, en esta edición número 87 aniversario del PAN en Delicias.
9: Sí, la risperidona que estamos requiriendo es de 2 miligramos, es pastilla de 2 miligramos. Vamos a la pausa, 8:15.
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9: Oigan, nuestros amigos de Meoki nos mandaron 5 cortesías, 5 boletos para que se vaya usted al Cheve Fest. Es en el algo espectáculos La Cañada se llama. Entonces, tengo 5 boletitos, la entrada es de 30 pesos. Niños entran gratis, pero tengo de regalo 5. Para mediodía vamos a regalar otros, pero por lo pronto se van 5. Nada más márquele a Carlitos 639-474-5945. Pídale el boletito y se va usted al Cheve Fest este próximo sábado 3 de octubre. Se estará desarrollando a partir de las 3 de la tarde. Buen día, tendrá este medicamento, el dapaglifosina, el Forxiga. ¿Alguien tiene para compartir? Lo está requiriendo. 639-398-4331. 639-398-4331. A nosotros ya hace buen rato que no nos llega de este medicamento, pero ojalá que alguien les pueda colaborar. El Forxiga, dapaglifosina de 10 miligramos. Buenos días, Eva. La Junta de Aguas repara y tapa y el bacheo le corresponde al municipio. Muy bien, aclarado el punto, dice este otro mensajito. A ver, aquí lo tengo en el otro teléfono. Sabía que traía pendiente la risperidona de 2. Dice este mensaje: hola, buenos días, señorita Evangelina. Quería si me podría ayudar a conseguir estas pastillas que son para la presión alta. Me urgen, es que no tengo ninguna. Si me podría apoyar, es. Ándele, ¿a poco es un combinado? Perindopril con indapamida. Ah, caray, este no lo he escuchado. ¿Alguien tendrá? Perindopril con indapamida. Es un combinado para la presión. Si alguien lo tiene, 639-460-7721. Es el teléfono donde nos están pidiendo ese medicamento. No me había escuchado, no me había tocado escucharlo, Dice, yo necesito ese medicamento, el risperidona, el de suspensión, Pati. El que tenemos de suspensión. Bueno, hay una persona que tiene ese medicamento. Es el de suspensión, no el de pastillas, ¿verdad? Ahorita checo la persona, ojalá que no lo haya regalado, porque ya hace buen rato que nos hizo el llamado donde nos decía que tenía ese medicamento y que le ponía a disposición, que tenía unos frasquitos. Ahí te comparto si es el de suspensión. Ahí comparto el teléfono. Vámonos con información. Ayer que estuvimos en Meoki, en el Parque La Amistad, se inauguró ahí el comedor comunitario. 120 alimentos diarios va a dar calientes. Se puso en marcha el programa de ocupación temporal también, creo que 100 personas o más que van a tener salario por 4 semanas. También se entregaron kits de bienvenida, así se llaman, para bebés de menos de un año. Así que vamos a escuchar al secretario de Desarrollo Humano y Bien Común de Gobierno del Estado, porque habla de pues el compromiso. Las promesas se hacen para cumplirse, y se había anunciado que Meoki tendría un segundo comedor comunitario. El primero está en Lázaro Cárdenas, pero este dobletea la cantidad de porciones que se entregan al día. El de Lázaro Cárdenas son 60 y este se van a entregar dice 120 diarios.
2: Las promesas se hacen para cumplirse, las promesas son un espacio en el tiempo que ponemos, es una esperanza en el tiempo que ponemos, pero también es un compromiso que hacemos con el tiempo. Cuando hacemos una promesa, pues lo que estamos haciendo es poner en el futuro nuestro empeño. Y pues eso es este comedor comunitario que hoy venimos a entregar, que hoy vamos a inaugurar. Ahorita me referiré a los otros dos, a los dos apoyos que traemos también, bueno, a los tres otros programas que vamos a entregar, que vamos a presentar, pero primero quisiera hablar del comedor don Eulalio Gómez Flores. Y pues otra vez, primero que nada, agradecer a don Eulalio, por supuesto, por la donación de este espacio en su momento para que fuera parte de este parque, pero también pues muchas gracias a Vero y a Bárbara Baeza Gómez, que están aquí también presentes y que nos hacen el favor de honrar la memoria, el nombre de don Eulalio.
9: El programa de ocupación temporal, que también estuvieron ahí para ponerlo en marcha, de esto lo habla el secretario de Desarrollo Humano y Bien Común, Jesús Carrillo.
2: El POT del programa de ocupación temporal. Y esto, pues para nosotros también es muy importante. Al hablar, ahorita hablaba yo de las cuestiones básicas, de las cuestiones que tienen que ver con salud y alimentación, y por eso existen NutriChihuahua y MediChihuahua. Pero estos programas, al final de cuentas, son programas que terminan siendo una red de seguridad, terminan siendo un soporte básico para que podamos funcionar en sociedad. Sin embargo, los programas que son más productivos, como el programa de ocupación temporal, pues sirven para algo todavía más ambicioso. Sirven para que las personas realmente puedan valerse por sí mismas, porque el trabajo nos dignifica, ¿sí? Valernos por nosotros mismos es importante, no simplemente porque los mercados nos indiquen que pues el que no trabaja no tendría acceso a ciertas cosas, pero pues eso sería nada más considerarnos a nosotros mismos como mercancías.
9: Contenta la alcaldesa por estos apoyos que llegaron a Meoqui, y ella refiere que fue algo muy rápido, creo que en un mes se estableció todo, y así dice: cuando me dijeron que venía este proyecto, luego. Aquí vamos a escuchar a la alcaldesa Miriam Soto y posiblemente se escuche el secretario Jesús Carrillo.
3: No le vaya, busque, creo que ahí hay un espacio, vaya a verlo, en qué condiciones está, y lo que nos corresponde a nosotros reparar, no sé de dónde lo vamos a sacar, pero lo tenemos que hacer. Yo de verdad estoy segura que va a ser de mucho beneficio, porque en uno de los eventos que hemos tenido en semanas anteriores, niños me preguntaron cuándo va a estar el comedor. Entonces, pues yo creo que eso es una señal de que sí se requiere, y que pues también el hecho de que los niños pregunten, pues obviamente nos parte el corazón, pero nos llena también el poder decir, ahí va lo que está en nuestras manos. Entonces, pues muchas gracias, secretario.
4: No, al contrario, presidenta, gracias por toda tu apertura, sobre todo por toda la creatividad. Justamente, pues, en cuanto yo llegué a la secretaría, pues con la directora, con el subsecretario Rodarte, pues de inmediato empezamos a hacer estos planes para abrir la mayor cantidad posible de comedores, y pues quisimos empezar rápido con nuestros vecinos de la capital, porque es donde también nos podemos conectar muy, muy velozmente. Y entonces, pues agradecerte la agilidad, el trato, siempre atento, siempre amable, pero también siempre muy vigoroso, siempre con mucha energía, siempre buscando la solución, siempre buscando el cómo sí.
9: Y ya que teníamos ahí al secretario de Desarrollo Humano y Bien Común, Jesús Carrillo, pues le preguntamos cuándo se van a entregar los apoyos a los grupos vulnerables, las despensas que están pendientes, que sería el tercer y cuarto apoyo. No da fecha, pero asegura que es en este mes de septiembre, según lo que aquí entendimos.
5: Afortunadamente no.
6: ¿Qué se ha hecho?
9: A ver, permítame, aquí corrijo, no es él. Vamos con el secretario.
5: de los apoyos para los grupos vulnerables?
2: Sí, ya estamos en la logística para ir a todos los municipios. Esa entrega la hacemos en los 67 municipios. Entonces no tengo la fecha exacta de Meoqui. Pero muy pronto se las vamos a dar a conocer y vamos a estar aquí. Pero es en las primeras 3 semanas de octubre que hacemos la segunda entrega de estos apoyos a personas vulnerables.
5: Serán 2, igual.
2: Sí, aquí en Meoqui aquí en Meoqui lo vamos a hacer en 3 entregas. Es de los municipios ya más de medianos a grandes. En cada una de las entregas se les dan 2 despensas a cada beneficiario o beneficiario. Entonces, la primera se entregaron las primeras 2 despensas. En esta segunda se entregarán la tercera y la cuarta, y posteriormente la quinta y la sexta.
9: Pues pendientes, en las primeras 3 semanas de octubre se hace la entrega en todo el estado de las despensas y ya. Pili Castañeda, aquí en Delicias de Grupos Vulnerables, mi buen amigo, el licenciado Luis Valles, el director del DIF, él nos mantiene atento a. Nos se mantienen atentos o nos mantienen al tanto de las fechas en las que se habrán de entregar las despensas. Buenos días, Evita. Que no le salga el gallo, mejor échese un gallo, como ya saben quién, y verán que se compone. Hágame la buena. Y como ñoño le pega a la chilindrina. Vamos a la pausa, por favor, son las 8:29.
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9: 8:31. Es un gusto recibirlo a través de la línea telefónica a nuestro buen amigo, el abogado Ramón Abelardo Meléndez Durán. Li, qué gusto. Muy buenos días.
12: Muy buenos días, Eva, muy buenos días a todos, su apreciable audiencia. Muchas gracias por la invitación.
9: Oiga, ¿el que yo tenga un apellido me limita para registrar mi línea en el celular?
12: ¿Usted no qué? No debe, sería discriminatorio. Si estaba escuchando ahí los comentarios de las personas, sería discriminatorio que por el solo hecho de tener un apellido le impida hacer algunos trámites, en este caso ya legales, ¿verdad? Porque ya es una disposición legal, entonces sí. No debe de limitar a ninguna persona por el solo hecho de tener un apellido a que le impidan realizar cualquier trámite legal.
9: Quiero pensar, no sé si le ha sucedido, a veces uno tiene el apellido de mamá, nada más.
12: Sí.
9: Pero a veces en un en un... Me dice su número, me dice su nombre, y a veces dice la gente su segundo apellido y da uno el de las mamá, el completo de la mamá. Yo daría el de mi mamá, Sainz Enrique. Yo me llamaría Evangelina Sainz por ser hija natural, pero en algunos momentos podría agregarle el Enríquez, que era el segundo apellido de mi mamá. Pareceríamos hermanas, no hija. Pudiera darse que habría alguna situación de esas, Lick, que haya algún una confusión.
12: Lo jurídicamente correcto, Eva, es poner el nombre exactamente como aparece en el acta de nacimiento. Hay gente que dice que efectivamente, ¿verdad?, de que si aparecen los apellidos de la mamá, por no, por X o por Y, ¿verdad?, no, mamá, para no meternos en problemas.
9: Entra en detalle,
12: que sí. No tiene el apellido del papá, aparece como hermano, ¿no? No, yo he hecho varios trámites ante juzgados familiares en relación a los nombres. Por ejemplo, hace poquito hicimos de un jovencito que no tenía acta de nacimiento, ya 16 años y sin acta de nacimiento.
9: ¿No estaba registrado?
12: No estaba registrado, estudió la primaria, la secundaria.
9: ¿Cómo?
12: Y ya cuando iba a entrar a preparatoria, ahí le exigieron el acta de nacimiento y no lo tenía, se hizo el procedimiento y tiene los apellidos de la mamá. Entonces no hay ningún problema. Entonces lo jurídicamente correcto es poner o identificarse como aparece en el acta de nacimiento, no agregarle por su cuenta otro apellido, porque después va a haber problemas jurídicos que le van a afectar en algún acto jurídico que realice.
9: Y en el Instituto Nacional Electoral se fundamentan en el acta de nacimiento para inscribirnos en el padrón electoral.
12: Sí, en todos lados deben de fundamentarse en el acta de nacimiento. Entonces sería, como le digo, sería discriminatorio que le negaran algún registro por el solo hecho de tener un apellido.
9: Bueno, pues ahí sí lo puede hacer. Dice, buen día. También, si no tenemos huellas los adultos, no se puede hacer el registro, quiero pensar.
12: Sí, ya no necesariamente nada más los adultos. Por ejemplo, en los trabajos, hay gente que tiene los dedos porque trabaja en algo muy muy brusco, entonces la huella al momento de querer registrar su asistencia se batalla para registrarla. Por ejemplo, en mi caso, que trabajo en el CETIS 87, que como lo dijo, estamos cumpliendo 45 años.
9: Sí.
12: Había varios compañeros, ¿verdad?, que al momento de ir a checar con su dedo, pues no le registraba la huella. Entonces lo que se optó fue por otro checador que es por el rostro, ¿verdad? Entonces, pero sí, o sea, no debe de haber un impedimento por algo tan sencillo como puede ser la huella o puede ser un apellido.
9: Todos estos detalles, Lee, como el caso del joven que tuvieron que registrarlo a su edad y hacer todo un trámite porque el pasar tanto tiempo pues ya representa algún trámite específico.
12: Sí, se hace una jurisdicción voluntaria, así se le llama, ante un juzgado familiar. Y generalmente los jueces son muy conscientes en ese sentido de que es un derecho humano de la persona tener un nombre. Entonces no ponen muchos pretextos para ordenarle al registro civil de que registre a la persona con los nombres que le corresponden, ¿verdad? En este caso, pues se aportan las actas de nacimiento de la mamá y de los abuelos, ¿verdad?, para sacar los datos importantes, y una vez sean asentados ante el registro civil y ya esta persona pues tenga o ejerza su derecho a tener un nombre. ¿Cómo lo comprueba? Pues mediante un acta de nacimiento.
9: Y este y otros casos son los que ustedes llevan como abogados.
12: Así es. Y no sé si no hay otro punto. O sea, yo lo que quería ahorita tratar, Eva, sí, es un asunto que está, como quien dice, reciente, sobre todo para las mujeres. Que quede claro, ¿verdad?, estos derechos que voy a hablar ahorita son también para los hombres, que nos habla sobre las pensiones alimenticias y la pensión compensatoria.
9: Sí.
12: Entonces, mire, quería mencionarle que la pensión alimenticia se basa principalmente en la solidaridad que debe manifestarse entre la pareja, que puede ser en un matrimonio, en un concubinato, ¿verdad? Últimamente, también se habla de personas que no son concubinas, pero que tienen una relación como si fueran esposos entre ellos dos, ¿verdad? Independientemente del género, se puede dar esa relación. Entonces, cuando una vez que se disuelve esa relación familiar y uno de los miembros tiene la imposibilidad de allegarse a alimentos por sí mismo, pues tiene derecho a lo que se le llama una pensión alimenticia. Hay que quedar bien claro que hay dos vertientes en este tipo de pensión, que puede ser la pensión alimenticia, que es porque uno no se puede hacer llegar a de alimentos por sí solo, y otra muy importante que ha resuelto algunos puntos la Suprema Corte de Justicia, que se llama pensión compensatoria. Esta tiene dos vertientes: la pensión compensatoria, la asistencial, que es la que necesita la persona para vivir, y la resarcitoria, que es lo que se le paga a la persona por lo que dejó de ganar, por dedicarse al hogar, a cuidar a sus hijos, a cuidar a su pareja, a administrar la casa, a tenerla limpia, a tenerla ordenada, a hacer comida, a lavar la ropa, todas las actividades de la casa, y que debido a esas actividades y muchas veces a que la pareja, reitero, puede ser hombre o puede ser mujer, ¿verdad? Generalmente sí. Es la mujer. Porque una de las parejas le prohibía o no la dejaba trabajar fuera, o bien no la dejaba estudiar. Entonces, en base a eso se puede pedir esa pensión compensatoria. Entonces, es muy importante que lo conozca la gente, porque muchos no lo conocen y no lo piden al momento de hacer un convenio, sobre todo de divorcio, o bien cuando se termina la relación de concubinato, pues al ignorar este derecho que tiene, ya sea el hombre o la mujer, no lo piden y se debe de pedir. Mucha gente me ha preguntado, oiga, y yo apenas me acabo de enterar, pero hace como 3-4 años que me divorcié, ¿cuánto tiempo tengo o cuánto tiempo me otorga la ley para yo poder exigir este derecho? Entonces, aquí la respuesta sería el tiempo que duró la relación. Si usted duró 5 años de matrimonio o 5 años de relación de concubinato, tiene 5 años para pedir esa compensación, ya sea alimenticia o la pensión compensatoria.
9: ¿Y si los hijos ya no son mayores de edad? Si son ya mayores de edad, Lick.
12: Ya los hijos ya no tendrían derecho, ¿verdad? A no ser que tuvieran alguna discapacidad que les impidiera obtener los alimentos por sí mismos. Pero la que sí tiene derecho sería la pareja. Reitero, ¿verdad? Puede ser hombre o puede ser mujer. Ahorita, al día de hoy, ya se dan casos donde la mujer es la que trabaja y el hombre cuida a los hijos y hace las actividades de la casa. Entonces, sí ha habido varias demandas por parte del hombre pidiendo ya sea la pensión alimenticia o la pensión compensatoria. Entonces, es un derecho para los dos, aunque generalmente quien está en este supuesto de que tiene derecho a la pensión, ya sea alimenticia o compensatoria, es la mujer.
9: En la gran mayoría, ¿verdad?
12: Sí, en la gran mayoría. Hasta ahorita yo me he enterado de demandas de hombres, pero por los estudios que hace uno, ¿verdad? Por que lee algunas sentencias de amparo, las resoluciones de la corte, pero personalmente no, hasta ahorita no ha venido un hombre a manifestar que quiere demandar a su ex esposa o ex concubina para que le pague la pensión compensatoria.
9: Esos entendidos, ¿son entre la pareja o tendrían que estar bajo algún documento? No. que yo proveo, mujer, yo proveo, hombre encargado del hogar y los hijos.
12: No, es independientemente de hombre o mujer, ¿verdad? Aquí el documento más común que se utiliza para acreditar que hubo una relación, pues es el acta de matrimonio. El concubinato generalmente primero se acredita la que hubo una relación de concubinato. Hay gente que dice, oiga, pero ahora también protegen a las parejas que malamente les dicen amantes, ¿verdad?
9: Sí.
12: Entonces, ¿qué es lo que se tiene que hacer? Pues acreditar la relación. Por ejemplo, el concubinato pues se tiene que acreditar que por determinado tiempo, antes aquí en Chihuahua se decía que 5 años que vivieran como pareja, como si fueran matrimonio y no estuvieran casados, pero ahora esos requisitos ya la Suprema Corte de Justicia ya los eliminó, ya no son 5 años, ya nada más hay que acreditar que por determinado tiempo vivieron como pareja, como si estuvieran casados, que en la misma casa, ¿verdad? Que ante la sociedad y ante todo mundo vivieran como si estuvieran casados. Entonces es algo que se ha modificado actualmente por los criterios de la Suprema Corte de Justicia, y mucha gente dice, oiga, pero ¿cómo puede ser posible que una persona que no está casada tenga los mismos derechos que una que está casada? Pues aquí son derechos humanos que tienen las personas, independientemente del papelito, existe la relación como si fueran matrimonio, y no se puede discriminar por un documento. Y cuando inciden o coinciden dos personas, digamos la esposa y una concubina, ¿verdad? Pues ahí tienen derecho las dos. Entonces aquí la persona o el concubino, ¿verdad? Pues se pueden dar de las dos formas. Entonces sí hay que conocer estos detallitos, ¿verdad? Para que no se les escapen, sobre todo a los que tienen derecho a demandar, porque toda la vida muchas veces fueron violentadas y se les hizo saber por la pareja, pues el hombre puede ser mujer, de que no tenían derecho a nada. Y se separan y se les queda en la mente esa, no, pues yo no tengo derecho a nada porque no trabajé. Pues claro que trabajó, el trabajo en el hogar es muchas veces hasta más pesado que trabajar fuera en una empresa. El trabajo en el hogar, sobre todo las mujeres, ¿verdad?, que siempre se han dedicado a eso, saben que no tienen horas de descanso, hasta en la madrugada se enferma el niño, pasa algo en la casa, tienen que limpiar, tienen que hacer esto, tienen que hacer lo otro, es un trabajo como cualquier otro.
9: ¿Entra en la unión libre de menores de edad también? ¿En la separación entre menores de edad que vivieron en unión libre, nos preguntan?
12: Aquí la Corte no se ha manifestado en esta situación, ¿verdad? Pero por derecho debe de establecerse alguna relación ahí. De hecho, jurídicamente no se pueden casar, ¿verdad? Pero sí puede haber una relación de hecho. Entonces, aquí tendríamos que ver la situación patrimonial de cada uno de ellos, y yo pienso que sí se puede actuar en contra de alguno de los de la pareja que actúe como si fueran adultos, ¿verdad? Pero pues aquí sí sería algo que hasta ahorita no se ha resuelto por la Suprema Corte, pero sí está interesante esta pregunta.
9: Porque si hay adolescentes en unión libre o menores de edad viviendo juntos.
12: Sí, muchos, le digo, y como ahorita está prohibido
9: el matrimonio,
12: el matrimonio entre menores de edad, pues sí hay varias parejas. Yo conozco parejas de 15, 16 años que tienen ambos, entonces sí, es un problema que se puede dar, y por congruencia jurídica, pues también deben de tener derechos a una compensación, o bien a una pensión alimenticia o una pensión compensatoria.
9: Perfecto. ¿Con qué concluimos, abogado?
12: Nada más, la pregunta que también se hace es de que si la mujer o el hombre trabajan en casa y trabajan fuera, ¿tienen derecho a la pensión? Sí la tienen, ¿verdad? Sí la tienen derecho a la pensión, porque sería un doble trabajo. Un sargento, antes la Suprema Corte decía que nada más tenía derecho la que preponderantemente se dedicara a los quehaceres del hogar, y ahora actualmente no, puede tener dos trabajos, ¿verdad? El de la casa y de fuera. Entonces, al momento de separarse, puede exigir la pensión compensatoria.
9: Perfecto, pues seguiremos en contacto, abogado, si nos lo permite.
12: Estamos a sus órdenes y saludos a su amable audiencia.
9: Gracias, buen día.
12: Buen día.
9: Tiempo de pausa. Ya hay fecha para la entrega de las despensas de gobierno del estado. Volvemos con eso.
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5: Oiga, ya nos hizo nuestra buena amiga Pili Castañeda de Grupos Vulnerables aquí de Delicias de pasarnos la fecha de la entrega de las despensas, tanto para grupos vulnerables como para personas adultas mayores. Ahí se lo comparto. Nada más aquí alguien nos ofreció ya risperidona de 2 miligramos y estamos compartiendo teléfonos para que de una vez se pongan de acuerdo. Que Dios multiplique abundantemente, abundantemente. Muchas gracias por me piden el teléfono. Gracias por compartir. Me piden el teléfono de el abogado también. Aquí se los voy a dar en este momento. El abogado Ramón Abelardo Meléndez. Espéreme. Es el... Válgame cómo me salen cosas. 639-129-9394. 639-129-9394. Es el teléfono del abogado. Dice, buenos días, para ver si me pudieran proporcionar valproato de magnesio 600, si tuviera, por favor. La pregunta de los 64,000 pesos. ¿Tiene receta? Ay, por favor. Y Pili, gracias Pili por darme esta información. Nos habían dicho que en las 3 semanas, era lo que escuchábamos con el secretario de Desarrollo Humano y Bien Común, pero me hace que nos está escuchando Pili, le agradecemos infinitamente. Entrega para discapacidad, personas con algún tipo de discapacidad, 8 de octubre. Para adulto mayor, 9 de octubre, gimnasio municipal, de 9 a 3. De 9 de la mañana a 3 de la tarde. Los documentos que llevó la vez pasada, lléveselos nuevamente para que le puedan entregar su apoyo. Es el apoyo 3 y 4. Faltarían el 5 y el 6, pero bueno, eso sí será otra historia. Por lo pronto, 8, discapacidad, 8 de octubre, 9 de octubre, adulto mayor. Gracias, Pili Castañeda, la encargada de grupos vulnerables aquí en Delicias. Ya tenemos la fecha, prepárense, por favor. Si tiene receta, entonces de 9 a 1 y de 3 a 6. En ese inter puede recoger el medicamento que nos están solicitando con su receta vigente. No se le vaya a pasar porque si no, no hay entrega. Hola, Evita, buenas tardes para reportar, buenos días, para reportar una lámpara que no enciende en los lotes urbanos, es calle Séptima Norte con Avenida Octava, ya que se ve muy oscuro. Si puede ayudarnos con el reporte, por favor. Esto nos llegó ayer a media mañana, nos la acompañan con un video donde se ve la oscuridad total. Me dice este mensajito, Evita, se le quitaría lo ronco con un asado y unas tortillas de harina. Yo creo que sí. Yo creo que hasta ya con decirlo, ya voy a estar a mediodía con...

0: mejor voz, con el favor de Dios. Mire cómo son, saben que son mis flaquezas, la tortilla de harina y el asado. Dice, molestándola nuevamente con el alumbrado aquí de Monte Albán, calle Equidad y avenida Monte Albán. Mire, no hace una semana que la arreglaron y nuevamente ya está todo apagado. Si pudiera hacernos el reporte, muchas gracias y excelente día, Evita, por favor. Gracias, aquí mandamos, si no lo acompaña también con unos videos que espero faciliten la ubicación allá a la gente de Servicios Públicos Municipales. Tengo otras, a ver, otros mensajitos ya para despedirnos, porque tenemos, dice Eva, ya recogí el medicamento, muchas gracias por ser el puente para esto, gracias y estoy a tus órdenes, Pati, gracias. La persona que tenía risperidón en suspensión, ya fueron por ella, gracias a Dios. Y no me cansaré de decirlo, que Dios les multiplique abundantemente por esta generosidad de todo corazón. Marillita Castillo, un saludo, un abrazo. Gracias. Dice, octubre es el mes de sensibilización sobre el cáncer de mama, un movimiento global también conocido como Octubre Rosa, que busca recordar que la detección temprana salva vidas, a cuidarse y prevenir. Compañeras, bonito día. Así es, mi estimado licenciado Rigo Saeta, a promover que sea en septiembre por la fecha, pero que sea el resto del año. También la detección oportuna salva vidas. Completamente de acuerdo. Pausa, tenemos mañanitas.
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0: pequeña Galia está cumpliendo años. 18 años ya, Loncho de Galia. Mira nada más, la conocimos bebé y hoy ya con 18 años. Así que, Galia Carmona Chávez, hoy en tu 18 aniversario le pedimos a Dios que te siga llenando de muchas bendiciones, te guarde siempre, que te guíe por el buen camino y disfrutes muchísimo de este día. Que Dios nuestro Señor te conceda todos los anhelos que tienes en tu corazón y que pues la pases muy bien. Muchos días de esto, mucho pastel, mucho viva viva que tiene ahí al lado de tus papás y de tu hermano, por supuesto. Así que agradecidos con Dios por el don de tu vida. Y a todos los cumpleañeros, que Dios los guarde. Termino con este mensajito. Nos dicen que hay un basurero. Bueno, dicen todo el canal que alrededor de la Plaza Hidalgo es un solo basurero. Pero nos ubican, le digo, nada más para mandar ahí una ubicación con la gente de desarrollo urbano y de ordenamiento territorial y medio ambiente. Pues la avenida primera tope con el canal y dice, si se sigue usted por el canal, va a encontrar basura por todos lados. Dice este mensajito, pasó el horario de 3 a 6, ya que estoy en el trabajo, perfecto, por un medicamento. A la hora que se les haga más fácil, en esos tiempos, a sus órdenes. Gracias, Carlitos. Gracias, amigos, por el favor de su atención. Los invitamos a que nos escuche a la 1 de la tarde, si Dios no dispone otra cosa.
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0: Es que con esa canción.
1: No mereces. 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
2: Valeria.
1: No nos manches por ahí por mí, por favor.
2: Mi rodilla, mi rodilla.
0: Oye, ¿qué?
1: Son las chulada. Reumas.
0: No, ¿cuál es reuma?
2: La riuma.
0: No, andamos contentos, andamos felices. Hoy me puse un outfit muy bonito. Me siento pleno, me siento bello. Salí a correr.
1: Ajá, exacto. Dice, buenos días, muchachos. ¿Cómo amanecieron, bichotos? Pues bien bichotos por acá, mi compa, que trae ganas de baby wow.
0: Claro. Oye, 474-5945, ¿qué tal tu mañana de jueves? ¿Cómo te la estás pasando? ¿Cómo andas tú, carnal?
1: Está muy bien, fíjate que amanecimos muy bien. Es que el clima está riquísimo, porque ya es primero de octubre, se ve, se siente el clima otoñal. Buenos días, Checo, ¿cómo andamos? Y será lo mejor de ti, la vida devuelve todo y en grande. Buen día. Correcto.
0: Oye, sí es cierto, ¿eh? Dice por acá, arriba el team frío. Vamos a ver, ya empezamos en temas otoñales. Y la pregunta es, ¿tú eres team frío o eres team calor?
1: Yo soy team templado. Y eso que no me gustan los tibios, pero es que cómo me encanta el clima de otoño.
0: Yo soy Batman.
1: Oye, tengo un saludito pendiente por acá a José Miguel. Gracias, José Miguel. Por ahí un saludo para ti, un excelente conductor por ahí. Y este va saludito para ti, José Miguel. Me encargaron mucho este saludo, ¿eh?
0: Conductor, conductor que conduce... ¿Algún programa o conductor que conduce algún camión, algún vehículo, algún avión?
1: No, no, no, un servicio por ahí de este tipo de automóviles que podemos contratar por aplicaciones.
0: ¡Órale!
1: Más que ahorita por ahí le dio un ride a mi padre y me dijo, oye, mándale un saludito porque los escucha, les gusta mucho
0: oye,
1: su programa.
0: Oye, entonces, ¿tu señor papá es el que estaba aquí sentado?
1: Mi señor papá es el que estaba aquí esperándome, llegó más temprano el yo.
0: Oye, se ve muy serio el papá de Carlita, ¿eh?
1: Yo, pero tiene buena gente.
0: Yo lo vi y yo sentí que me quería cantar un tiro. Y yo dije, pues ahorita no ando peleando. Ah, no es cierto, no es cierto.
1: Pues de ahí saqué mi cara de seriedad, pero ya nada más agarramos confianza y ¿qué pasa? Somos capibaras.
0: Nah, sí, la verdad es que sí. Respetable, un saludo al señor
1: de... Por eso tengo que andar sonriendo, Renita, todos los días, porque pues heredé la cara de mi señor padre.
0: De seriedad, pero esa señora no es seria para nada. Por acá dice, buenos días, un saludo para Pepe Urías y Jesús de la Torre, atentamente, Braulio Martínez. Se va el saludo y hasta Los Mochis, Sinaloa. Y entonces, ¿eres team frío o team calor?
1: Team frío por acá, se reporta Checo con team frío. Mira, te voy a decir, yo era team frío y me gustaba mucho y sobre todo me encantaba más andar enamorada en el team frío, porque qué agusticidad, pero cuando tienes hijos te deja de gustar el team frío porque los chamacos se te engripan, ya no es tan fácil sacarlos a la escuela.
0: ¿Qué vas a decir? Se te mean.
1: También para los que tienen chiquitines ahí en casa, pues sí, también pasa. Si hasta tú te meabas.
0: ¡Ay, no, espérate! ¡No, no, producción! ¡Producción! ¡Me está ventilando, producción! ¡Y eso no se vale! ¡Eso! ¡Yo te lo conté! ¡Te lo
1: conté! ¡Solución!
0: No, no, no, es que sí, la verdad cuando está haciendo mucho frío, como que de repente se afloja más el esfínter y como que es esto, ay, pero pues qué hueva ir al baño.
1: ¿Sabes qué me molesta mucho? O sea, que estás dormido bien a gusto, sobre todo en este clima, pero te levantan las ganas de ir al baño.
0: Ajá.
1: Y dices, no, no, o sea, o
0: no,
1: o vamos no, no. O nos miramos aquí, pero tenemos que levantarnos ya.
0: Oye, por acá tenemos saluditos. ¿Tenemos llamada o soy yo?
1: ¡Buenos días, chicos! El frío es mejor. Por acá Rosy reportándose.
0: Está ganando el frío, ¿eh? Está ganando el frío. Por acá dice, Ranita, buenos días, saluditos a la hermosa Carlita y para felicitar al compañero Osvaldo. A ver, aguántame por acá. Son mañanitas porque casi no veo bien. Para felicitar al compañero Osvaldo García, compañero de trabajo. No se lo merece porque no hace nada, pero bueno.
1: ¿Cómo?
0: Cumplió años, ¿no?
1: Hoy les vamos a tener unas mañanitas muy especial porque la ranita va a cantar Mr. President, así de Happy Birthday to You.
0: ¿No?
1: Como Marilyn Monroe.
0: Que los cumpla feliz. Que los cumpla feliz.
1: Marilyn Monroe no canta en español, compadre.
0: Ay, pues perdón, pero pues qué tal la aventurota que tuvo. Ay, perdón. Happy birthday to you.
1: No, no, no, es romántico.
0: A ver, romántico.
1: Entre susurros y gemidos cantaba Marilyn Monroe.
0: Ah, happy birthday to you. Ah, happy birthday.
1: El nombre cumpleañero, joven.
0: Osvaldo, happy birthday. Doy yo, Osvaldo. Oye, me empecé a sentir muy incómoda hasta yo mismo.
1: Vámonos a canción, Renita.
0: Vámonos con música. Por acá tenemos Ángel el Flaco, se escucha. Amor bonito. porque estás
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0: minutos, estás en Despertando con Fiesta, Carlito.
1: Y ya despiértese, people. Ahí provechito para los que andan apenas en la hora del desayuno. Oye, fíjate que vamos a ponernos conspiranoicos.
0: A ver, échale.
1: El otro día estaba checando la historia de San Juan Bosco. No sé si has escuchado este personaje, Renita, pero San Juan Bosco lo convirtieron en una santidad después de que él trabajara por años como sacerdote y pues fuera ahora sí que una especie de ángel para los jóvenes en aquel tiempo.
0: Okay.
1: Él le gustaba mucho ayudar a los jóvenes, entonces se convirtió en el santo de los jóvenes. Si tú le quieres pedir, si eres joven, puedes pedirle a San Juan Bosco. Pero resulta que en el año 1865, este hombre llegó a soñar muchas cosas y dentro de sus sueños llegó a decirlo porque se convertían como tipo predicciones, ¿sabes? De hecho hay un libro que tiene como todos los sueños de Juan Bosco, pero en uno relata que él soñó que en uno de sus sueños había un hombre alto, de color negro, con unos cuernos gigantescos y en su mano sostenía una linterna mágica, con la cual esta linterna entretenía a los jóvenes.
0: Ok.
1: A través de esta linterna mágica, los jóvenes podían ver cosas divertidas, partidos de fútbol, se habían perdido, pueblos lejanos, libros, familias a causa de esta linterna mágica. Vacaciones, dinero y de muchas cosas se habían perdido gracias a todo esto. Don Bosco relató que este dispositivo mágico los entretenía tanto que también alejaba a los jóvenes de los sacramentos y especialmente de la comunión. Las iglesias ya no se llenaban ahora. Este texto lo pueden encontrar ahí en Memorias Biográficas de San Giovanni, donde relata este sueño un poquito pues ya más extenso, ¿verdad? De cómo Juan Bosco llegó a soñar y a relatar esto, que eran años que todavía pues se desconocía
0: el celular
1: mucho de la tecnología como tal. Y hoy en día pues sacan esta anécdota como diciendo, oye, pues no estaba tan errado los sueños de Don Bosco, ¿eh?
0: Mira, es que te voy a decir algo. El celular nos está quitando el socializar. Y sí, sí nos está cerrando mucho en el ámbito, porque yo creo que los humanos somos seres sociables, sí o sí necesitamos de alguien más, ya sea para aprender, ya sea para hacer alguna actividad que nosotros no la sabemos realizar, un desponchado, ¿qué te gusta? ¿Alguna...? Sí, sí, sí. O sea, sí o sí necesitamos saber socializar. Y ahorita me estoy dando cuenta que hay gente que le da mucha vergüenza hablar por teléfono para pedir información de cualquier cosa, pedir información de una consulta.
1: ¿Les tiembla la voz o qué?
0: Ajá, es más, pedir y marcar. Ay, toda la lengua traba. Marcar para pedir comida. No les gusta, o sea, todo lo hacen por la aplicación y prefieren pagar 50, 60 pesos de envío.
1: Para no hablar con alguien.
0: Ajá. Fíjate hasta dónde hemos llegado.
1: Yo a veces lo prefiero, pero porque a veces no me mandan lo que yo quiero.
0: Bueno, sí, es que también. Mira, una vez, es que yo no quiero quemar, pero sí me tocó. No los puedo quemar, porque soy muy cliente de ahí. Pero pues haz de cuenta que yo fui a comprar una pizza y yo me fijo mucho en la atención al cliente, sí me fijo demasiado.
1: Por dos,
0: Y algo que no me gusta es que si tú traes un uniforme de alguna compañía, es que...
1: Te da una mala atención.
0: Al momento de que tú ves a un cliente que trabajan, no son tus amigos, ¿sí? Ahí debes dirigir con las personas con respeto, por respeto al cliente.
1: Ah, claro.
0: A mi gusto. Y no se puede usar palabras altisonantes ni nada, pero el caso es que tenían un despapalle, machín. Con los pedidos, con las órdenes. No me la rayaron, pero me dijeron, el sensor no funciona, carnal. Yo dije, ok, te la paso. No pasa nada. No funciona, carnal.

0: te voy a apartar la pizza. Y llego y se estaban gritando, diciendo, no, es que tú no vales para... Ya te dije
1: ay,
0: que...
1: Sí, sí da mucho pinche, ¿eh? Llegar así que se estén hablando con palizas, tú, ay, como que...
0: Y haz de cuenta que estaba todo lleno y tú te dices, oye, carnal, pues espérate, o sea, yo sé que las tienen problemas, pero pues arréglenlos
1: no
0: cuando...
1: Es mi culpa.
0: Ajá, sí, arréglenlos cuando no esté yo, la verdad. Pero bueno, el caso es que hay gente que ya no le gusta hablar por teléfono.
1: Ya no, ya ha cambiado completamente. Y fíjate, ¿sabes? Hablando un poquito del tema de Don Bosco, que decía de cómo los jóvenes pues se iban a alejar de la comunión, porque pues él lo que hacía era recoger jóvenes de la calle y acercarlos a las iglesias y que se pegara un poco más a Dios. Hay un tema que siempre me resultaba como con mucho sonido así, porque bueno, yo soy católica y crecí bajo el catolicismo en casa, ¿no? Sin temas de religión y demás, entrar en tanto debate de esto, siempre salía la tía en las comidas que decía que la Biblia, hay un punto donde dice que pues la humanidad iba a perder como que ya la fe, ¿sabes? Y decía, yo lo veía como muy lejano, y decía, ay, claro que no, o sea, ¿cómo va la gente a dejar de ir a misa o de creer en Dios? Y ahora en estos tiempos hay un debate súper enorme con todos estos dispositivos, porque hay mucha información que se maneja, y sí veo que hay muchas personas que no, están perdidas, no tienen ya como que las creencias en sí, ¿sabes? Definidas, o ya sí. No creen en un Dios, o como Luisito Comunica, ya cree nada más en el sol y la luna, como en los tiempos egipcios, así como tal.
0: Oye, ¿por qué dice... Fernando García dice, yo soy team frío y más porque es cuando me abraza René. Es lo mejor. Claro que sí, gordo. Yo te abrazo cuando quieras, no pasa nada. Y por acá dice, también quiero aprovechar para mandar saludos a mi tía Flor, que está cumpliendo años. Y saludos hasta la viña en el Gómez Morín.
2: Estas son las mañanitas.
0: Oye, saludos a toda la gente bonita que hoy está de manteles largos, que se la pase de lo mejor. Un apapacho a la distancia. Y ya el mes de octubre, ¿qué comida se debe de comer? O sea, ¿qué comida se come más, pues?
1: Ya se puede comer nada con calabaza, por favor. Nada.
0: Empanadas de calabaza.
1: No.
0: Vámonos con cumbia. Por acá se escucha tus mentiras. ¿Por qué estás?
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0: 7 minutos 13 para que nos den las 10 de la mañana. Actualmente, temperatura en Delicias indicando los 23 grados. Temperatura máxima será de 29, no tan caluroso. La mínima que alcanzamos fue de 17. Y pues al parecer no hay lluvias hoy, pero mañana se viene las lluvias. Desde el viernes hasta el jueves de la siguiente semana, Carlita.
1: ¡Vámonos! Saluditos para chicos, dice por acá un mensajito. October 8. ¿Qué pasa en October 8? ¿Es tu cumpleaños, chico?
0: Puede ser. A ver, mi chico. Oye, hablando de cosas paranoicas, se hizo viral un video regional. Y esto ocurrió en Naica, donde habitantes de Naica graban los lamentos de la Llorona. Me lo tenemos por aquí.
2: Habitantes de Naica graban lamentos de la Llorona.

0: Pues, ay, no
1: bueno,
0: sé.
1: Bueno, no sé, el pero... segundo parecía, pero qué miedo.
0: Pero gente de Nike, usted que ha estado ahí, por ahí me platicaron una historia donde un amigo iba y realizaba sus guardias para allá, para Nike, ¿sí? Él, pues, estaba en el sector salud, no sé si era enfermero, pero el caso es que ellos a partir de cierta hora, es lo que me platicaron, esto es chisme de vecindad para que no se lo tome muy acá, lo que me platica él que cerraban temprano las instalaciones porque si no se metían brujas y maltrataban al personal médico. Les pegaban, los golpeaban y les rompían todo.
1: No manches, sí. ¿Cómo a qué horas entraban?
0: Me dijo que ellos cerraban ya a las 8 o 9 de la noche, ajá. Porque ya cerraron más tarde, ya puede que hubiera problemas en que gente se metiera.
1: ¡Ay, me caí de la escoba! ¡Tengo fracturado el peroné!
0: ¿Me puede atender a

0: nos quisiera compartir. Por favor, necesito sustancia, porque siempre está, pues, ese mito, Renita, de la creencia de las brujas y de las bolas de fuego y demás cosas que pasan, toques de queda y demás que se hablan, así como historias, pues, ¿sabes?
1: Ajá, pero. Ultratumba. Pero vendría siendo al fin y al cabo un chisme. Pero quién
0: sabe. Pues quién sabe, es que son anécdotas. O sea, igual alguien que le haya pasado, que le haya vivido. Ya ves que la otra vez nos platicaron del campo acá de mazorcas que se bajaba nuestra amiga.
1: ¡Ajá! ¡Oh, sí, cierto!
0: Son anécdotas que le llegó a pasar a la gente. Ya usted sabe si cree o no cree en eso, ¿verdad?
1: Pero sí, solicitamos a través de nuestra audiencia alguna persona que se contacte en el 474-5945.
0: ¡Una bruja!
1: Sí. ¡No, espérate! Oye, ocupamos a una persona que venga y nos haga un amarre.
0: Ajá.
1: Pero de boca, no. Porque...
0: ¡Ay, qué miedo que alguien me bese, por favor! ¡Que no me hagan de boca!
1: ¡Ay, qué miedo que me hagan millonario! ¿Qué tengo que entregar, bruja mía? No, ahorita que se nos aparezca algo, carnal. Por no. Hablar de blasfemos.
0: Decía que los viernes en la noche es cuando salen las brujas. Pues ya, ¿quién sabe?
1: Los viernes. Pero, ¿será el viernes 13 o cuando la luna está súper grandota, así como una pelotota que alumbra...
0: Ahí se los dejamos. Si alguien quiere contarnos alguna anécdota que usted sepa de allá de Naica, o que haya escuchado lamentos de la Llorona, porque ojo, yo últimamente también he visto muchos videos de gente que escucha así como ese tipo de lamentos en las noches.
1: Ajá.
0: ¿Tú qué harías? ¿Corres? ¿Te quedas a grabar?
1: Yo escucho el lamento de que ¡ay! ¡La quincena se me fue! ¡Ay! ¡No me dejes, por favor!
0: Y
1: ¡tenemos hijos
0: de pasar la quincena! Sí te creo.
1: No, es que sí, te digo. Son demasiados lamentos que yo escucho, pero no son de ultratumba, son de la vida real.
0: No se lamente, gente. Oye, 9 minutitos para que nos vayamos a los superéxitos. Tenemos llamadita entrante.
1: La tomamos antes de irnos con música. Aló, aló.
2: Están hablando de las brujas y los aparecidos, chavalos.
1: Sí, allá de Naicayor, porque nos llegó un video. Bueno, tenemos un video donde se escuchan lamentos de la Llorona. Y queremos ver si es cierto.
2: Escuchando. Mira, de Conchos a Naica, por la carretera que están haciendo nueva.
1: Sí.
2: Que es la misma, ¿verdad? La están reconstruyendo.
1: Sí.
2: Hay un cierto punto de como de unos 3 kilómetros antes de llegar a los pozos.
1: Ok.
2: Hay un carro que se te empareja, pero no lleva chofer.
1: O sea, ese era un Tesla, ¿no?
2: Pues en pareja, tú vas rumbo a Naica, de Conchos a Naica, y como 3 o 4 kilómetros antes de llegar a los pozos, se te empareja un carro a quererte rebasar.
1: Santa madre de Dios.
2: Pero tú ves nada más las luces, no ves el carro.
1: Ah, ok. ¿Y a qué punto ya desaparece o deja de seguir?
2: Antes de llegar a los pozos.
1: Antes de llegar a los pozos.
2: Ahí se desaparece la luz y pero pues se cae uno, pero pues no, hombre, está gacho.
1: Ay, Dios
0: sí
1: mío.
0: Pasa, ¿eh?
1: No, es que sí, sí pasa.
2: Y eso pasa en Semana Santa, los 40 días de la Semana Santa.
1: Semana Santa, 40 días. Vamos a investigarlo. Si Dios nos da vida, en Semana Santa vamos a ir.
2: Y a veces... Procuren, me dan a investigar y verán que se van a llevar un chasco.
1: Va que va, va que va. Saluditos, gracias.
2: Adiós.
0: Gracias,
1: bendecido adiós. Día. Oye, está buena esa, ¿eh? Carro embrujado en Semana Santa. Semana Santa.
0: En Monterrey había un lugar, precisamente también igual, así como nos cuenta nuestro amigo, de un lugar donde en una calle a cierta hora, en la frecuencia de radio,
1: ajá,
0: se escuchaban ambulancias y gritos.
1: ¿Sí?
0: Pero era a cierta hora nada más donde se podía escuchar. Y eso me da todavía más terror, porque quedarte aquí a veces en la noche, en realidad decía yo, que no me vaya a salir nada en la radio.
1: Es que sí, la verdad, yo he estado en cabinas que, híjole, por acá dice saluditos para Chipotreras de Baldo. Por la segunda. Excelente, saluditos para allá. Nos vamos con música. Vienen los Enanitos Verdes. Tenemos canción también, dedicación. Esta va a salir de los Titanes a partir de las 10 de la mañana en los Superéxitos, porque esto es
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1: 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Continuamos en cabina.
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0: por Fiesta 94.5, Carlita.
1: Tenemos super éxitos en el house y también un cumpleañero que se fue justo cuando estaba la ranita cantando como Marilyn Monroe. Así que le vamos a poner las mañanitas normales, ranita, por favor.
0: Aquí los tenemos entonces sin Marilyn Monroe, así normal.
2: Cúmplelos bien. Acá no.
1: Ah, esto va especialmente para el compañero. Dice, ranita, ¿me podría repetir el saludo? Porque como le dije a este compañero, está en todos lados, menos en el trabajo. Y si le pudieran dedicar una canción ahí de los Titanes, hoy es mi cumpleaños. Gracias, saludos especialmente para Osvaldo García. Osvaldo, estate quieto, por favor. Estas mañanitas son para ti. Que los cumplas muy feliz, muy apapachado, muy amado. Y muchas bendiciones para ti.
3: Todos con gusto.
0: Osvaldo, pues ponte a chambear, Osvaldo, por favor. Date que las felicidades, con esa canción vamos a arrancar los super éxitos, la tenemos listas, pero tenemos nota de audio y tenemos mensaje porque estábamos hablando del tema de cosas de terror que tú te hayas encontrado topado en la región. Empezamos con Naika porque se escuchó la llorona y tenemos nota de voz.
1: Tenemos nota de voz, le damos play.
4: Buenos días, Carla y René. La llorona no nomás en Naika, también en el Poniente, ahí por la Gómez Morín. Yo me acuerdo, hace muchos, pero muchos años, ahí mi abuelo nos decía, porque nos poníamos a jugar a la lotería, y decía mi abuelo, se les va a aparecer la llorona. Y nosotros decíamos, no, y le decía mi abuela, no, estás loco, José. Y nada, que sí, una noche que estábamos jugando, oímos los lloridos de la llorona. Pues dejamos todo y salimos corriendo a escondernos. Pero también en el Poniente, allá por la Gómez Morín.
0: Chales, entonces, ¿qué vendría siendo donde antes era la Penny? Ay, espérame, les puse las mañanitas. ¿Dónde era? ¡Felicidades, llorona!
1: Yo me imagino, ay, no sé por qué, pero a mí me da mucha cosa la curvita de ahí que está por el Poniente del Gómez Morín, ¿sabes? Que está como a la altura del colegio.
0: Ah, ok.
1: Casi. No sé por qué me lo imagino, porque como que ahí está muy turbio.
0: Es que
1: y de
0: está
1: hecho,
0: muy
1: ha pasado
0: muy
1: muchos accidentes en esa curvita, entonces no sé.
0: ¿Dónde está la escuela de baile? Está la este, luego la escuela de baile, ¿no?
1: Ándale,
0: que vas para el San Jorge.
1: Es una curva que está como muy jalada, ¿sabes?
0: Sí,
1: la gente
0: sí,
1: le acelera
0: sí.
1: Y se van como para abajo.
0: No, fíjate que sí está de terror. Por acá dice, buenos días, ranita, aquí en el Rancho Tres Hermanos. ¿Dónde está el mentado Lencho Lares? Se ven entre los nogales bolas de fuego. Solo en este mes de octubre es algo inexplicable. ¿Será acaso que alguna persona esté haciendo por ahí a un conjuro?
1: Si alguien... Oigan, pues inviten. O a ver si llegan a filmar algo para subirlo también por acá. Porque pues qué raro, ¿no? Que en el mes de octubre nada más. Tenemos otra nota de audio.
0: Échale.
1: Le damos play.
4: No, es allá, es por el canal donde había muchos pinabetes que ahora pues ya los tumbaron todos, hicieron casas por ahí. Todo eso recorría la llorona.
0: Santa okay. Madre. Es. Hay una, no sé si es chisme, por así decirlo, que dicen que si escuchas a la llorona lejos, está cerca. Y si la escuchas cerca, está lejos.
1: Tiene miopía auditiva.
0: Ajá, sí.
1: Saludos, Ana Karen.
0: Saludos también a Eduardo. Dice, ¿cómo andamos, muchachones? Excelente. ¿Y tú, mi Eduardo, cómo andas?
1: Qué gusto tenerte en sintonía en esta mañanita. Pues arrancamos, super éxito, herramienta, ¿con qué nos vamos?
0: Mira, tenemos a los Titanes. Saludos a los Baldo, porque estás

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0: 23 minutos, estás en los super éxitos de fiesta 94.5, Carlita.
2: Nos llega un mensajito.
0: ¿Y qué dice? ¿Qué dice?
2: Por
0: ¿qué
2: acá?
0: Dice?
2: Buenos días. Saludos para Juan, que se comunica, dice, en Rosales por la avenida Rosales, precisamente, se aparece la famosa taconuda. A cierta hora de la noche, madrugada, se escuchan los tacones por la banqueta.
0: Pero, pues es, ¿se aparece una taconuda o será que a las 3 de la mañana una persona de la vida galante, pues puede ser, no sé, no quiero este, pero pásenme la dirección, por favor. Necesitamos ir a investigar muy a fondo, ¿a qué horas más o menos? Bueno.
3: Muy bonito y bendecido inicio del mes.
2: Hola, igualmente, bendecido.
3: ¿Cómo amanecieron?
2: Inicio, muy bien, gracias a Dios. ¿Cómo amaneció?
3: Bendecida llamada.
2: Qué bueno, cariño hermosa.
3: Gracias dándole a mi Dios, porque nuevamente vi un día y he transcurrido las horas de él con bendiciones que quiero enviarles a ustedes en este primer día del mes de octubre.
0: Gracias.
3: Que se llamen bendiciones y que todo les salga mejor que el mes pasado.
0: Gracias, Tortolita, por darnos la bendición a inicio de mes, que es lo que necesitamos.
3: Así es, que lo inicien siempre invitando a Jesús a donde quiera que vaya.
0: Así es, bendiciones también para ustedes.
3: Y que las bendiciones se queden allí, en casita, y hasta donde me oigan, mis bendiciones los acompañen. Y tomemos de la mano de Dios y empecemos este nuevo mes con más alegría.
0: Tortolita, yo tengo una duda. Ahorita estamos hablando en cuestiones paranormales. ¿Y usted en algún momento de su vida ha vivido alguna situación donde escuche algo que no está normal?
3: Hace mucho que sí. Pero cuando empecé yo a acercarme a Dios, para mí eso ya no existe. Porque si hay un Dios, eso no existe.
0: Gracias, Tortolita. Bendecido día para usted.
3: Dios bendice.
0: Igualmente para toda la familia de la Tortolita. Saludos allá hasta el sector sur. Y tenemos mensaje. ¿Qué dice? ¿Qué dice?
2: Dice por acá a tu respuesta. Dice, no, esa clase de taconuda no.
0: Ay, no. O sea, pues entonces, no más espanta.
2: Esa llorona anda por todos lados. Y nada que andan los gatos de luna de miel.
0: Oye, sí asustan los gatos, la verdad asustan demasiado cuando menos piensen. Por acá dice,
2: la personita de Rosales se contacta,
0: ¿qué dice? ¿Qué dice?
2: Buenos días, en el río por donde conecta la garita con Rosales, sí. También como que en los carros que pasan se han visto marcas de manos en los vidrios. Yo me acuerdo de una historia, hace mucho de chiquita me acuerdo, en una de las carreteras, no sé si es aquí en Chihuahua realmente, de unos jóvenes estudiantes que habían salido en un camión, le llaman como algo de los coditos, algo así, donde tuvieron un accidente, donde todos llevaban el brazo recargado, algo así, y se llevaron los coditos de estos niños. Pero no recuerdo si era aquí en el estado de Chihuahua, es una historia de hace muchos años, que también dicen que los niños aparecían en dicha carretera.
0: Ay, Dios mío. Ay, se sentí. Ay, como cuando dicen piojos.
2: Ajá. Sí, el codito, que te, así que.
0: Ajá,
2: que,
0: sí,
2: y se me. Pellízcate el codo y no vas a sentir nada.
0: Ay, Dios mío. Ay. Oye, saludos a nuestro amigo Carlos. Nos vamos con música. Estamos con los super éxitos. Por acá se escucha Banda Machos.
2: ¡Vamos, mi chavo!

0: 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Continuamos.
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0: 28 minutos, 22, para que nos den las 11 de la morning. Oye, ahorita estamos platicando porque sabes que últimamente me he hecho adicto de hacer compras a través de TikTok Shop, pero pues la culpa es de TikTok, ¿sabes? O sea, ahí yo creo que no es tanto mi culpa porque estoy yo tranquilo, apaciguado y de repente me dicen oferta relámpago, compra delicias por 15 mil pesos. Y pues me acaban de pagar la quincena, ¿y qué quieren que yo haga?
1: No, ranita. Oye, de hecho, se estaban vendiendo la otra vez el estado del Chihuahua en Mercado Libre, creo.
0: En Mercado Libre.
1: En Marketplace, una cosa así.
0: ¿Cuánto valía? Como 53 mil pesos el estado de Chihuahua, ¿verdad? Aproximadamente 44 mil pesos. Con la leyenda que decía, me cae la quincena, automáticamente yo comprar estado de Chihuahua.
1: Viendo a ver qué podemos comprar.
0: Pues es que sí, si se puede y se vale, pues
1: no,
0: adelante.
1: No, yo tengo que borrar todas las aplicaciones de compras, porque de hecho hay un lugar en China donde los chinitos tienen una especie como de plataforma, es como un juego, ¿no? Ajá. Pero hay personas que les encanta la dopamina que sueltas cuando estás eligiendo artículos. Para mí me gusta, pero la dopamina en realidad llega cuando el paquete ya está en mi casa. Pero estas personas tienen esta aplicación, especialmente donde pueden ver todo lo que van a comprar, lo echan en su carrito y ya está. Nada más. Es como para vaciar esa dopamina sin hacer una compra. Es como un perfil
0: terapia
1: ficticio, ¿sabes?
0: ¿Y les cobra?
1: No, no, no. Todo es de mentiras. Echas todo en un carrito de mentiras. Ajá. Solamente porque les encanta a las personas como seleccionar cosas.
0: No, no, no. O sea, ¿qué te pasa? El chiste es comprarlo.
1: Exacto.
0: O sea, el chiste es comprarlo.
1: No, mi compa, no.
0: ¿A mí de qué me sirve decir? Ah, no, pues yo simulé que traigo un Ferrari, un McLaren 2027. Si el último nomás hice la compra. No, a mí sí es cierto. Por dos.
1: El otro día también vi una persona justo que estaba teniendo, que era un Ferrari o un Lamborghini, no recuerdo bien el carro, que les decía a las personas, obviamente yo creo que era súper fake, ¿verdad? Que si sabían encender el automóvil, creo que era un Ferrari, el Ferrari iba a ser de ellos.
0: Encender auto.
1: Nadie supo encender un Ferrari.
0: Auto.
1: Gente, yo ya tomé un tutorial de cómo encender un Ferrari. ¿Cómo? Porque no voy a hacer que me pase, ranita. Se me dio la oportunidad de mi vida.
0: ¿Cómo se enciende un Ferrari, carnal? O sea, normalmente nosotros estamos acostumbrados ya sea a la llave tradicional, uh-huh, ya sea al sensor con el botón.
1: ¿Tiene
0: que
1: un
0: lo...?
1: Un botoncito así como en la parte de la tableta, así como en medio, ¿sabes? ¿Cómo se llama esa parte?
0: ¿Cómo se encenderá un Ferrari?
1: Y hay un botón especial.
0: En el tablero,
1: en
0: la guantera, ajá, guantera, perdón.
1: En la guantera, ajá, ahí es un botón. Ahí está el botón de encendido. Pero toda la magia pasa también en los pedales del Ferrari para poder encenderlo.
0: ¡Órale!
1: Sí, porque, o sea, no traen llave, ¿sabes?
0: Esa no me la sabía. A ver si la gente también anda muy despierta. ¿Con cuántos enanos vivía Cenicienta? No, oigan nada. ¿Con cuántos enanos vivía Cenicienta? A ver si andan despiertos. ¿Con cuántos enanos vivía Cenicienta?
1: ¡Con dos!
0: 474-5945 639-159-7600. Damos 3 segundos porque nos vamos a ir con canción. ¿Con cuántos enanos vivía Cenicienta? 474-5945 3, 2, 1. Nos vamos con música porque estamos con Chuperéxitos. Por acá se escucha la noche que Chicago se murió. A ver, ¿qué dice? A ver.
2: Con ninguno, Loretta.
1: A ninguno. El más fan de Disney.
0: Mira, ¿ves? ¿Ves? No, este sí se la sabe. Estudiadísimo está. Vámonos con música. Por acá se escucha la noche que Chicago se murió. Y se andan despiertos.
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0: menos de las 11 de la mañana y Carlita, ya nos vamos.
1: Pasamos a despedirnos, les deseamos lo mejor para esta mañana de jueves, la invitación para que a las 4 de la tarde pues nos acompañen también en Hazlo Sonar como locutores y locutoras. Y quédense porque allá llegó y hasta aquí, vete en vela para iniciar con... ¿Qué, Ranita?
0: Con al son de fiesta, canciones movidas, canciones riquis. Por acá saludos. Alejandrito, el más bonito, dice, saludos, hermanito, saludos para ti, mi Alejandrito, ¿dónde andas chambeando?
1: Saludos, Alejandrito.
0: ¿Qué tal tu jueves, casi previernes, casi sábado, casi fin de semana? Porque esto no es un adiós.
1: Es un hasta luego.
0: Ay, espérame, porque esto no es un adiós.
1: Es un hasta la tarde.
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0: días, buenos días, buenos días a toda la gente bonita de Delicias y toda la
1: Talabio.
0: ¡Ey! ¡Buenos días! ¡Buenos días! ¡Buenos días a toda la gente bonita de Delicias y toda la región centro-sur que nos acompaña en esta mañanita de jueves primero de octubre! Estrenando mesecito y qué mejor en este jueves, que por ahí dicen que es un viernes chirris, ¿eh? Y se vale, porque no portarse mal, pero no se pase, no se pase porque mañana todavía trabajamos. 26 grados centígrados nos marca el termómetro en este momento. Y por ahí tenemos una sensación térmica de 30 grados centígrados. ¿Y qué nos dice por acá? A ver, mínimas de 17 grados, que está muy, pero muy fresco temprano. Máximas de 31 grados, que se dejarán sentir por ahí alrededor de las 3 de la tarde. Tome sus precauciones, cero posibilidades de lluvia para el día de mañana. Mínimas de 18 grados, máximas de 27. Nos dice que parcialmente nublados y también continuamos con cero posibilidades de lluvia. Pero recuerden que nada está escrito, solamente el de arriba decide qué pasará con nosotros hoy, mañana y siempre. Betty Mimbela los saluda el día de hoy y arrancamos de lleno al son de fiesta. Y mira nada más qué chulada, así es, este día traemos esta actitud y vámonos con esto de Laura León, suavecito, suavecito.

0: ¡No te vayas! ¡Hacemos una! ¡No te muevas! Regresamos con más de Al Son de Fiesta.
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Ándale pues, mire, son las 11:31 y continuamos con más música. Por ahí, el saludito y un fuerte abrazo para mi querida Vicky Flores, para la señorita Vicky Flores, allá en la Unión Americana. Gracias, muñequita, por comunicarte, y pues aquí estamos al pendiente para cualquier cosa, ya te la sabes. Y por ahí le vamos a dedicar una rola de Los Sepultureros. También esta rola dedicada para una personita que ya está en el cielo, para mi querido bombero retirado, para mi querido Philly, que nos cuida ya desde otro plano, Un saludito para toda la gente bonita, 11:31, y vamos a escuchar esto que es a cargo de Los Sepultureros, Señorita Cumbia.

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0: 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Continuamos en cabina.
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1: Ándale pues, mire, son las 12:04 y continuamos con más música. Un saludito para mi querida Alice allá en Rosales, cabecera, que ya se reportó por ahí, nos solicitó la chona, ya se la pusimos a la muñeca, También por ahí un fuerte abrazo para mi tortolita y para su hija que también están en sintonía. Ahorita les pongo la rola que me solicitaron, 12:04 y qué les parecía, vamos a escuchar esto que se titula Provócame.

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Ándale, pues, 12:31 y continuamos con más música. Por ahí escuchamos algo a cargo de mi banda, el mexicano Mamba Lupita. ¿Y qué te parece si a continuación escuchamos algo de Tigrillos? Báilame.

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0: Ándale pues, son las 12:48 y pues, ¿qué creen? Colorín colorado, este cuento se ha acabado. Pero nos escuchamos en punto de las 6 de la tarde con las consagradas de fiesta 94.5. Betty Mimbela se despide en esta tardecita. Los dejo en las mejores manos con la licenciada Evangelina Fuentes con su programa Plataforma Informativa. Muchísimas gracias. Hasta en la tarde.
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4: ¿Qué tal, amigos? Muy buenas tardes. Qué gusto saludarlos una vez más. ¿Cómo están? ¿Cómo andan? ¿Cómo me les va? Esperando en Dios y que todos, todas se encuentren muy bien. Nosotros contentos, agradecidos con el favor de su compañía, el favor de su preferencia. 1:02 p.m, avanzando este jueves 1 de octubre del 2026. Estamos en la segunda edición de Plataforma Informativa a través de Fiesta 94.5 FM. Ahí en controles, Carlitos Cadena, gracias. Gracias también por apoyarnos atendiendo líneas telefónicas que, lo sabe usted perfectísimamente bien, están a su disposición. Su amiga y servidora Evangelina Fuentes Sáenz les dice bienvenidos y bienvenidas, ya sabe. Estamos aquí para lo que guste y mande. Le doy cuenta de los avances en información nacional e internacional. Ataque en secundaria de Torreón. Exalumnos asesinan a subdirectora. Estudiante de secundaria apuñaló a 4 compañeros en Querétaro. Mexicanos operaban red que trasladaba niños a Estados Unidos. Usaban documentos falsos y gomitas con droga. En información del estado de Chihuahua, reclaman el PAN y el PRI al Instituto Estatal Electoral. Sean tolerantes y cuenten bien los votos. El PRIAN querrá construir campaña de miedo con narcopartido, acusa Morena. Detrás de cada programa tú veías personas, reconoce Marco Bonilla a su esposa, a la presidenta del DIF, Karina Olivas, en su segundo informe. Fíjese que desborda el río Bravo e inunda calles allá en Ciudad Juárez. En información local y regional, esta mañana estuvimos en el CETIS 87, bueno, rumbo al mediodía, porque a las 12:30 se tenía previsto el evento de aniversario. Hoy cumple el CETIS 87, 45 años, el primer personal contratado, los directores, hoy exdirectores que ha tenido el CETIS, por supuesto, recordando la memoria de quienes ya se adelantaron en el camino, secretarias, diverso personal que ha pasado por el CETIS 87 en estos 45 años. También hubo una rueda de prensa. Sabemos que es más materia deportiva porque viene la Copa Zorros, es una copa muy grande, su 7ª edición, pero representa una derrama económica que se calcula en unos 4 millones de pesos en ese fin de semana que se estará desarrollando allá por el 23 de octubre, donde se ocupan todos los campos de fútbol que se tienen en el municipio, todas las habitaciones de hoteles, los Airbnb, las granjas, etcétera, todo está ya lleno, incluso hay equipos de los 180 que vienen, hay equipos que ya se tuvieron que quedar o reservar en la capital del estado, vienen visores, gente que representa a clubes de fútbol a nivel nacional para ver talentos, etcétera, etcétera. Una copa que ha tomado un renombre importante, así lo reconocieron tanto el director del Instituto Municipal del Deporte y la Juventud, el profesor Titis Aguirre, como la síndica Gaby Franco, que allí estuvo presente, pues respaldando lo que viene por parte del club, el Club Zorros. Igual nos da cuenta nuestro buen amigo el profesor Francisco González, que es director de Identidad Regional e Historia en Meoqui. Mañana, viernes 2 de octubre, se proyectará el documental Los Monitos de Meoqui. Nos hace la invitación para acompañarlos. También le daremos cuenta sobre una visita que hizo el área de plan del IMPLAN, el Instituto Municipal de Planeación de Delicias. Estuvieron en Cuauhtémoc dando a conocer cómo ha sido el modelo de planeación y proyección a largo plazo por parte de Delicias. Y pues ya tanto la Fundación Vida Activo 2030 arranca el boteo de cara al Radio Teletón. Igual en el DIF municipal, su presidenta, la maestra Alma Limas de Valenciano, está invitando a este programa 5 Amigas, 5 Vidas, en un tipo de una red de apoyo para quienes reciben un diagnóstico, mujeres que reciben un diagnóstico de cáncer. En este mes rosa, en la conmemoración o la lucha contra el cáncer de mama, que se conmemora el 19 de octubre, entonces... Además vienen mastografías, para realizarse mastografías en el Hospital Regional. Esta y más información la tenemos lista para todos ustedes. Quédese por favor con nosotros y esté debidamente informado.
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4: Temperatura 28 grados en este momento. La máxima de 29. Ya casi la alcanzamos. En la noche mínima de 18. No hay condiciones de lluvia. Para ahorita, el viento de 8 kilómetros por hora es un 1%, que se tiene todavía para hoy. Para mañana viernes, un 1%, sábado 3, un 7%, domingo 4, un 9%, lunes 5, un 8%, martes 6, un 6%, y el miércoles 7 de octubre, un 6%. Así que muy mínima la posibilidad de lluvia, pero bueno, no perdemos la esperanza. Ojalá que se concrete en algún punto de la región. 28 grados la temperatura en este momento.
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4: Un trágico ataque armado en la secundaria 13 del ejido de La Unión. En Torreón, Coahuila, dejó como saldo la muerte de la subdirectora del plantel y 3 lesionados, entre ellos un alumno que se encuentra en estado grave. El violento hecho perpetrado por 2 exalumnos provocó una intensa movilización de los servicios de emergencia y de las corporaciones de seguridad de la región. De acuerdo con los primeros reportes de las autoridades, el ataque se concentró principalmente en la zona de los baños y en el acceso principal de la institución educativa. Los atacantes, identificados como dos jóvenes de 18 años, exalumnos del plantel, que además son hermanos, ingresaron encapuchados y armados al recinto. Los testimonios del personal docente señalan que los agresores portaban armas blancas y explosivos caseros que utilizaron durante el ataque. Los jóvenes portaban machetes, los cuales usaron directamente para agredir al personal directivo y a dos alumnos, así como bombas Molotov, para cuales lograron detonar dentro de las instalaciones. Ante el pánico generado por las detonaciones y la amenaza inminente, el personal de la secundaria actuó rápidamente para resguardar a los estudiantes y someter a los atacantes. Un profesor relató los dramáticos momentos de tensión vividos durante el operativo interno para frenar la agresión. Por la magnitud de lo que pasó, empezamos a sacar a todos. Un profe sí lo alcanzó a agarrar, el profe Luis Carlos, que fue el que salió más dañado, pero alcanzamos a quitarle el machete y las bombas Molotov, explicó el maestro. Bueno, pues otro ataque. Estudiantes de secundaria apuñaló, un estudiante de secundaria apuñaló a cuatro compañeros. Esto sucedió en Querétaro, válgame mi tatita Dios. Las autoridades de Querétaro dieron a conocer que tiene bajo resguardo a un estudiante de secundaria que usó dos cuchillos para apuñalar a cuatro de sus compañeros, aparentemente sin tener motivo. Los hechos se dieron la tarde del 30 de septiembre, la tarde de ayer, en la secundaria general Esperanza Cabrera, ubicada sobre la avenida del Parque en la colonia Paseos de San Miguel, en la ciudad de Querétaro. Al parecer, al concluir el recreo, un estudiante de 13 años se quedó fuera de su salón de clases para caminar por las áreas comunes de la escuela de manera sospechosa. El intendente lo vio y trató de dialogar con él, pero el joven hizo caso omiso y luego corrió para abalanzarse contra varios de sus compañeros que en ese momento salían de su salón de clase. El estudiante alcanzó a herir en sus extremidades a cuatro de sus compañeros antes de que el menor fuera detenido por el intendente y varios maestros, además, quienes le quitaron los dos cuchillos que estaba usando. Los maestros llamaron a las autoridades, por lo que se procedió a trasladar al hospital donde recibieron atención médica, informando que los cuatro estaban fuera de peligro. Mientras tanto, el estudiante agresor fue entregado a la policía municipal, que lo trasladaron a la unidad de atención a víctimas de la Fiscalía General de Querétaro para que se determine su situación legal. Dos ciudadanos mexicanos fueron acusados ante una corte federal de Texas por su presunta participación en una organización dedicada al traslado ilegal de menores migrantes desde Ciudad Juárez, Chihuahua, hacia Estados Unidos, por supuesto. De acuerdo con la acusación presentada por el Departamento de Justicia de Estados Unidos, algunos de los niños habrían recibido gomitas con THC durante los cruces fronterizos para mantenerlos sedados. Los imputados fueron identificados como Susana G. y Daniel G., ambos de 51 años y residentes de Ciudad Juárez. Las autoridades estadounidenses lo señalan por conspiración para transportar migrantes y por introducir personas ilegalmente a territorio estadounidense con fines de lucro. Según los documentos judiciales, la organización habrá operado entre mayo y octubre del 2024, trasladando a niños de entre 5 y 13 años de edad sin la compañía de sus padres. La acusación sostiene que Susana y Daniel reclutaban conductores encargados de trasladar a los menores desde Ciudad Juárez hasta distintos puntos del cruce fronterizo. Una vez en los puertos de entrada, los participantes presuntamente presentaban documentos estadounidenses que no correspondían a los niños y aseguraban falsamente ante las autoridades migratorias que eran sus hijos. Tras ingresar a Estados Unidos, Los menores eran llevados a la ciudad del Paso, Texas, donde otras personas los recibían para continuar con el proceso de traslado. De acuerdo con la investigación, los conductores obtenían pagos de $900 aproximadamente por cada menor introducido al país. Es hora de ir a la pausa, 1:15, regreso con mensajitos, claro.
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4: En una información del gobierno municipal de Chihuahua. Escuchar a las familias y convertir sus necesidades en acciones fue la manera en que Karina Olivas condujo durante 5 años el DIF municipal de Chihuahua, destacó Marco Bonilla durante el informe de actividades de la institución. En su mensaje, Bonilla reconoció el trabajo de su esposa al frente de programas de cuidado, alimentación y acompañamiento para niñas, niños, madres y personas mayores. Y señaló que los resultados tienen su origen en la atención directa a quienes necesitan apoyo. Sé que detrás de cada programa, de cada política pública y de cada decisión, tú veías personas, niños, mamás, abuelos y familias, expresó. Para explicar esa forma de trabajar, recordó un recorrido por el oriente de Chihuahua capital durante la campaña del 2021. Después de conocer las condiciones en las que vivían algunas niñas y niños, Karina le pidió comprometerse a concluir el Centro de Desarrollo Familiar Punta Oriente. La construcción comenzó en 2022 y concluyó en 2023. Actualmente, de acuerdo con lo señalado por Bonilla, este espacio atiende diariamente a más de 1,000 personas mediante servicios y actividades para las familias del sector. Representantes del Partido Revolucionario Institucional y del Partido Acción Nacional ante el Instituto Estatal Electoral exigieron al órgano de que sean tolerantes y cuenten bien los votos. Esto durante el arranque oficial del proceso electoral 2027, que fue hoy. El Fernando Mendoza Ruiz, representante del PRI, manifestó de manera respetuosa que el Instituto Estatal Electoral precisamente sea este árbitro que permita que la voluntad popular de los chihuahuenses se exprese de manera libre y se respeten obviamente los resultados. Solicitó objetividad, imparcialidad, transparencia y legalidad en los procesos, así como tolerancia a la pluralidad política y de pensamiento de Chihuahua. Por su parte, Mariana de la Chica Huerta solicitó que el Instituto Estatal Electoral garantice que la decisión de la ciudadanía sea respetada, que el voto se cuente como se emitió y se respete la voluntad ciudadana. Por su parte, el representante de Morena ante el Instituto Estatal Electoral, Félix Fernando Chacón Corral, acusó al PRIAN de buscar construir una campaña de miedo al nombrar al Movimiento de Regeneración Nacional como narcopartido. Expresó no aceptar la etiqueta de narcopartido como herramienta para descalificar a adversarios políticos. Reiteró que no aceptaba esa inversión de la historia y recordó el sexenio de Felipe Calderón cuando Genaro García Luna ocupó la Secretaría de Seguridad Pública Federal, a quien un jurado de Estados Unidos lo declaró culpable y lo sentenció a más de 38 años de prisión por delitos vinculados a su colaboración con un cártel dedicado al narcotráfico. Este jueves inició el proceso electoral 2027 y Chacón Corral expuso que los órganos electorales no existen para acompañar al gobierno ni favorecer a la oposición, sino que deben actuar con neutralidad e independencia. El desbordamiento del río Bravo alcanzó el bulevar Cuatro Siglos. Imágenes muestran un tramo de esta vialidad a la altura de la calle Pérez Serna, cubierta de agua. Y sí, oiga, se ven las fotos. El incremento en el nivel del río Bravo provocó que el agua se extendiera hacia vialidades cercanas al cauce, alcanzando el bulevar Norzagaray y Cuatro Siglos. Imágenes muestran el agua corriendo por el bulevar Juan Pablo II, también conocido como Cuatro Siglos, a la altura de la avenida Rafael Pérez Serna. Ante esta situación, la Dirección General de Protección Civil exhortó a la población a no acercarse a las márgenes del río debido al riesgo de caer al cauce por las condiciones del terreno, que se encuentran húmedas y que podrían desbarrancarse. El titular de la dependencia, Sergio Rodríguez, informó que desde las 4 de la tarde de ayer recibieron un reporte al número de emergencias 911 por el aumento en la corriente. Desde entonces, elementos de bomberos y rescate mantienen vigilancia para evitar que las personas se acerquen al agua y prevenir riesgos para los habitantes. El funcionario explicó que el incremento del caudal está relacionado con las lluvias registradas en el estado de Nuevo México, que provocaron una mayor cantidad de agua en el río. Y acuérdese que ayer, o en la mañana, desde Pulgaspanda, Nuevo México, nos mandaban la crecida del río Grande, que conocen allá, que finalmente es el río Bravo, y que venía poderoso. Les ha llovido y todavía tenían pronóstico de lluvia para aquella región. Bueno, pues ya se manifestó con este desbordamiento del río Bravo allá en unas, afectando algunas calles en Ciudad Juárez. El coordinador de la defensa de la Cuarta Transformación y de la soberanía nacional en Chihuahua, Cruz Pérez Cuellar, afirmó que existe una ventaja de 20 puntos sobre el Partido Acción Nacional para la próxima contienda electoral y dijo: espera, se convierta en una de 30. 30 puntos de ventaja. Arrancamos con ventaja cómoda, pero puede desaparecer o ampliarse externo. Pérez Cuellar indicó que Morena y el Partido Verde sacan una ventaja de 20 puntos al PAN en las primeras encuestas en cuanto a la jornada electoral del 2027. Es un muy buen arranque, pero 20 puntos pueden convertirse en 10 o en 30. Eso va a depender de nosotros, externó. Precisó que el tener una buena encuesta no significa que vayan muy bien, por lo que el trabajo no parará. Ellos traen el tema del narco y por ahí se van a ir. Yo no dijo sobre la estrategia de adversarios. En cuanto a la de Morena, puntualizó que partirá de la realidad del estado, de toda la realidad que tiene Chihuahua, empezando por las zonas industriales de Juárez y de Chihuahua. Tengo mensajitos que comparto. Buenas tardes, Evita. ¿Qué sabe usted del pago de los lecheros? Ya van para 2 semanas. ¿Cómo? Que no les pagan y después salen que no tienen adeudo con el productor. Válgame, mi tatita Dios. Se lo mando en este momento. Voy a empezar a desparramar a Tavo Magallanes, a Don Lupe Gómez, a Chuy Márquez, a Santos Anchondo, que son parte de la Asociación de Productores de Leche del Sector Social. A ver quién nos apoya con algo. ¿Qué novedades tenemos? Hola, muy buenas tardes. Para reportar el alumbrado público en Avenida Solidaridad. Casi con Tecnológico. Una cuadra entera sin alumbrado y es peligroso porque hay mucho tráfico y peatones llegando al expendio de Don Raúl Botello. Toda la cuadra hacia abajo. Gracias, mandamos. Ahí nos ubican con el expendio de Mr. Botle, como le decíamos. Hace mucho que no sé de él, del señor Raúl Botello. Dice: hola, Evita. Eso lo comentamos en la mañana, lo del apellido. Se me hace que no nos estaba escuchando, que tiene un solo apellido y que fue a registrar su línea y no pudo hacerlo. Buenas tardes, ¿para cuándo entregarán despensas en el gobierno de Rosales, las despensas de gobierno del estado en el municipio de Rosales? Así es la cosa, son apoyos alimentarios que da gobierno del estado. Déjeme le pregunto, voy a molestar al buen amigo, el secretario municipal, el licenciado Francisco Marta. Dice: buenas tardes, Evita. Le encargo mucho metilfenidato de 10 miligramos, por favor, ya que se le terminaron a mi niño. Gracias. Si alguien tiene y nos pueden apoyar con metilfenidato, 639-159-2577, metilfenidato de 10 miligramos. Dice: hola, buen día. ¿De casualidad tendrá este medicamento? Atomoxetina de 60 miligramos. No, fíjese, no me suena. Así es. Ese es su ingrediente activo. Aquí checamos y le aviso en cualquier oportunidad, pero no me suena igual. Y buscamos, voy a ver si trae otro nombre que nos pueda ayudar y con muchísimo gusto le daremos cuenta. Buenas tardes, paisana, Rancho San Valentín presente. Saludos, ¿cómo anda mi gente allá en Rancho San Valentín? Dice: muy buenas y bendecidas tardes. No sé si ya le reportaron la barda que pusieron ahí por la Río San Pedro, como mayor referencia, casi enfrente de Telmex. Un tope horrible. Saludos, paz y bien. Avenida Río San Pedro, ¿hay Telmex por ahí? A ver, desde las Moras hasta la Cruz Roja. ¿Será la Río Chubíscar? Telmex está por la Río Chubíscar, no sé. Ahorita me ubico. Ah, Tex-Mex, perdón, mire. El sordo no oye, pero bien que compone. Tex-Mex, perdón, Rigo. Muy bien. ¿A poco hay tope por ahí? La novedad, déjeme checo. Y mandamos. ¿Quién lo? Pues lo debió haber autorizado. Lo autoriza Tránsito y lo construye Obras Públicas. Aquí checamos, con mucho gusto. Pausa, 1:30.
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4: No cabe duda que el cristal, o como dicen, el cristal con que se vea, la cosa es con el cristal, de acuerdo al cristal con que se vea, ¿no? Porque, bueno, ahorita nos dicen que es una barda, ese tope que está frente al Tex-Mex. Y luego me manda mensajito una madre de familia de la secundaria 96, que está muy cerquita por ahí, y nos dice que ese tope se pidió que se hiciera más alto para seguridad de los estudiantes. Otro mensajito dice, ese tope estaba muy plano y lo pasaban a máquina, lo estoy traduciendo. Creo que por eso lo hicieron más alto. Son versiones en donde cada quien, pues, le haya la justificación o le haya la incomodidad. Pero bueno, se lo mandamos al comandante Eric Rodríguez, que es el coordinador operativo de Vialidad, a ver qué nos dicen. Dice, ya nos contestó el comandante Eric Rodríguez y nos dice, ¿qué tal? ¿Cómo está? Mire, esa solicitud la teníamos desde hace mucho. Es un tope que estaba hecho de manera ortopédica. Obviamente, es un tope para detener si lo pasa a 40 kilómetros por hora. Por la verdad, sí lo va a sentir muy fuerte el golpe. Es para detener la marcha. Si lo pasa a 40 kilómetros por hora, lo va a sentir muy fuerte. Es para que se detenga. Dice el comandante, aquí porque me entró otro mensajito, espéreme. Dice, válgame Dios, dice para detenerse, por si lo va a sentir muy fuerte el golpe, es para detener la marcha y posterior continuar, y ya nadie estaba respetando el pase peatonal de la secundaria 96. Así nos contesta el comandante, esa es la justificación que como autoridad nos dan. Así la cosa. Nos preguntan que cuándo se van a depositar para secundaria la beca Rita Cetina. Aquí voy a preguntarle a nuestro buen amigo Antonio García Romero, ingeniero, que es el coordinador distrital de las becas Rita Cetina, de las becas Bienestar en total, todas, Rita Cetina, Benito Juárez, etcétera. Así que vamos a escucharlo más adelante a ver qué nos contesta sobre esto. Hoy en la mañana estuvimos en el edificio Vencedores, el que está enfrente de la Plaza Carranza, porque se llevó a cabo una rueda de prensa donde se da a conocer que viene la séptima edición de la Copa Zorros. Es un evento que reúne, pues no sé, 180 equipos. Vamos a escuchar a Wander Godínez, que es de Copa Zorros, contento, porque dice que es la copa más grande del estado. Es un evento que reúne a una gran cantidad de equipos. Así que lo escuchamos, Wender.
17: Primero que nada, agradecerle todo el apoyo a la presidencia municipal. Muchas gracias a Franco, muchas gracias a la regidora. Gracias por este apoyo que hemos tenido por parte de ustedes, al profe Alfredo Aguirre del IMUDE. Pues esta es la séptima edición de nuestra copa. Orgullosamente lo podemos decir que es la copa más grande del estado de Chihuahua. No hay copa que reúna todos los equipos que reunimos en el Club Zorros para esta séptima edición. Y pues eso nos llena de mucho orgullo. Tenemos que dividir nuestras categorías, ya que si lo hiciéramos junto con las categorías adultas, pues no tendríamos donde espacios para poder jugar aquí en Ciudad Delicias, ya que toda la ciudad va a estar llena de partidos el 23, 24 y 25 de octubre.
4: Síndica, la contadora pública Gaby Franco, reconociendo el trabajo que se realiza desde Zorros y cómo Delicias se ha convertido en un destino deportivo.
18: Pues solamente reiterar el hecho de que Delicias se ha convertido en un destino de eventos deportivos, y me da mucho gusto el escuchar que es la séptima edición. Como ustedes bien pueden ver, en todos los eventos deportivos viene la primera, la segunda, la tercera, y ya llegan para quedarse. Vemos en todos y cada uno de las copas y diferentes eventos que se dan en muchas de las disciplinas deportivas, que siguen siendo varias ediciones, porque Delicias se ha caracterizado por tener buena organización, por recibir bien a quienes vienen y participan, fomentando por un lado el deporte y por otro lado detonando la economía a través del turismo deportivo. Entonces les agradecemos sobre todo a los medios de comunicación que hacen posible que se transmita el mensaje de todos estos eventos, y a quienes como Zorros, Club Zorros, organiza este evento tan importante. Y qué bonito decir que es el evento más importante del estado. Felicidades.
17: Muchas gracias.
4: Director del Instituto Municipal del Deporte y la Juventud, el buen amigo Titis Aguirre, esta copa es la más importante del norte del país. Dice, se me hace que fueron muy modestos, tanto la síndica como el responsable de Zorros, del Club Zorros, sobre esto. Aquí habla el director del Deporte y la Juventud.
19: Gracias a los medios de comunicación por acompañarnos. De igual manera, a nuestra amiga la síndica municipal, que semana tras semana está pendiente de lo que se genera ahí en el Instituto del Deporte, a la regidora del deporte que nos acompaña en todos los eventos, Dani, muchas gracias, y por supuesto al director deportivo Club Zorros, al profe Wander Godínez. Se vieron un poquito modestos, tanto Gaby como el profe Wander. La verdad que nosotros que damos seguimiento a los diferentes eventos deportivos que se manejan en el estado y sobre todo en el norte del país, yo creo que la Copa Zorros es la más importante de todo el norte del país. Más de 180 equipos estarán acompañándose este fin de semana, del 23 al 25 de octubre. Prácticamente todos los hoteles van a estar ocupados. El profe, con la distribución que tiene de las canchas, estará ocupando en su totalidad de todas las canchas de fútbol 7 que tenemos aquí en nuestro municipio. Y es algo que el alcalde viene transmitiendo semana tras semana con los eventos deportivos que traemos. La semana pasada hubo 3 eventos en el fin de semana. En el mes de octubre vienen 6 eventos que vienen a generar bastante rama económica, y estaremos cerrando de lo que queda de octubre a diciembre todavía con 15 eventos deportivos que vienen a generar gran impacto en nuestra comunidad. Y como dice el alcalde, de seguir apostándole a los niños y a los jóvenes, de lo que es la Copa Zorro, yo recuerdo, me viene ahorita a la mente el niño de la escuelita de Titanes, José Sotelo, que de ahí, con los visuales que trae el profe en su organización, se lo llevaron al Club Santos, ya lo compró ahorita lo que es el Club Bravos. También de la Copa Zorro salió Cristian Chavira, un defensa central también de aquí, dice que está en Santos, y otros niños que se encuentran tanto en Pachuca como en Bravos, en el Atlético de San Luis, que esa vitrina que el Club Zorros les pone a los niños de Delicias y la región y de todo el estado, pues viene a redituar de que los niños logren alcanzar sus sueños. Y pues de eso se trata, lo que el alcalde sigue diciendo, que apostarle a los jóvenes es apostarle a una ciudad más segura, y en sí de los pilares fuertes que el alcalde maneja es el turismo deportivo, y nosotros contentos de que Delicias sea punta de lanza.
4: Me dan a conocer la fecha para la entrega de apoyos alimentarios de gobierno del estado para Rosales. Aquí le agradezco mucho a mi buen amigo el secretario municipal Francisco Marta, que ya nos da el dato. 7 de octubre para Rosales, 9 de la mañana en los portales de Presidencia Municipal. 7 de octubre para Rosales. Meoki, también le agradezco mucho al director del DIF, mi buen amigo el licenciado Luis Valles, que nos da ya la fecha para Meoki. Es el 13 de octubre para personas con discapacidad y el 14 de octubre adultos mayores, ahí en el DIF, de 9 de la mañana a las 12 del día. Ahí será la entrega, la misma documentación, como lo dije en la mañana, porque Delicias ya tenemos la fecha también de Delicias, la documentación que llevó al principio, pues llévesela por si las moscas. Así que 13 discapacidad, 14 adultos mayores de este mes de octubre para Meoki. Aprovecho para reiterarle la fecha que se tiene para Delicias, gracias a nuestra querida amiga Pili Castañeda de Grupos Vulnerables aquí de Delicias. 8 de octubre, personas con discapacidad. 9 de octubre, adulto mayor, en el Gimnasio Municipal de Delicias, de 9 de la mañana a 3 de la tarde es la entrega de las despensas, de los apoyos alimentarios que da gobierno del estado. Buenas tardes, Evita. Hace como 3 meses o más estuvieron pasando por el fraccionamiento Girasoles personas del partido del PAN, de parte del gobierno del estado, pidiendo información para despensa, pero nunca más nos dieron información. ¿Sabrán algo de eso? No sé, porque ya se entregó la primera y segunda dotación el mes pasado, en septiembre. Entonces, no sé qué sería ese detalle de la visita que hicieron a las casas. Dice, querida paisana, buenas tardes. ¿Por qué se enojan por el nombre? Dio la corte para abajo la nueva ley de Chihuahua de no permitir políticos, partidos conexos al narco. Les dio miedo y luego, con el poder que tienen, le dieron cancelada. Solo se exhiben. O sea, el que nada debe, pues nada teme, que no. Mensajitos. Oiga, se escucha. Hola, Evita, saludos. Dios le bendiga a usted y a todos los que trabajan ahí. Al fin nos llovió por estos rumbos allá en Chandler, Texas. Se escucha como un poco ronca. Ando un poquito ronca, mi Vicky. Me dicen que me las tomé muy heladas, que me eché unos tequilas y se me pasaron las copas, etcétera. Ando un poquito afónica. Pero todo bien, de ahí para nada más ando, se me está yendo, traigo un chorro de voz, ¿verdad? Se me está yendo la voz, pero no bien, no sentimos ningún dolor, gracias a Dios. Dice, buenas tardes, Evita, ya no entendí a cuál tope se refieren, el del Telmex, avenida Río San Pedro Sur, la que está a la altura del Tex-Mex, ahí nos, en ese, yo dije Telmex, equivocadamente, es Tex-Mex, este salón, ¿recuerda usted? de glorieta a glorieta, de la glorieta Gómez Morín a la glorieta Niños Héroes, en ese inter como a mitad, ahí está ese tope que está muy alto. Dice, porque el que pusieron o levantaron de sur a norte por el lado del restaurante El Granero, ahí no hay paso peatonal y solo hay tope de ese lado. En el sentido de norte a sur no existe más que antes del cruce de la Río San Pedro y la calle, que no recuerdo cuál es, pero está el Hospital Vistas del Sol y ahí es donde está el paso peatonal y otro a unos 10 metros adelante por el lado del Tex-Mex. Es por la avenida Río San Pedro, ¿verdad? ¿Qué calle sería esa? ¿La 10 o la novena? La que pasa enfrente de la secundaria 96. Nada más para ubicarnos, dicen, no entiende cuál sea. ¿Cuál es, Rigo? ¿Está justo sobre la avenida Río San Pedro o está sobre la calle para ubicarnos que está enfrente de la secundaria 96? Cuando en Delicias, si alcanzó a escuchar antes de que yo leyera este mensajito, en Delicias entregan los apoyos alimentarios 8 discapacidad, 8 de octubre, y 9 adulto mayor, en el gimnasio municipal de Delicias, de 9 de la mañana a 3 de la tarde, que nos refiere nuestra buena amiga Pili Castañeda. Es calle novena, está por esa. El tope ese que están diciendo que es una barda, del tamaño de una barda casi, que está muy alto. Ahorita nos ubicamos luego. Aquí nos están dando razón. Buenas tardes, otra vez, no ha pasado la basura por la Roberto Martínez, aquí anda en la colonia, pero pasa por donde ellos quieren, nada más, a quien corresponda, ya 15 días y nada. Después no quieren que uno le ande tirando donde no se debe. Sorry, no, ni lo mande Dios, espérense. Y dijeron que hoy pasaba, ¿no? Por la quemada. A ver qué nos dicen los de, ¿cómo les dije? Comercial Automotor. Mire, todavía no me lo aprendo, ¿por qué será? Sí, nos dijeron que pasaba hoy por la quemada. A ver qué nos dicen. Aquí preguntamos. Ojalá que nos den razón. Y a ver si nos ubican cuál es ese tope del tamaño de una barda. ¿Cuál es, Rigo? El tope que modificaron está pasando El Granero en sentido de la glorieta Niños Héroes a la Gómez Morín, pero antes de llegar a la novena, circulando por la Río San Pedro, en el mismo sentido está otro tope y luego está el cruce peatonal. Gracias, Rigo, por la aclaración. Vamos a la pausa, 1:48.
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4: 10 minutos para las 2 de la tarde. Aquí está. ¿Cómo llegó? ¿Quién sabe? Después de lo vivido en esta carrera, corriendo por, moviéndote por tu corazón, a cargo del Centro Cardiovascular de Delicias, con un éxito rotundo, el médico cardiólogo Gerson Ortiz. Gerson, ¿cómo andas?
5: Hola Eva, muy buenas tardes, bastante bien, muchísimas gracias.
4: Contento, ¿no?
5: La verdad es que bastante contento, agradecerles pues a todos, empezaste con lo de la carrera, ¿verdad? La verdad es que es... Fue un éxito, yo creo que, voy a decirlo, ¿no? Inesperado, sí, evidentemente esperábamos gente.
4: Por la convocatoria,
5: Gerson. Sí, sí se esperaba, pero la verdad es que, pues gracias a todos ustedes, ¿no? Fue un éxito impensable, ¿no? O sea, la verdad es que sí decíamos, oye, pues vamos a tener más gente que el año pasado, nos preparamos con más aguas, un poquito de más fruta, un poquito de más...

0: Baja que fácilmente superamos los 3,400 personas.
1: Fíjate que sí, porque yo seguí la ruta, me topé bajando la agricultura, bajando el santuario.
0: Sí, claro. Sí,
1: ahí,
0: sí, sí.
1: Ahí vi yo la gente y estaba animada, ya llevaba un buen rato caminando. Me fui al Lerdo de Tejada, allá en el otro tramo por donde está el Club Rotario, sí. En ese tramo también iba una señora con su carriola y su bebé, quitadísima de la pena, ella avanzando a su ritmo, a su trote, en veces aventajaba la carriola con un trote, se detenía, vi de todo, ¿eh?
0: Ese es el objetivo, Eva, precisamente, de ahí nace y...
1: Yo no corrí, yo corrí en el carro.
0: Ese es el objetivo que tiene la doctora Karina Ortiz, no, o sea, el objetivo es, vamos a salir todos, que todo Delicias, que toda la región salga al menos un día a hacer ejercicio. Se den cuenta que se puede, se den cuenta que es divertido, se den cuenta que es bonito salir con toda la familia, la carriola, la mamá, el tío, el hermano, el primo, el vecino, etc. Salir a convivir todos ese día. Hubo gente ahí que se topó, que hacía tiempo que no se veía, etc. Entonces la verdad es que ese es el objetivo. Evidentemente, mucha gente dice, oye, pues... háganlo competitivo, ahora sí, den premios a los ganadores, a los que lleguen primero. Evidentemente, hay quienes llegan primero, quienes llegan después, pero ese no es el objetivo de la carrera. Sí, evidentemente, a lo mejor en algún momento algún patrocinador dirá, oye, ¿sabes qué? Yo quiero dar el premio al primero que llegue. Ok, pues no se le va a negar, evidentemente, ¿no?
1: Claro.
0: Pero el objetivo es, se sortean, se hace una rifa. En todos los participantes se hace una rifa de premios de los patrocinadores, pero realmente el objetivo no es el premio, el objetivo es salir,
1: muévete,
0: a caminar, salir a movernos, salir a activar la circulación ese día.
1: Y sí.
0: Y se logró, se la logró. Verdad es que fue un éxito, pues, grandísimo. Si lo ponemos en perspectiva, fue probablemente el 2% de la población de Delicias que estuvo ahí ese día. Me podrá decir, oye, pues son muy poquitos, 2%. No, oye, olvídate. Una carrera en la cual el 2% de la población esté participando, es algo totalmente genial.
1: Y yo creo que muchos se habrán de quedar con ese ritmo, ¿no? Seguirán. Era que es también uno de los propósitos que...
0: Exactamente, es prácticamente, nosotros también lo comentamos con la gente que sí se dedica ahí un poquito más a las carreras recreativas, evidentemente, dicen, oye, nuestro objetivo, muchos de ellos lo usan como el arranque de la temporada de carreras y de preparación rumbo a la que sí es una carrera un poquito más larga, que es un 10K, que es la de San Silvestre del 31 de...
1: Del 31 de diciembre, que ya muchos andan en ese tenor de entrenamiento fuerte.
0: Empezar a prepararse y todo eso.
1: Y fíjense que, bueno, llama la atención porque el Centro Cardiovascular de Delicias, pues, echa unos temas y unos compromisos medio fuertes, porque traían dos fechas importantes, obvio, la conmemoración del Día Mundial.
0: Exacto,
1: del corazón, que fue ahora el 29,
0: el 29
1: de septiembre, y aparte el traslado de las instalaciones, o sea, ustedes son de deportes extremos o de les gustan las emociones fuertes, o no sé, a ti y a la doctora Karina.
0: A la doctora Karina, yo nada más la sigo, ¿no? Exacto, la verdad es que nos tocó también, la carrera fue el domingo y el lunes empezamos a mover todo lo del Centro Cardiovascular de Delicias, como lo comentaste. Estamos ya oficialmente la consulta de cardiología del Centro Cardiovascular de Delicias por completo en el Hospital Vistas del Sol, en el consultorio 104. Ahí ustedes preguntan, consultorio 104 o Centro Cardiovascular de Delicias. Seguimos siendo Centro Cardiovascular de Delicias, la doctora Karina, un servidor, pero ahora estamos de lleno, estamos completamente...
1: Todo lo que estaba acá, en la calle Quinta
0: Principalmente
1: Norte.
0: Lo de cardiología, lo que es el gimnasio de leyendas y fisioterapia, permanece acá en calle Quinta Norte 507. Evidentemente también debo de decirlo, ¿verdad? Y con mucho agrado, ¿no? Leyendas es un proyecto de... Le llamamos nosotros médicamente de prevención cardiovascular. Realmente es un gimnasio para... mejorar cualidades físicas, para mantener la salud, sí, sale de cardiología. Y también es un proyecto que, pues, ya está un poquito maduro. ¿A qué me refiero? Está lleno el gimnasio, afortunadamente. Tanto que hemos tenido que expandir horarios, hemos tenido que expandir clases, hemos tenido que expandir varias cosas.

0: y muy probablemente en los próximos 6 meses, un año, también pues vayamos a tener que buscar una sucursal, pues, en algún área de la ciudad un poquito diferente, a lo mejor acá para el sur, una sucursal también del gimnasio. Gracias por la confianza que tienen pues en los proyectos, ¿no? En Leyendas, en Centro Cardiovascular de Delicias, créanme que en Moviéndote por tu Corazón, créanme pues que todo lo hacemos con la mejor de las intenciones para intentar hacer lo que se está haciendo en otras partes del mundo, ¿no? O sea, dicen, oye, pues que yo me voy a ir a la Ciudad de México porque aquí no se hace esto. Sí, es cierto, todavía nos faltan cosas, pero el objetivo del Centro Cardiovascular de Delicias es precisamente eso, lograr hacer en Delicias un centro de cardiología, un centro de prevención cardiovascular al nivel de lo que se hace en Estados Unidos, en Canadá, en España, en Alemania. Sí, estamos por abrir también otra, hay una consulta especializada en colesterol y triglicéridos. Eso es algo de lo que viene ahí en el nuevo proyecto de el Centro Cardiovascular de
1: Delicias. ¿A corto plazo, mediano plazo, Gerson?
0: A corto plazo, eso de la
1: colesterol.
0: De colesterol va a ser una consulta un poquito específico. Esperamos tenerla ya para antes de terminar el...
1: Hay una incidencia muy alta,
0: exacto,
1: en colesterol y
0: es uno de los puntos que nosotros como cardiólogos, más bien que la evidencia ha demostrado, uno de los tantos puntos en los cuales sí podemos incidir para evitar el infarto. Desafortunadamente yo como cardiólogo pues me toca ver la complicación, Eva. Entonces, ¿qué es el infarto? ¿Qué es el crecimiento de corazón? Pero nuestro objetivo en el Centro Cardiovascular de Delicias es, híjole, vamos a ver si podemos postergar o podemos evitar o podemos retrasar que llegue ese infarto. A lo mejor no lo vamos a evitar por completo, eso también quiero que quede muy en claro, pero no es lo mismo infartarse a los 50 o a los 60 que infartarse a los 85 años. Evidentemente a los 50, híjole, todavía tienes una hipoteca que pagar, todavía tienes hijos en la universidad que tienes que estar manteniendo para que tengan una educación, ¿no? A los 85 probablemente ya cumpliste con todo. También nos esforzamos en ellos, evidentemente, pero no es lo mismo que se infarte a alguien a los 50 a que se infarte a alguien a los 85 años.
1: Gerson, si puedes sugerir algo para músculo, para ganar músculo en una persona de 65 años, no tiene problemas de presión, no tiene problemas de diabetes, nada más pues el músculo que normalmente...
0: Afortunadamente ya hay, y a lo mejor yo a veces soy muy cuadrado, ¿no? Y nos tenemos que ir por lo que tiene evidencia científica, lo que ya está demostrado. En primera es el ejercicio de fuerza. ¿Qué es el ejercicio de fuerza? Todo aquel que hacemos contra una resistencia, ligas, pesas, mancuernas, aparatos. Entonces tiene que ir combinado con ello. Y el único suplemento que ha demostrado mejoría en la composición corporal, mejoría en la ganancia muscular, que evidentemente tiene que ser vigilado y supervisado, pero el único que nosotros podemos recomendar inclusive es la creatina. Simple, monohidratada, etc. Nada de creatina con esto, creatina con aquello. No, es la creatina, es el único suplemento que los médicos del deporte, que los endocrinólogos, que los ginecólogos, inclusive los neurólogos y hoy en día los cardiólogos, pudiéramos cruzar la línea de medicamentos a suplementos y decir, ¿sabes qué? Es el único que ha demostrado algún grado de beneficio. Y en la ganancia muscular, evidentemente lo ha demostrado. Pero no funciona, Eva. Ah, ¿sabes qué? Yo hoy me voy a levantar, hoy me voy a despertar, voy a desayunar, me voy a tomar un scoop, una cucharadita de la creatina, de la medida que viene, y me voy a ir a trabajar. Híjole, no. O sea, la creatina funciona siempre y cuando pongas a trabajar el músculo. Sí, si tú me dices, oye...
1: me tomo la creatina y me acuesto.
0: Exactamente, pues no funciona, ¿no? Al contrario, es un químico, un aminoácido, una proteína que le estamos metiendo al cuerpo, al organismo, pero le genera mayor trabajo al riñón, mayor trabajo a esto, sin generar un beneficio. Para que dé un beneficio, tenemos que utilizar el músculo y usar la creatina como materia prima para generar músculo. Sí, es como decir, oye, pues voy a poner una fábrica, pero no voy a prender la maquinaria. Voy a comprar, no sé, fuera de muebles, aquí en la región. Voy a comprar mucha madera, pero hoy no voy a abrir, no voy a prender la maquinaria para trabajar. Pues de nada te sirve tener la madera. O sea, si vas a comprar la madera, tienes que poner a echar a andar la fábrica. Si vas a utilizar la creatina, en primera tienes que estar vigilado que tu riñón, tu hígado, todo esté bien. Y tienes que poner a echar la maquinaria, que es el músculo, pesas, ligas,
1: hacer
0: ejercicio.
1: En casa, ¿no? Que pudiéramos decir, Un estiramiento con ligas facilita mucho el...
0: Exactamente, es contra una
1: pierna y brazo.
0: Es contra una resistencia. Y el ejercicio de fuerza nos da, aparte, equilibrio y, pues, evidentemente, capacidad aeróbica para caminar, fuerza para caminar, principalmente el equilibrio. Después de los 60 años es bien importante el equilibrio, y evidentemente a los 80 es todavía más, pero no trabajamos el equilibrio a los 80 años. O sea, el equilibrio que ya se perdió. El equilibrio se trabaja en los 60, 65, 70, 75 años para llegar a los 80 con buena masa muscular y con buen equilibrio. ¿Por qué les llamo el equilibrio? Porque pasa muy frecuentemente que en los pacientes de 80, 85 años tienen mal equilibrio, debilidad en las piernas, les tiembla la pierna, se les vence, como dicen ellos, la pierna, se caen y fractura de cadera.
1: Ay, Dios mío.
0: Y a esa edad, recuperarse de una fractura de cadera, evidentemente se vuelve cada vez más complicado. Te cuento rapidísimo, Eva, ¿qué tenemos en el nuevo centro cardiovascular de Delicias, ahora en Hospital Vista del Sol? Contamos con un neurólogo con alta especialidad en neurofisiología, que es experto en electroencefalograma, en electromiografía, en velocidades de conducción, en estudios de alta especialidad de la neurología, en epilepsia, en todo ello. Es el doctor Rafael Alan Díaz Martínez. Él vive en Chihuahua, viene únicamente los días miércoles a atender al Centro Cardiovascular de Delicias como neurólogo clínico.
1: Parkinson.
0: En el Hospital Vista del Sol también él es experto en ello. Contamos con una hematóloga, que es la doctora Fernanda Argüelles, especialista en anemia, especialista en leucemia, el mieloma múltiple, en linfomas, en todas estas enfermedades de la sangre, en biopsias de médula ósea, aspirado de médula ósea, en todas estas enfermedades. Ella viene los sábados, ella es la hematóloga del IMSS en Juárez, ¿sí? Y viene únicamente los sábados. ¿Por qué viene para acá? Porque es de aquí, es de la región, ¿no? Entonces, viene para acá. Próximamente uno de los proyectos es una clínica especializada en un problema ortopédico que todavía no voy a decirte.
1: A revelar.
0: Exactamente cuál. Estamos ahí en pláticas y otros especialistas que plantean venir a colaborar con nosotros en el Centro Cardiovascular de Delicias, con el respaldo de ellos hacia nosotros y de nosotros hacia ellos. Y son los proyectos que vienen junto con lo de lípidos. Evidentemente esperamos que sean lo antes posible. Hace poquito estuvimos en una reunión en la Ciudad de México también para tratar de traer algún otro beneficio en cuanto a cardiología. Todavía no se concreta del todo, por eso todavía no lo anunciamos, pero estamos ahí en pláticas más que económicas, sino de logística. Sí, muchas veces implica mover equipos, mover gente, mover personal, horarios, y eso es lo que principalmente ahorita nos tiene un poquito ahí detenidos, que estamos en pláticas, ¿no? No en el por qué no, sino en el cómo sí, para poder lograr estos beneficios, para que, pues, Delicias, mi objetivo es ese, que Delicias pueda decir, quien venga de otras regiones, no, oye, yo no puedo creer que Delicias tenga esto, oye, espérame, pues, somos Delicias.
1: Claro.
0: Tenemos todo, ¿sí?
1: Gracias, Gerson Ortiz, cardiólogo.
0: Eva, muchísimas gracias, hasta luego.
1: Vamos a la pausa, 2:05.
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2: En la opinión de Rosana Vázquez. En esta tierra, el agua nunca ha sido un recurso cualquiera. Es el pulso mismo con el que late el sur de Chihuahua. Tras meses donde la sequía amenazaba con ahogar la fe de nuestra gente, el cielo finalmente cedió. Las lluvias recientes no solo han mojado el polvo de nuestros caminos, le han devuelto la vida y el aliento a una región que vive y respira a través de sus surcos, sus vetas, sus pastizales, pero también a través de la esperanza. Mirar los arroyos corriendo de nuevo y los cerros teñirse de un verde intenso no es solamente un alivio visual para nuestros ganaderos y agricultores en Parral, el Valle de Allende, Valleza, Santa Bárbara, San Francisco del Oro y toda la región serrana. Cada gota representa un tanque de oxígeno económico. Significa alimento para el ganado, humedad indispensable para los cultivos y los nogales, y la recarga urgente de nuestros castigados mantos freáticos. Cuando el agua llega al campo del sur, el beneficio rebota en la ciudad. La reactivación agrícola y ganadera dinamiza el comercio local, mueve el transporte y alivia el bolsillo de miles de familias cuyo sustento depende, directamente o no, de la salud de la tierra. La lluvia devuelve la certeza a los mercados y la tranquilidad a los hogares. Sin embargo, esta bendición caída del cielo debe venir acompañada de memoria, pero también de responsabilidad. La lluvia es una tregua, no es un cheque en blanco. Nos recuerda que no podemos vivir al día esperando el milagro de las nubes. Nos exige modernizar nuestros sistemas de riego, cuidar nuestras cuencas y ser administradores estrictos de cada litro. Hoy celebramos que el agua vuelve a correr por nuestros valles, que esta abundancia nos sirva para recordar que la naturaleza nos da la oportunidad, pero depende de nosotros trabajar con inteligencia para que la bonanza de hoy garantice el futuro del mañana. Desde Mágica 100.1 en Hidalgo del Parral, para Plataforma Informativa Estatal, esta fue mi opinión, Rosana Vázquez.
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9: Oiga, en el Oxxo, dice el lienzo charro, tiene uno que llevar su termo, si no nos dan el café. Sí, eso se dijo desde el anuncio. Hoy es el Día Internacional del Café. Felicidades al café, a los cafeteros. Entonces, uno tenía que llevar su termo. Era nada más el café americano y era el tamaño mediano. Yo fui, yo aproveché la promoción, pagué un peso por mi termo. Bueno, por el mediano regular, me lo serví regular, el americano, y con mi peso. Yo siempre traigo mi termo conmigo. De aquí salgo con café de la estación. Me lo acabé y surtí ahí en el Oxxo. Así que sí había dicho, ¿eh? Se había dicho con anticipación. O yo vi unos promocionales donde la celebración de esta cadena de conveniencia de las X, un peso, pero tenía uno que llevar su taza, su termo, lo que usted quisiera. Entro de lleno a la información. Está listo ya nuestro buen amigo, el profesor Francisco González, porque viene el documental de los monitos de Meoqui. Va a ser mañana. Así que este documental, que fue preparado por la Facultad de Filosofía y Letras de la Universidad Autónoma de Chihuahua, en el marco del mes de los monitos. Profesor, adelante.
10: Comentar a la comunidad, al municipio de Meoqui, a la región, que inicia octubre el mes de los monitos de Meoqui, en donde iniciaremos con el cineclub histórico. Vamos a proyectar el documental de la historia o leyenda de los monitos de Meoqui, que de una manera muy especial realizó la Universidad Autónoma de Chihuahua a través de la Facultad de Filosofía y Letras aquí en el municipio de Meoqui, como un estudio científico para dar a conocer la historia de los monitos de Meoqui y que la comunidad, que las personas tengan esa reflexión y definan si es verdad o fantasía. Quiero recordarles que en este mes 2026 cumplimos 39 años de la leyenda de los monitos de Meoqui y que vale la pena reflexionar los hechos históricos de aquí de Meoqui, donde todo puede pasar. Todos invitados al cineclub este próximo viernes a las 7:15 de la tarde en los portales de Presidencia Municipal. Los invitaremos con refresco y unas palomitas.
9: La maestra Alma Limas de Valenciano, ayer hubo rueda de prensa donde se dio a conocer este programa 5 Amigas, 5 Vidas, en el marco del mes rosa, octubre, el 19 de octubre, el tema de la prevención del cáncer de mama. Así que vienen mastografías que se van a realizar en el hospital regional. 5 Amigas, 5 Vidas es una red de apoyo para quienes sufran un diagnóstico de cáncer, pues tengan una red de apoyo, y a veces son las amigas las que están ahí presentes.
11: Gracias por estar aquí, compañeras, en esta administración, pero sobre todo compañeras en esta causa. Esto nace de una plática entre el Instituto de la Mujer, aquí con la licenciada Daniela Rodarte, igual con la doctora Mercado, de hacer conciencia en este mes de octubre. Les decía, muchachas, a mí me tocó ir a hacerme este estudio, hacerlo con amigas. Me sentía a gusto, me sentía acompañada, tenía como el menos temor de qué viene, cómo se hace, qué sigue en el grupo de amigas, y sobre todo en ese acompañamiento de ir juntas, haciendo esa bolita, como decimos, que vamos siempre en bolita a muchos lugares, sobre todo ese grupo de apoyo en este caso, ¿no? Ese seguimiento como amigas de decir, oye, el 1 de octubre nos hicimos esta mastografía, nos toca el próximo año. De estarnos en este grupo dando este seguimiento, este acompañamiento, y en dado caso de que saliera algún resultado no favorable, pues todas acompañarla en ese sentido, y sobre todo estar al pendiente de ella, ¿no? Que sea nuestro círculo de apoyo. A lo mejor ahorita Daniela les va a explicar el porqué, ¿verdad?, de este círculo de apoyo, y como amiga la doctora Mercado les va a hablar de esta prevención, de la importancia que es. Entonces llamamos a este programa 5 Amigas, 5 Vidas, en la que se estará realizando estas mastografías en el hospital regional a partir del 1 de octubre. Los lunes, los miércoles y los viernes habrá 6 lugares por las mañanas, y los martes y los miércoles por la tarde habrá 10 lugares. Entonces, con esta idea es hacer este grupo de amigas. Pueden ser compañeras de trabajo, pueden ser tías, amigas, familiares, hermanas, pero que si hagamos este círculo de 5 amigas para salvar estas 5 vidas, pero sobre todo para prevenir, para cuidarnos, pero para ir a hacernos este examen. Entonces es una manera de cuidarnos en grupo, es una manera de cuidarnos entre amigas, entre familiares, pero sobre todo una manera de hacer conciencia y de prevenir el cáncer, que nadie estamos exentos de ellos, pero que tenemos que hacernos ese chequeo y acompañadas nos vamos a sentir mejor y acompañadas nos vamos a dar ese acompañamiento y ese seguimiento. Por esto, de 5 amigas, 5 vidas, entonces vayan pensando quiénes van a ser sus 5 amigas, quiénes con quiénes van a ir a compartir este estudio, que luego te da miedo, te da risa, te da todo. Entonces, compartir inclusive hasta eso, ¿no? El que sientes el andar ahí, pero sobre todo esa prevención, que aquí la doctora les explicará la importancia del porqué, de las cifras, de cómo estamos y de por qué tenemos que hacerlo. Entonces, piensen en sus 5 amigas, piensen en sus 5 vidas que vamos a darle ese seguimiento, pero sobre todo esas 5 amigas que queremos, que amamos y que estamos cuidando todas juntas.
12: Muchas gracias.
9: Puedo pasar por ellas, usted me indica qué hora de antemano. Gracias. Puede ser, no sé, de 3 a 6 de la tarde, ahorita, para que pase lo que pudimos juntarles a Fofo y a su esposa. Por favor, muchas gracias también por ser ese enlace, por estar preocupado, atento a esta necesidad. Regreso a la pausa para irnos al último bloque.
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8: Ya nos contesta el ingeniero Antonio García Romero, coordinador regional de Becas Bienestar. La pregunta era, buenas tardes, ¿cuándo se deposita Rita Cetina secundaria? Dice, hola, buenas tardes. Estamos en espera del calendario oficial, así que estaremos muy pendientes sobre esto. Le mandamos la otra pregunta. Buen día. Para si me puede ayudar, tengo una duda sobre la beca Rita Cetina. Mi niña se la dieron en el pasado agosto, que estaba en la primaria, pero en este ciclo ya entró a la secundaria. ¿Se tiene que hacer el registro de nuevo o el depósito sería en la misma tarjeta? Por favor, si me puede ayudar, muchas gracias. Se la acabamos de mandar esta pregunta al Inge. Esperemos que nos responda en este inter. Dice la gente de Comercial Automotor, la empresa que recolecta la basura, con el tema de que no han pasado por la calle Roberto Martínez en la quemada. Dice, buenas tardes, ellos tienen una ruta marcada. ¿Me pueden mandar evidencia para tomar verlo con las unidades? Si pueden tomar foto de que no pasa por la Roberto Martínez, ay, por favor, a mis amigos de la quemada que mandaron el reporte, tómele foto donde no pasan por la Roberto o donde está la basura ahorita ahí en la calle. Disculpen la molestia, pero eso nos lo está pidiendo la empresa. Ay, disculpen. Avenida Río San Pedro y Avenida 11 Sur con calle Novena, es donde está. Es esa calle de enfrente de la secundaria 96, en este tope que dicen que parece barda, pero el tope modificado está sobre la avenida Río San Pedro. Nos aclaran el punto, por el lado del restaurante, del granero. Ok, ya quedó específico. Tenemos listo al director de el CETIS 87, al ingeniero Miguel Carrillo. Hoy el día grande. Han tenido toda esta semana de actividades con motivo del aniversario número 45 del Centro de Estudios Tecnológicos Industriales y de Servicios 87, CETIS 87. Así que, pues muy contentos con todo lo que se ha vivido. Hoy se congregaron ex estudiantes, el primer personal administrativo, ex directores, etcétera, etcétera. Estaba emocionado el ingeniero. Yo tuve que llegar antes porque el evento fuerte era a las 12:30, a las 12:30 horas. Se me complicaba un poquito, así que adelanté la entrevista y amablemente el ingeniero Carrillo accedió.
9: Este día, profesor, ¿cómo ha sido?
10: Pues muy bien, con mucho trabajo, gracias a Dios. Hoy, día oficial de aniversario del CETIS 87, del 45 aniversario, pues esperando con ansias las 12:30 para iniciar nuestro acto protocolario, donde tenemos invitado personal jubilado, primer docente contratado, primer administrativo, primer director, primer delegado sindical, ya confirmados, todos los exdirectores, exalumnos, pues contentos, la verdad muy contentos de que ya inicie este este evento para pues agradecer la verdad que a todos los antecesores que tuvimos en este CETIS 87 para que hoy sea lo que hoy es. Y también pues después del evento estaremos inaugurando o reinaugurando por ahí la sala de audiovisual.
11: Conforme han sido los días de esta semana de festejos, profe, se ha desarrollado como ustedes lo planearon, que no es sencillo organizar algo y una semana de actividades pues más.
10: Sí, pues la verdad que no es sencillo, tenemos yo creo que 2 meses desde el 1 de agosto estamos planeando estos festejos y la verdad que no se han desarrollado como esperábamos, sino mucho mejor. La verdad la participación de los alumnos, del personal, pues ha sido muy satisfactoria. Entonces, contentos de cómo nos ha ido el primer evento de la Feria de Emprendedores, el segundo evento donde tuvimos por ahí el Día Cultural, el día de ayer, los eventos deportivos, los jóvenes bien participativos. Yo creo que el 95% de nuestros jóvenes corrieron la carrera de novatos. Entonces, muy contentos de los 3 días que llevamos. Y hoy no tiene por qué ser diferente.
11: Y mañana ahí están las conferencias.
10: Sí, mañana cerramos con 3 conferencias del coach Mauricio Pando en el gimnasio del TEC. Iniciamos a las 10:30 con una conferencia para nuestros alumnos, 12:30 conferencia para nuestros docentes y estaríamos terminando a las 5:30 con una conferencia para nuestros papás. Como les comentaba anteriormente, para que el triángulo educativo funcione, pues tenemos que estar en la misma sintonía alumnos, padres de familia y comunidad escolar.
11: Incluso los modelos de educación.
8: Este mensaje, escuchándola toser, sí hombre, me ganó el polvito ese mentado. Dice, hay mucha gripe en el ambiente, no nada más en Delicias, yo llegué de Juárez, solo estuve 2 días, pero andaban unos sobrinos enfermos, me contagié, a la semana un hijo y mi nuera, que no viven con nosotros, etcétera. Usted ha tenido comunicación con el doctor epidemiólogo, a ver esta situación, habrá que checarlo con el doctor Marco Antonio Blanco, que nos apoya ahí en el hospital regional, o el doctor que fuera director del centro de salud, ahorita me acuerdo de él, cualquiera de ellos que nos den a conocer cómo está la situación de las gripes, de todo esto, de la influenza, la estacional, pero también la otra. Dice sobre, ya nos responde el Inge Antonio García Romero, es que si una niña que en agosto pasado pues estaba en primaria y que ya entró en secundaria, si de manera automática se seguirá con la beca Rita Cetina. Nos dicen, hola, sí tiene que hacer nuevamente el registro, porque la beca de secundaria es diferente a los de primaria. En este mes de octubre acudiremos a las escuelas para informarles sobre las asambleas de la beca Rita Cetina, tanto de secundaria como de primarias. Entonces, mamá, papá que preguntó si su hija de primaria, que ya graduó y pasó a secundaria, ¿tiene que hacer trámite nuevo? Sí, tiene que hacer trámite nuevo. Hay que estar atentos a las fechas que marcará Becas Bienestar, para que lo pondrán en unos carteles en las escuelas, las reuniones que se llevarán a cabo para poder cumplir con este procedimiento. Yo creo que vale la pena, un apoyo es un apoyo. Buenas tardes, no se me amarguen, era nomás un shot, no la botella. Ok, entendido y anotado. Dicen, no, yo creo que con un asado sí se me quita la ronquera, un asado y unas tortillas de harina, dijo mi buen amigo Pablo. Así que, pues luego, Pablito, lúzcase, cómo no. Gracias, Carlitos. Gracias, amigos, por el favor de su atención. Los invitamos a que nos escuchen mañana a partir de las 7 de la mañana, si Dios no dispone otra cosa.
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Muy, pero muy, muy buenas tardes a todos ustedes. Gracias, gracias por estar en sintonía a través de Fiesta 94.5 FM. El día de hoy, jueves primero de octubre. Arrancamos el mes de octubre. Un mes, le digo, muy bonito, muy agradable, sobre todo en los deportes, la luna, etc, etc, etc. Y le digo, muy bien el mes de octubre, pero bueno, arrancamos nuestro programa de locura deportiva a través de Fiesta 94.5 FM, saludando aquí en cabina en controles a nuestro buen amigo Carlos Cadena, mi tremendo Charlie. Ánimo, mi Charlie, a darle con todo, con toda la galleta el día de hoy, jueves primero de octubre. 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Y asimismo aprovecho para mandarle pues un saludo muy especial a nuestros amigos, a mis amigos de pues del equipo de básquetbol de Carnitas JB, de Menorea La Choza, que pues vaya, se ganó este martes pasado, y pues siguen ahí en primer lugar en la tabla de posiciones del básquetbol. Así que, pues, qué bien, felicidades, hay que seguir por la senda del triunfo. Ya se había perdido el invicto la semana pasada, pero pues bueno, también se perdió contra el equipo de Shoopers, un buen equipo, pero ahí está el equipo de Caritas JB de Menorea La Choza en el básquetbol, pues dándole con todo. Así que saludos a todos, a Julio Villarreal, a Carlitos García, al tremendo Carrillo, a Tavo Villalobos, al Zurdo, al tremendo Zurdo, César Velo, al Mike Campos, al tremendo Holguín, a Tello, a quién más, a Erwin Enrique Pamirón de Cuervos Zaragoza, quién más se me escapa. Pelucas, al tremendo Pelucas, a Chuy Vaca, obviamente, a Chuy Vaca. Es que casi no platican en el grupo, entonces, pues son de los últimos que platican, entonces son los que se me pasan más, pero pues la verdad que viene, que ahí andan, ganando y dándole con todo. Así que, pues, felicidades al equipo de básquetbol, a Calán, la Anemia, no sé si van a reportar, ya no han puesto nada, hombre, ya no dicen ni hola ni adiós, pero pues bueno, esperemos que reporten y que puedan alcanzar los juegos para los playoffs. Y hablando de postemporada, pues vámonos al béisbol, porque sí, mis Yankees de Nueva York volvieron a hacer 9 carreras y vencieron al equipo de Boston, y por ende lo eliminaron en los juegos de comodín, en los juegos de wild card. Así que primero había ganado Yankees 9-0 al equipo de Boston, y ayer pues lo venció 9-2. Qué bien están jugando los Yankees, así que cuidado, estamos platicando de todos los resultados del día de ayer. Solamente de las 4 series, solamente una se fue al tercer partido, al tercer juego y definitivo. Así que, pues bueno, hoy a las 6:00 p.m, el equipo de los Bravos de Atlanta estarán jugando contra los Phillies de Filadelfia. Un juego donde no hay mañana, el equipo que gane avanzará y el equipo que pierda se irá a casa. Ya están listos los juegos divisionales, así que estas series divisionales donde el equipo de los Guardianes de Cleveland en la Liga Americana estarán jugando contra el equipo de Medias Blancas de Chicago. Juegos divisionales, fíjense, estos dos equipos son de la misma división, y el equipo de los Tampa Bay Rays estará jugando contra los Yankees de Nueva York, también juegos de la misma división. Están en la misma división en lo que viene siendo ahí en el béisbol de las Grandes Ligas. Y en la Nacional, en la Liga Nacional, pues ya avanzaron los Padres de San Diego y estarán jugando contra los Cerveceros de Milwaukee. Los Dodgers de Los Ángeles, el número 2 sembrado de la Liga Nacional, estará esperando al rival
que gane el día de hoy. Sí, el que gane el día de hoy, los Bravos de Atlanta o los Phillies de Filadelfia se estarán enfrentando contra los Dodgers de Los Ángeles. Sin duda alguna, pues la serie de lo que vienen siendo los Cerveceros de Milwaukee contra los Padres de San Diego, una serie muy buena. Y la que más va a llamar la atención de las cuatro series va a ser la de los Dodgers de Los Ángeles jugando contra los Phillies de Filadelfia o contra los Bravos de Atlanta. Esto porque creo yo que va a ser la serie más vista, ya que van a ser dos equipos muy populares, tanto los Phillies como los Bravos, y solamente qué decir de los Dodgers de Los Ángeles, ¿no? Un equipo muy popular en el béisbol de las Grandes Ligas. La segunda serie, creo yo, más vista va a ser la de los Yankees contra los Tampa Bay Rays. Esto por toda la gente que tiene aficionados, toda la gente que le vamos a los Yankees de Nueva York. Y también una serie muy buena, que un equipo que ha ganado muchos aficionados, gente nueva, obviamente van creciendo las nuevas generaciones, van avanzando. Y le gusta mucho también el equipo de los Padres de San Diego, con jugadores como Manny Machado y Fernando Tatís Jr., sobre todo, por parte de los Padres de San Diego. Y hoy en día, ya los Cerveceros de Milwaukee empiezan a hacer mucho ruido, y sobre todo con este lanzador Jacob Mizorowski, que va a ser el Cy Young de la Liga Nacional sin duda alguna, y que pues obviamente empieza a ganarse el corazón de muchos jóvenes este equipo de los Padres de San Diego, de los Cerveceros de Milwaukee, gracias a este Jacob Mizorowski. Así que pues bueno, ahorita estaremos platicando más a fondo de lo sucedido ayer, de los juegos del comodín de los Wild Cards en cuanto al béisbol de las Grandes Ligas. Y hablando de béisbol, también estamos platicando pues del Nacional, ¿no? Ayer estuvimos platicando algunas situaciones. Aparece el Cholo Aarón Sillas con el equipo de Baja California, preselección. Y pues bueno, obviamente, claro que el Cholo Aarón Sillas va a estar jugando con Baja California. Y esta parte me gusta, me gusta mucho. ¿Por qué? Creo yo, Tito Nájera, que el Cholo Aarón Sillas ya cumplió su ciclo aquí en Algodoneros. Ese es mi punto de vista, es mi opinión. Entonces, aquí importa muchísimo que tenga un buen nacional, porque tener un buen nacional, ya que sus últimas participaciones en los playoffs con Algodoneros, donde las últimas dos temporadas nos hemos quedado en semifinales, pues claro que al tener un buen nacional sube su valor. Va a subir su valor, va a haber equipos que van a decir, oye, qué buen nacional tuvo el Cholo Aarón Sillas, etc, etc, etc. Y con esto, pues, uno de dos. O lo retienes, te quedas con él, o si no, pues buscas una buena moneda de cambio. Creo yo que, ya ha cumplido su ciclo, pero sí puede, todavía por el gran jugador que es, darnos todavía más, más alegrías. Y le digo una de dos, o lo dejas y buscas un cambio con otros jugadores para traerte un bateador designado, un tercera base, un primera base, que a mí en lo personal me encantaría un Alejandro Pineda, la bomba Pineda, me encantaría ese jugador. Eudor García, le digo, hijo, es muy indisciplinado, pero pues pudiera ser que se le diera el beneficio de la duda, y que a lo mejor aquí en Algodoneros engranara bien con el equipo, otros aires. Y pues imagínense, alguien así como Udor también, la bomba Alejandro Pineda. Esto pensando en que muy probablemente pues ya la siguiente temporada Alonso Mendoza, yo creo que va a ser lo más probable que se vaya al draft de los jugadores chihuahuenses profesionales. Entonces se tendrá que buscar un jugador de poder, y claro, si te lo llegas a ganar en el draft a Alonso Mendoza, pues imagínese qué chulada caería Alonso Mendoza aquí al equipo de Algodoneros, solamente como refuerzo del chihuahuense profesional. Pero bueno, estamos platicando también de esto. El Pingo Gallardo Jr. sigue bateando, muchos elogios para el hijo de para el hijo de Esteban Gallardo, un jugador muy bueno, un gran líder, y que obviamente pues ganó
ganó muchos muchos juegos, muchas victorias, campeonatos con donde quiera que estuvo, con los Dorados de Chihuahua, con Algodoneros de Delicias y con los Manzaneros de Cuauhtémoc. Así que a donde quiera que fue a jugar en la zona, prácticamente ganó. Esto contando las zonas que obviamente estuvo más tiempo, ¿no? Que fue a las que él siente que obviamente, digo, que debe sentir. Así que, pues, su estadía que duró más de 2 años, en este caso hablando de Cuauhtémoc, hablando de Dorados, hablando de Algodoneros, pues fue donde logró ganar campeonatos. Pero bueno, estamos platicando de esto, del béisbol, del campeonato nacional de primera fuerza, donde, pues, ayer comentábamos, se maneja la alta de un equipo extranjero. Y pues los temas, ¿no? De los pochos, los clasificados, el profesional, etc, etc. Hablaremos del básquetbol, los juegos de esta semana de Pioneros de Delicias, el equipo de Cerveceros de Meoqui, el equipo de Mazorqueros de Camargo. Y pues bueno, obviamente hoy la NFL arranca oficialmente la semana 4 de lo que viene siendo la NFL, donde estarán jugando los Acereros de Pittsburgh, quienes visitan al equipo de los Cafés de Cleveland. Sí, los Browns de Cleveland estarán recibiendo la visita del equipo de los Acereros de Pittsburgh. Muchos aficionados de los Acereros, sin duda alguna, aquí en Delicias, en el estado, aquí en Chihuahua y en México. Así que pues creo yo que la gente estará del lado de los Acereros de Pittsburgh, pero el equipo de los Cafés de Cleveland, que han encontrado a Deshaun Watson muy inspirado y que tiene pues ya 5 pases de anotaciones y solamente una intercepción, está lanzando para 587 yardas en los 3 juegos que han jugado. Ambos equipos tienen récord ganador, 2 juegos ganados y 1 perdido, así que pues estaremos platicando de todo y esto, así que muchísima información deportiva y claro, también de pádel estamos platicando porque ya se llevaron a cabo 2 series, hoy ahí en Padeliza se estarán llevando a cabo otras 2 series muy interesantes. El equipo de Cobra Kai estará jugando contra el equipo de Cerveceros, y la serie que más llama la atención, que va a estar también muy buena, pues va a ser el equipo de Romper Redes contra Paz Produce. Así que interesante todo lo que se va a vivir pues en estos días. Así que pues bueno, vamos a ir un corte comercial para cumplir con espacios publicitarios, no sin antes recordarles a toda la gente que está en sintonía de Fiesta 94.5 FM en nuestro programa de Locura Deportiva, en los deportes. 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Ahorita vamos a volver porque vamos a un corte comercial. Así que pues bueno, vamos a un corte y regresamos a nuestro programa Locura Deportiva.

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pues seguimos en nuestro programa de locura deportiva a través de Fiesta 94.5 FM. El día de hoy, jueves primero de octubre, dándole la bienvenida al mes de octubre. Así que, pues bueno, ahí está, pues arrancando el mes de octubre con toda la galleta, con toda la actitud, como debe ser. 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Ya tenemos algunos mensajitos que la gente ya se empieza a reportar. Así que, pues bueno. Oigan, pues ayer qué buenos los juegos. Obviamente digo qué buenos porque aunque haya ganado el equipo de mis Yankees 9-2, pues qué buenos juegos, ¿no? O sea, digo, no me quita la emoción. Ayer estaba muy emocionado. Y pues bueno, terminaron ganando mis Yankees de Nueva York 9-2. Qué gran actuación en estos dos juegos. A la ofensiva de lo que viene siendo Ben Rice. Este Ben Rice que vaya, todavía ahora que habla muy bien el español. Y qué raro, ¿no? Se me hizo raro verlo que bueno, hable muy bien el español. Pues qué buena actuación de Ben Rice en el primer juego, donde batió de 5-4 Ben Rice, de 5-4. Tuvo dos cuadrangulares, uno de ellos Grand Slam, home run con la casa llena. Y bueno, produjo seis carreras de las 9 Ben Rice. Y qué buena actuación tuvo este jugador, que se quedó a nada, a dos hombrones de ganar pues lo que viene siendo el departamento de cuadrangulares en la Liga Americana. Asimismo, pues qué podemos hablar también de este jugador que está en su primera campaña, Josh Lombard, pero que al no tener muchos juegos, mucha participación, jugó prácticamente lo que viene siendo que fue agosto y septiembre, entonces no le alcanza para competir por el jugador novato del año. Y pero bueno, George Lombard Jr. a lo que viene siendo en el primer juego también batió de 4-3, o sea, de 4-3, y da mucho gusto ver a un jugador de Yankees que, pues imagínense, apenas tiene 21 años, está en su primera campaña, y que la siguiente temporada, el próximo año, va, sin duda alguna, va a competir, va a ir por todo, por ganar ese jugador novato del año. Y no solo eso, hoy que hace pues su aparición, lo que viene siendo su debut en playoff en cuanto al béisbol de las grandes ligas, pues imagínense, en su primer juego batear de 4-3, pues yo creo que es algo muy, muy, muy, muy atractivo, muy importante para los Yankees y para este jugador, porque pues obviamente la posición que juega, la cual es el shortstop, y que esté bateando, pues cómo no se va a acordar uno de, pues para mí, uno de los mejores shortstop, o el mejor que me tocó ver, y que pues ganó 5 campeonatos, 5 series mundiales con los Yankees de Nueva York. Estoy hablando obviamente del capitán Derek Jeter. Entonces, que desde joven, desde su primer campaña, desde su debut, tanto en temporada regular y ahora en postemporada, empiece bateando 3 imparables, que por cierto es el segundo Yankee en la historia de los Yankees, que es una historia muy amplia. Pues obviamente ver a este jugador, George Lombard Jr., pues obviamente ser el segundo en toda la historia en batear 3 imparables en su primer juego de postemporada, en su juego de temporada de debut. Y pues bueno, ahí está.

0: qué buena actuación de George Lombard Jr. Y bueno, también destacar a Austin Wells, el catcher de los Yankees de Nueva York, en este primer juego que batió de 3-2 con dos carreras producidas. Fue de los que hizo daño a la hora cero, a la hora cuando estaba el juego en su apogeo entre Yankees y Boston. Y bueno, el día de ayer que termina ganando Yankees 9-2, pues qué podemos decir de Cody Bellinger, que batió de 5-2, pero batió un home run también para prácticamente catapultar y posiblemente darle la victoria al equipo de los Yankees de Nueva York. De 5-2 batió, pero ese cuadrangular fue muy importante, un cuadrangular de 3 carreras, y pues vaya, produjo cuatro carreras. También el primera base, Luis García, quien fue comprado por los Yankees de los Nacionales de Washington, batió de 5-3, muy bien también Luis García. De hecho, fue el que abrió el marcador con un cuadrangular solitario, y pues obviamente en el cuarto inning fue cuando batió este cuadrangular. Y qué bien por ese también Luis García, de los jugadores que llegaron. Chisholm también batió de 3-2. Lo que viene siendo Trent Grisham también batió de 3-2 por los Yankees. Y pues bueno, ahí está Ben Rice también bateando su jitecito de 4-1. Spencer Jones, que también está en su primera temporada con los Yankees de Nueva York, y vaya, tomando la responsabilidad del cuarto bat, del cuarto en el orden, quien pues obviamente Stanton, obviamente todavía sigue lesionado, está activo con los Yankees de Nueva York, pero pues no hubo necesidad de obviamente tomarlo en cuenta. Lo de mi capitán Aaron Judge, el juez, pues también todavía lesionado. Vamos a ver si para ahora en los juegos, en estas series divisionales, pues lo da de alta Yankees y que pues obviamente pudiera jugar Aaron Judge. Usted sabe, no es lo mismo tener ahí en un lineup a un Aaron Judge, a un Stanton, que pues tener a jugadores novatos, ¿verdad? Pero obviamente, pues las nueve carreras que le hacen al equipo de Boston, tanto en el primer juego como en el segundo, o sea, 18 carreras en total y 9 carreras por juego, pues dices, qué buena ofensiva, qué bien batearon el equipo de los Yankees a la hora cero, a la hora que se necesita, a la hora que tienes corredores en posición de anotar. Bien por los Yankees. ¿Y qué podemos hablar? ¿Qué podemos hablar del picheo del equipo de los Yankees de Nueva York? Que pues vaya, ¿no? En el primer juego ya lo comentábamos, qué clase de actuación de Cam Schlitter, este jugador, este pitcher que va a ser sin duda alguna el Cy Young de la Liga Americana. Cam Schlitter, que pues vaya, lanzó 6 entradas, 1/3, solamente le conectaron 2 imparables, ponchó a 10 nada más, ¿eh? Ponchó a 10 adversarios y pues vaya, lanzó 117 lanzamientos. Tuvo 117 picheos y pues Cam Schlitter, qué buena actuación. Y el día de ayer, que termina ganando Yankees 9-2, pues qué buena actuación también del Papas Fritas, de Max Fried, el zurdo, que pues bueno, como le decía ya ayer le comentaba, fue adquirido por los Bravos de Atlanta, donde en cuanto yo vi que venía Max Fried a los Yankees, dije, qué buena adquisición, qué buen pitcher, un pitcher que sabe no solamente lanzar muy bien en temporada regular, sino también lanzar muy bien en postemporada y ganar, y sabe lo que es ganar una serie mundial. Entonces, cuando tú traes un pitcher que sabe de esta calidad, zurdo, que tiene muchos picheos rompientes, tiene muy buena colocación de sus picheos. Ayer me tocó ver el juego y ponchó 2 veces a un jugador del equipo de Boston. Entonces, cuando lo adquiere Yankees, dije, este es un pitcher de muy buen nivel. Y pues solamente el ver a un jugador tan joven como Cam Schlitter, pues bueno, vaya, lo de Gerrit Cole, pues ahora sí que también sabemos de la calidad de Gerrit Cole y va a ser muy interesante. Pero sí, Max Fried ya sabe lo que es ganar una serie mundial con los Bravos de Atlanta, esa que la ganó al lado también del primera base de los Dodgers de Los Ángeles, que en aquel entonces pertenecía a los Bravos de Atlanta, a Freddie Freeman. Así que pues bueno, es una adquisición muy importante. Ayer lanzó 6 entradas, en las 6 entradas solamente le conectaron 3 imparables, solamente 3 hits le conectaron, le hicieron una carrera producto de un cuadrangular. y pues ponchó a 6 adversarios. Así que qué buena actuación, qué buena actuación. Y después pues vino el bullpen, el relevo, vino Will Warren, al cual le hicieron una carrera en una entrada 2/3. Después vendría Brent Hedrick para cerrar la que viene siendo terminar con la octava entrada, y después vendría el cerrador de los Yankees, David Bednar, quien pues terminaría lanzando la última entrada, la novena, para sin daños, y una base por bola, ponchó a uno, pero no hubo daños, y con esto, pues, el equipo de Yankees de Nueva York avanza a lo que viene siendo la serie divisional, en el cual estarán enfrentando al equipo de los Tampa Bay Rays, el equipo de los Tampa Bay Rays, que pues bueno, estarán jugando el sábado 3 de octubre, el sábado 3 de octubre a las 4:30 de la tarde, sábado 3 de octubre, ese sábado a las 4:30 de la tarde, Yankees contra Tampa Bay Rays. Estas series son a ganar 3 de 5, al mejor de 5, a ganar 3 de 5 o al mejor de 5, como usted lo entienda mejor. Así que pues el que gane 3 juegos de Yankees y los Tampa Bay Rays se estarán estarán disputando la final de la Liga Americana. Así que pues bueno, asimismo la serie entre el equipo de los White Sox contra los Astros de Houston, pues ayer el equipo de Medias Blancas de Chicago, el cual también subí un video que me salió en TikTok, donde en las redes sociales, en TikTok y en el Facebook me salió, creo, en Instagram, un video del equipo de los jugadores de los White Sox, pues ahora sí que bien motivados, me encantó esa parte. Y pues dice, el Tito pone como: los White Sox están listos para la postemporada. Tienen un ritual donde pues todos los jugadores se pegan con las pantorrillas, con las manos. Las manos van a sus pantorrillas y terminan aplaudiendo. Y terminan aplaudiendo y se prenden bien padre. O sea, se prenden bien padre. Y me gustó mucho porque pues cuando uno juega, pues no hay como jugar, para mí, ¿verdad? Jugar igual a disfrutar. O sea, disfrutar lo que estás haciendo. Si no disfrutas el jugar, pues mejor quédate en la casa, mejor quédate, ve al cine, ve a caminar, ve a correr, ve a hacer otra cosa. O sea, pero si estás jugando béisbol o estás jugando cualquier deporte, no hay como jugar y disfrutarlo. A eso va uno. Porque si vas nada más a pelearte con tus compañeros o a pelearte con el rival, a ir a tirar golpes, pues no, pues mejor quédate en casa. O sea, no. El box está en otro lado, la lucha libre está en otro lado. El kickboxing, para eso hay kickboxing, para eso hay artes marciales, etc. Pero bueno, me gustó mucho esa parte de los White Sox, el jugar igual a disfrutar. Disfrutar lo que estás haciendo, el jugar igual a competir. Pues claro, hay que competir. Creo yo que es parte también de cuando nos enfrentamos, de competir, de querer ganar, pero sobre todo el jugar es igual a saber ganar. Hay que saber ganar, no burlarse el rival, simplemente cuando se gana, pues se disfruta, se goza, dice el dicho en el béisbol, ¿no? El que gana, goza, ¿sí? Hay que gozar entre ustedes, entre el equipo que son, pero no burlarse del rival y de entrar en cosas, ¿no? En dimes y diretes, creo yo que es disfrutar con tu equipo, hacer equipo y a darle. Y asimismo, jugar igual a saber perder. Saber perder, pero más que saber perder. Bueno, saber perder es muy importante, porque también no se vale que pierdo y me enojo, lloro, pataleo, le echo la culpa a mis compañeros, le echo la culpa aquí, le echo la culpa allá. No. Es saber perder, pero sobre todo, si usted es inteligente, lo importante es aprender a perder. Aprender de las derrotas, porque cuando usted aprende de las derrotas, es lo que le inyecta la sabiduría para saber cómo ganar. A ver, aquí perdimos, creo que por esto, vimos aquello, lo otro. Entonces, aquí ajustamos, hacemos esto. Y la próxima vez que nos enfrentemos a ese rival, así le vamos a jugar, hacemos estos cambios y aprendemos a ganarle. El perder es bien importante en el deporte, porque es como sacar lo que hiciste mal para aprender a ganarle a tu rival. Entonces, me gustó muchísimo esa parte de los White Sox y es el claro ejemplo de lo que es ser un equipo, de lo que es ser un equipo, estar todos unidos. No sé si usted se acordará de aquel equipo de fútbol de los Toros de Nesa que se pintaron todos el pelo güero y luego rojo y luego güero. O sea, están en la misma sintonía. O sea, aquellos Red Sox, aquel equipo de Boston que remontó, creo que en el 2003, a mis Yankees de Nueva York, cuando mis Yankees iban ganando 3-0 la serie e iban con todo para haber logrado otro campeonato más, y que a la postura ha sido la sexta serie mundial que hubiera ganado Derek Jeter y compañía, esa generación muy buena que tenían los Yankees de Nueva York. Pues bueno, cuando iban perdiendo 3-0, sacaron una unidad el equipo de los Red Sox, y ahí está la serie en Netflix, y cómo después de un juego y todo, todos se iban al mismo bar de la ciudad. Y pues era un festejo, y era un ser humano más, era un civil más dentro de ese bar, y vaya, era una locura, y se ganaron el amor, el cariño de muchísima gente, y terminaron remontando ese 3-0, ganaron 4 juegos consecutivos el equipo de Boston, y vaya, Yankees creo yo que se confió, y cuando ya quiso ganar o quiso ponerse en mejor plano y no veían cómo les ganara ya Boston, pues ándale, terminaron perdiendo la serie, ya no pudieron. Pero bueno, ese video me gustó muchísimo, lo compartí en mis redes sociales y le digo, ese es el gran ejemplo de lo que es un equipo en el cual es muy difícil, como lo he dicho hoy en día, hacer o lograr que todos los jugadores, cuerpo técnico, o sea, toda la gente que tiene que ver con el equipo, desde la directiva de jugadores, cuerpo técnico, etc., ir en el mismo barco. No ir unos en el barco y otros en una lancha, en otra lancha, etc., etc. Ir todos sobre el mismo camino y pues obviamente lograr las victorias es muy, pero muy importante. Y pues obviamente cuando hay equipos así, hay equipos así que están tan engranados, están tan unidos, es muy difícil vencer a un rival así. Pero bueno, ahí está el equipo de Medias Blancas de Chicago, que le ganó a domicilio, le ganó allá, lo que viene siendo en Houston, en el Daikin Park, un parque que vaya, si hay parques de béisbol, hay estadios de béisbol ruidosos, ese estadio es muy ruidoso. Recuerdo muchísimo a Alfonso Lanzagorta narrando una serie mundial donde estaba bateando precisamente Alex Bregman, que pertenecía en ese entonces a los Astros de Houston, hoy pues lamentablemente pertenece al equipo que acaba de ayer perder a los Cubs de Chicago, que yo esperaba que le diera más pelea a los Padres, que suene un tercer juego o que ganaran la serie. Pero bueno, y pues recuerdo mucho que era un ruidajo, pero era un ruido, olvídese, o sea, no, ya me imagino la gente que se queja aquí en el Gran Estabilizas por el sonido local, pues allá, olvídese, no puede ir usted, usted que se queja del sonido local aquí del estadio del Gran Estabilizas, que porque está muy alto el ruido, es muy alto el ruido, allá la Sinfónica, le digo, allá de este equipo, los Astros de Houston, en este estadio, olvídese, no podría con eso. Yo creo que se saldría en la primera entrada. Pues era un ruidajo y da el home run Alex Bregman, y me acuerdo mucho de esa narración de Alfonso Lanzagorta, porque pues prácticamente le salió muy natural, hay que ser espontáneo también, y digo, también a lo mejor ya lo traía preparado, ¿no? A lo mejor la autoridad ha preparado Alfonso Lanzagorta, dice, si hay un cuadrangular de Alex Bregman, la voy a cantar así, la voy a narrar así, y pues lo narró, la mandó diciendo el apellido de Alex Bregman, la mandó y pues diciendo el apellido de Alex Bregman, y pues obviamente, pues imagínense, por Fox Sports. Entonces fue una narración muy, muy buena, y aparte, le digo, el ruidajo que es en Houston, pues en la casa de los Astros de Houston, y con todo y eso, el equipo de White Sox pues venció a los Astros de Houston. El equipo de Astros de Houston lanzó a su mejor pitcher, a Hunter Brown, pero no pudo Hunter Brown, salió en la primera entrada, no estaba por ahí, pocos días de descanso, pero pues ni hablar, no pudo el equipo de los Astros de Houston. Isaac Paredes se fue de 2-0 con una base por bola. Y pues ni hablar, así estuvo eso. Por cierto, José Altuve conectó cuadrangular, uno más a su cuenta en las postemporadas del béisbol de las grandes ligas. Pero bueno, el equipo de Medias Blancas de Chicago terminó ganando 7-3 a los Astros de Houston, así que bien, el equipo de Medias Blancas de Chicago estará jugando contra el equipo de los Guardianes de Cleveland, esta serie que va a arrancar también el sábado, pero a las 11 de la mañana van a jugar el equipo de los Guardianes de Cleveland contra el equipo de Medias Blancas de Chicago. Así que pues qué buen juego va a ser esto. Y la verdad que, le digo, en la Liga Americana mi pronóstico es que la final va a ser Yankees de Nueva York contra el equipo de Medias Blancas de Chicago. Claro, dos equipos que cada quien va a jugar contra sus equipos de división y que Tampa Bay Rays sabe cómo ganarle a los Yankees de Nueva York. Y estos dos equipos, Guardianes de Cleveland y los White Sox, el equipo de Medias Blancas de Chicago, saben cómo ganarle uno al otro, así que van a estar muy reñidas. Sí los veo yo yéndose a un quinto juego y definitivo, y pues a ver qué pasa. Pero me voy a ir con los dos equipos visitantes, con los dos equipos que pues van a jugar solamente uno, o de ser necesario, dos juegos en casa. Claro que los Tampa Bay Rays y el equipo de los Guardianes de Cleveland, por empezar en casa, por haber tenido mejor récord, van a empezar a jugar en su casa, los juegos 1 y 2 asegurados, y de ser necesario, el quinto juego definitivo vuelve a casa, ya sea de Tampa Bay Rays o allá en Cleveland. Así que pues bueno, ahí está. También en otro de los juegos del día de ayer, pues el equipo de los Padres de San Diego, vencieron 4-1 a los Cubs de Chicago. No pudieron los Cubs de Chicago, pues si haces una carrera solamente en dos juegos, pues así obviamente no puedes ganar. Y eso fue lo que pasó. El equipo de los Padres de San Diego hicieron 12 carreras, 6 en promedio por juego en estos dos partidos de los Wild Cards. Y pues ahí está, los Padres de San Diego, quien contaron con muy buena actuación de su picheo. Vino Nick Pivetta, lanzó 3 1/3, dijeron hasta aquí. Después vino el bullpen y pues no le hicieron nada. A Nick Pivetta fue la única cara que le hicieron, y el bullpen de los Padres de San Diego demuestra que tiene muy, muy, muy buen bullpen, muy buenos pitchers para lograr cosas interesantes. Así que los Padres de San Diego estarán jugando contra lo que viene siendo los Cerveceros de Milwaukee, una serie muy buena, muy atractiva, que obviamente son favoritos los Cerveceros de Milwaukee. Yo veo a los Cerveceros de Milwaukee ganándole a los Padres de San Diego, porque creo yo que los dos juegos que va a lanzar Jacob Mizorowski, pues no le va a ganar los Padres de San Diego. Para mí, el Cy Young de la Liga Nacional, no le van a poder ganar los Padres de San Diego a Jacob Mizorowski, este picherazo de los Cerveceros de Milwaukee, que fue el que más ponches tuvo en la Liga Nacional y que tuvo mejor efectividad en la Liga Nacional, sin duda alguna el Cy Young de esta Liga Nacional. Pero bueno, vamos a ver qué dicen los Padres de San Diego. Y los Dodgers de Los Ángeles estarán pues esperando rival contra, van a jugar contra el que gane de los Phillies o los Bravos el día de hoy. El día de hoy estará jugándose a las 6:00 p.m. ese juego, después de que, ya lo comentamos aquí, terminó ganando los Phillies en extra innings a los Bravos de Atlanta. Así que pues vamos a ver qué dicen los Bravos y los Phillies. Yo creo y yo pienso que los Dodgers de Los Ángeles obviamente no le tienen miedo a nadie, a ningún equipo le tienen miedo, pero si por ellos fuera, yo estoy seguro que prefieren a los Phillies de Filadelfia que a los Bravos de Atlanta. Los Bravos de Atlanta le ganaron en temporada regular a los Dodgers de Los Ángeles, los hicieron ver mal. Creo yo que preferirían a los Phillies de Filadelfia, pero vamos a ver, porque los Phillies de Filadelfia, de ganar hoy, que hoy abren ya, listos los abridores del día de hoy, y Aaron Nola va a abrir por los Phillies de Filadelfia, y Ray Kerr va a abrir por los Bravos de Atlanta. Pero ¿qué pasa? Que simplemente, si llega a avanzar los Phillies de Filadelfia, pues Zach Wheeler se convertiría en el pitcher número uno, en el pitcher abridor de estas series divisionales que se dan contra los Dodgers de Los Ángeles. Y vaya, Zach Wheeler, cuidado con Zach Wheeler. Creo yo que, pues obviamente, Zach Wheeler es un picherazo, es un sayón. Y cuidado, cuidado con Zach Wheeler. Pero bueno, vamos a ver qué dicen los Bravos y los Phillies. Por lo pronto, leve, muy leve, pero favoritos están los Phillies para ganar el día de hoy a los Bravos de Atlanta, ¿eh? Así dicen Las Vegas, que es favorito Phillies para ganarle a lo que viene siendo los Bravos de Atlanta. Por nada, o sea, por nada, pero ven una leve ventaja de Filadelfia sobre Atlanta. Así que, pues bueno, vamos a ver qué pasa. Ya hay algunos pitchers anunciados, listos para los juegos, estas series divisionales, lo que viene siendo suavemente por los Cerveceros de Milwaukee en la Liga Nacional. Jacob Mishirovsky ya está, pues ya está anunciado por los Cerveceros de Milwaukee. El equipo de los Tampa Bay Rays también ya tienen a Rasmussen también como pitcher abridor. Y el equipo de los Guardianes de Cleveland también tienen a Mesick. Así que, pues bueno, vamos a ver qué pasa. Por lo pronto, ahí está. Vamos a ir a un corte comercial para cumplir con los espacios publicitarios. Seguimos platicando del béisbol, ahora de la Liga Estatal, del Nacional, etc, etc. El Cholosillas, como le comentaba, con Baja California. Básquetbol, la Liga de Desarrollo, los juegos de esta semana. Y asimismo, pues, de pádel también la NFL. Hoy arranca la semana 4 de la NFL. Cerveceros no. Los acereros de Pittsburgh estarán jugando contra los Browns de Cleveland. Me quedé acá con los Cerveceros porque aquí tengo apuntadamente en mis apuntes tengo anotado el juego de Cerveceros que estará enfrentando este fin de semana. Así que, pues bueno, ahí está también la NFL, Acereros de Pittsburgh contra el equipo de los Cafés de Cleveland. Vamos a ver de qué cuero salen más correas. 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Así que, vamos un corte y regresamos a nuestro programa Locura Deportiva.
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Hola, pues seguimos en nuestro programa de Locura Deportiva a través de Fiesta 94.5 FM. El día de hoy, jueves primero de octubre, con toda la actitud, con toda la galleta, así que ánimo. Ánimo, saludos al tremendo Jorge Regalado apuntándose para las cortesías de Carnitas JB. Tenemos bastantes saludos, hay que darle lectura a ellos. Dice: buenas tardes, señor Nájera. ¿Me podrá anotar la cortesía de las Carnitas JB, por favor? Gracias. Claro que sí, mi estimado ahijado. Está anotado usted a las cortesías de Carnitas JB. Dice: arranca la liga magisterial este sábado 3 de octubre, vámonos, pues arrancó ya, la sección aquí está, espéreme. Bueno, pues ahí están ya, son dos juegos, por lo que me manda Jaime Sendejas. Son dos juegos, entonces van a arrancar con cuatro equipos, vámonos, para que no haya nada, ¿no? 9:30 tope en el complejo Fernando Baeza este sábado 3 de octubre. Pues listo, mi Jaime, ya, a darle a la Liga Magisterial. Dice: hola, Tito, saludos, me notas para las cortesías de las Carnitas JB, porfa, linda y calurosa tarde. Ana Jiménez, listo, Ana, anotada, muchísimas gracias, igualmente, linda tarde. Buenas tardes, Tito, para participar en la promoción, a ver si ahora sí me la gano, soy Ángel Torres. Hijo, pues yo qué más quisiera que se la ganaran todos, pero pues está acá, dijo. Me regaña mucho uno que otro menzorrón ahí, que de repente empieza con que... Pero bueno, no voy a caer en provocaciones, no caigas, Tito. Buenas tardes, Tito, para participar en la rifa de las Carnitas JB, Esteban Méndez, saludos, ánimo, mi Esteban, anotado. Dice: ya deja ir todos los jugadores, hay que renovar ese equipo. Obviamente se refiere a los algodoneros de Delicias. Ya deja ir a todos los jugadores. No, fíjese que no. Yo creo, Tito Nájera cree, que sí entiendo que hay bajas. Hay bajas de juego. No es muy fácil todos los años, todas las temporadas. Pues obviamente ser tan constante, ¿no? Es difícil. Digo, lo constante ahí está, pero el problema es de que se te dé el bateo, pues es lo que está complicado. También no está fácil batear siempre para 300 milésimas de porcentaje, 400, ¿no? Pero bueno, pero sí también creo yo que sí, así como hay jugadores que cumplen el ciclo, que cumplen su ciclo en el equipo, también creo yo que hay jugadores que deberían de jugar toda su vida o toda su carrera con el equipo de sus amores. Le digo, en el béisbol de las grandes ligas lo vemos. Aaron Judge se va a retirar como un jugador de los Yankees, de principio a fin con los Yankees de Nueva York. Derek Jeter, otro personaje, otro jugadorazo que jugó siempre con los Yankees de Nueva York. Entonces, yo aquí creo que así hay jugadores. Me dolió mucho, yo en lo personal, que siempre me ha gustado jugar el infield, lo que es el shortstop, la segunda base, la tercera base. Son posiciones que siempre me han jugado a gustar. El catcher me encantaba también jugarlo, pero pues salía muy cansado. Me mantenía jugando básquet, base, foot, pues estaba canijo, ¿no? Pero bueno. Me dolió mucho cuando llegó una directiva nueva y pues Iván Sánchez, nuestro capitán, el Capi Iván Sánchez, salió casi como quien dice por la puerta de atrás. Y estas cosas son las que a mí, como alguien que desayuna, come y cena deportes, me molestan mucho. Que haya jugadores que se creen directivos, o que haya gente que porque piensa que sabe de deporte, que sabe de béisbol en este caso, pues en aquel entonces no le hayan hecho pues una despedida, como cuando una directiva con seriedad,
cuando una directiva que jugó béisbol, que no siempre tienes que ser el mejor beisbolista para ser el mejor directivo. Cuidado con eso, ¿eh? Pero si hay gente que se cree que por... Pues sí, que se cree que sabe mucho de deportes, pero le sale lo vulgar, pudiera ser. Pero sí me dio mucha tristeza cuando Iván Sánchez salió prácticamente por la puerta de atrás de nuestros algodoneros delicias. Una persona que en lo personal, Tito Nájera admiró mucho su carrera deportiva en las paradas cortas con algodoneros, que como todos le digo, los altibajos los tuvo. Siempre, casi siempre fue nuestro primer bat, pero hubo un tiempo que, una o dos temporadas que estuvo jugando como noveno bat. Y el menor jugaba de octavo bat. Pero bueno, esa directiva, digo yo, ¿cómo pudo ser capaz de no respetarle la trayectoria al que es considerado el mejor shortstop amateur del país? O sea, Iván Sánchez es considerado, no sé si todavía, pero en aquellos tiempos estaba considerado como el mejor shortstop de México. O sea, ser considerado el mejor shortstop de todo México, y usted lo veía jugar, o sea, era una chulada ver jugar a Iván Sánchez en las paradas cortas. O sea, esas grandes jugadas que se aventaba, y de primer bat verlo batear hits y hits, y de repente también se enredaba con la bola y vámonos, cuadrangular y adelante, ¿no? Entonces, digo yo, ¿cómo me da tristeza eso? Que es un tema, ¿no? Que tiene sus pros y sus contras también esa situación de quién entra a ser el directivo de los Dorados de Chihuahua. Dependiendo quién gane, pues el que gane pone a dirigir a los Dorados de Chihuahua. O dependiendo quién gane en Cuauhtémoc, pues ponen a ser la directiva de los Manzaneros de Cuauhtémoc. Tiene sus pros y sus contras. ¿Cuál es su pro? Pues de que, gracias a eso, la Liga Estatal de Béisbol sigue siendo pues una liga que pues es como nuestra máxima liga deportiva en cuanto a equipos, nuestro más representativo a nivel nacional. La Liga Estatal de Béisbol en Chihuahua es una liga muy reconocida. Entonces, gracias a eso, por ese lado sigue teniendo mucha formalidad. Tiene teniendo mucha seriedad la Liga Estatal de Béisbol. ¿Cuáles son los contras? Pues cuando entra alguien que de deporte le importa un comino, pues llega gente a tomar las riendas, en este caso de algodoneros o en su momento de pioneros, y hacen un desorden porque creen que saben y termina siendo pues un descontrol. Entonces yo lo he comentado, me da miedo que este año que sigue, 2027, no esté Rafa González y su gente por las tonterías que pudieran pasar. Todos sabemos, no hay que ser muy inteligente para saber que esta próxima temporada económicamente va a estar difícil. Es un año que económicamente va a ser muy difícil. Entonces, yo no quiero pensar que va a llegar a una directiva. Digo, si llega y hace bien las cosas, qué bueno, eso es lo que queremos, todos, creo yo. Porque sí, creo que hay gente que obviamente no quiere que pasen cosas buenas, pero bueno, ese es otro tema. Lo que sí es que le digo, me daría mucha tristeza que llegara alguien y de repente, pum, venda a este o haga esto, haga movimientos, haga aquello, haga un cambio, que hay que respetar. Un ejemplo. Le voy a poner claro ejemplo, por eso toqué el tema de Iván Sánchez y lo puse de ejemplo. Yo veo, Tito Nájera ve al potrillo Omar Jaramillo retirándose con el jersey de algodoneros. Así como Yankees de Nueva York le hizo esa última temporada y el último juego, le hizo muy buen homenaje a Derek Jeter, así tuvieron que haberle hecho a Iván Sánchez. Y así creo yo que debería ser el caso de Omar el Potrillo Jaramillo. Es un jugador
que se merece todo. O sea, los títulos que tiene con Algodoneros es el emblema que tenemos aquí en la tercera zona. Es el jugador emblemático, es el jugador que no nada más es el centro fielder de Algodoneros, sino es catalogado el mejor centro fielder del estado. Y para mí es el mejor centro fielder del estado. Entonces, pues imagínense que llegara alguien y que de repente, no, pues, es que me ofrecieron, es que eso puede pasar, ¿eh? Me ofrecieron 300 pesos. No sé si se acuerda usted cuando cambiaron a Víctor Hugo Chávez, ¿eh? Una muy buena cantidad de dinero cuando lo cambiaron. Entonces, imagínense, es que nos ofrecieron 400, 300, 500. Pues, ¿cómo me voy a negar? Y luego arreglo, y oye, Omar, pues allá te van a pagar, si aquí te pagamos 10 pesos, allá te van a pagar 20. Y a los dos les, pues obviamente a los dos les podría convenir, ¿verdad? Por poner un ejemplo. Pero sí me daría mucha tristeza que llegara una directiva e hiciera ese tipo de cosas. Pues imagínense, o sea, yo creo que el potrillo se merece un respeto y se merece eso. Se merece haber jugado todas sus temporadas con Algodoneros de Lices. No porque llegue alguien y no llegue en un acuerdo económico o haya algo, creo yo que no se merece salir por la puerta atrás, como en su momento creo yo que lo hicieron muy, muy mal con Iván Sánchez. Pésimo. Pésimo, diría yo. Pero bueno, vamos a ver qué pasa. Le digo, sí, hay jugadores que cumplen sus ciclos, pero uno de ellos, creo yo, para mí no es Omar el Potrillo Jaramillo, y es una persona que se merece que se le trate con muchísimo respeto. Pero bueno, Diana García también se anota para las cortesías de Carnitas JB. Dice, buenas tardes, Tito, para participar en la promoción de Carnitas JB. Saludos y bendiciones, ánimo. Itzel Nicole también se reporta para las cortesías de Canetas JB. Arturo Onofre, listo, anotado también para las Canetas JB. Soco Licón también para anotarlo, pues con las cortesías de Canetas JB. Raúl Reynosa también. Échale mi Tito, el Águila de Delicias, anótame para las cortesías de Canetas JB. Chava Álamos, el Chiva de Delicias, ánimo mi Chiva, a darle. Se reporta Rafael Venegas, dice, gracias mi tremendo Tito, todos los días te escuchamos, no, muchísimas gracias, buenas tardes, Tito, apúntame para las cortesías de Carnitas JB. David Medrano, listo, David, anotado. Dice, ¿qué onda? Se reporta mi tremendo Rubén Rede, mi tremendo Rubén Rede, ánimo mijo, puro para adelante, Dios te bendiga, mucho éxito siempre y cuídate mucho, no hombre. Muchísimas gracias, mi tremendo Rubén Rey, que ayer nos mandó mensaje. Y ahorita nos está mandando otro mensaje también. Así que, pues, saludos. Reporta también el tremendo Prisi González. Dice, saludos, mi Tito, aquí en sintonía como todos los días. Muy bueno su programa deportivo. Apúntenos para la promoción de las Carnitas JB. Gracias. Saludos, mi Prisi. ¿Qué te tomas? Ánimo. Dice, buenas tardes, mi Tito, para participar en las promociones. Y ánimo con esas Águilas, Jesús Ortiz. Ánimo, vamos, nuestras Águilas de la América. Dice, buenas tardes, Tito, checa este dato. Liverpool anuncia oferta arriba de los 50 millones de dólares por Gilberto Mora. Ojalá y se concrete por el bien del jugador y del fútbol mexicano. Saludos, Juan Durán, anótame para la cortesía de Canetas JB. Pues qué buena noticia. ¿Sabes qué estaba viendo yo, Juan, con este tema de Gilberto Mora? No sé si lo han visto ustedes o lo han checado o se habían dado cuenta, pero Gilberto Mora tiene que venderse, pero ya, ¿eh? O sea, tiene que venderse, pero ya. Y ojalá, obviamente, ¿verdad?, le vaya muy bien y todo, pero se lesiona mucho Gilberto Mora, ¿eh? Se lesiona mucho. Tienen que hacer algo. Creo yo que, así como en su momento Messi, no lo estoy comparando con Messi, ¿eh? Pero obviamente hay destellos. O sea, no de Messi, diferente manera de jugar, distinto juego, pero sí tienen que hacer algo, porque en su momento, así como Messi, se le dio esa hormona de crecimiento, etc, etc, etc, etc, etc, todo lo que se le movió para pues que pudiera crecer más Messi. Tienen que hacer algo con Gilberto Mora para fortalecerlo más, porque sí tiene muchas lesioncitas, tiene muchas lesiones. El Mundial, o sea, no llegó, no fue titular también en gran parte, más que todo porque venía de lesión,
no está jugando con Xolos, entonces se lesiona mucho Gilberto Mora. Entonces creo yo que algo tienen que hacer su preparador físico, la gente que está cerca de él, para así evitar tantas lesiones, porque cuántos jugadores no hemos visto que lamentablemente tenían talento de sobra, firmaron con un equipo grande, firmaron con gente importante, pero se les acabó pronto su carrera debido a las lesiones. Y no estoy poniendo en como ejemplo a la NFL, porque eso se cosa en aparte, porque eso sí hay muchísimos casos. Pero en este caso, en esta situación con Gilberto Mora en el fútbol, sí tienen que hacer algo. Sí se tiene que hacer algo, y creo yo que hay soluciones hoy en día, que hay tanta, pues ya que la medicina es, hay mucha ciencia en la medicina. Pero bueno, buenas tardes, me notas para con Cristian Durán, listo, anotado. Se reportan, dice, ahora no estás de como las huilas de la América, cuando pierdan no le echan la culpa a los árbitros, ¿verdad? Mi Tito, no se te olvida lo de los Boston. No, pues es que me gusta reconocer, a mí siempre me gusta reconocer. ¿Tú eres de los jugadores que sube en barco o te sube? No, hombre. ¿Tú crees que me vas a alburear a mí? Por favor, hombre, por favor. Pero bueno. Así como mi tocayón de Parral. Ah, gente, no se aguanta, pero bueno, ¿qué le vamos a hacer? Oigan, dice Edgar Luna, pues déjenme leo más mensajes nada más, Edgar Luna también para las cortesías de Caritas JB. Dice, buenas tardes, Cito, lo felicito por su excelente programa que nos informa de todos los deportes, y aprovechando para que nos apunte porras en la promoción del día de hoy de Caritas JB, Lorenzo Rafael, pues muchísimas gracias, muchísimas gracias. Hacemos lo que podemos y lo que nos gusta, sobre todo. No hay nada como la frase de nosotros, ¿no? De locura deportiva. Hacer lo que te gusta, hacer lo que te apasiona. Me apuntas, por favor, Tito, para las Caritas JB. Alma Muñoz, claro que sí, Alma, anotada. Mi Tito, me apuntas para las cortesías de Caritas JB. Salvador Fierro, listo. Ánimo. Dijiste que empezaba, pero no diste el rol de quién contra quién. Pues Saucillo contra Mioqui y la técnica 34 contra Delicias. La CNT Saucillo contra la CNT de Mioqui y la secundaria técnica número 34 contra la CNT Delicias. Esos son cuatro equipos, mi Jaime. Van a ser cuatro equipos los que van a participar. Ya no hubo quien le entrara más a los guamazos. Pero bueno. Dice, hola, buenas tardes, cito para apuntarme en la promoción de Caritas JB, Perla Holguín. Listo, Perla, anotada. Dice, buenas tardes, cito para apuntarme en la promoción de las Caritas JB, a nombre de Saúl Castillo Olivas. Listo, anotado. Pues bueno, vámonos a nuestro último corte comercial para cumplir con los espacios publicitarios, porque se nos acaba el programa y ya vienen Carlita y la Rana con Aldo Sonar. 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Si usted quiere ganarse carnitas o asadito, mándenos un mensaje vía WhatsApp al 639-107-0004. 639-107-0004, mensaje vía WhatsApp. Así que vamos un corte y regresamos a nuestro programa Locura Deportiva.

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Bueno, pues seguimos con este programa de Locura Deportiva a través de Fiesta 94.5 FM. El día de hoy, jueves, 1 de octubre, con toda la actitud, con toda la galleta, como debe ser siempre. 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Así que si usted quiere ganarse pues una de estas cortesías, síganos mandando su mensaje vía WhatsApp al 639-107-0004. 639-107-0004, mensaje vía WhatsApp para que participe con nosotros. Así que, pues bueno, oiga, pues vámonos a la NFL, porque pues ahora sí que pues está con todo la actividad. Arranca la semana 4 de la NFL, el fútbol americano, donde los Acereros de Pittsburgh estarán enfrentando a lo que viene siendo los Cafés de Cleveland. Aaron Rodgers, el quarterback de 42 años, venció la semana pasada a los Bengals de Cincinnati. Sí, los Acereros de Pittsburgh vencieron a los Bengals de Cincinnati, así que pues bueno, ahí están los Acereros, que hoy estarán visitando a lo que vienen siendo los Cafés de Cleveland, que vienen muy motivados con su quarterback de Sean Watson, que pues bueno, anda inspirado. Nadie creía en él, ni los propios fanáticos de los Cafés de Cleveland. El que creyó en él fue su entrenador en jefe, que salió en lágrimas en la semana 2 después de ganar su primer juego, y se lo dedicó a su padre entre lágrimas. Y pues bueno, Deshaun Watson lo ha hecho muy bien, trae un rating de 104.1, así que vamos a ver qué pasa el día de hoy. Pues ahora sí que está favorito muy leve el equipo de los Acereros de Pittsburgh. Es un juego divisional, y al ser divisional y que los dos equipos van con 2 ganados y 1 perdido, pues tendrán que salir con todo a ganar, porque en su división, en lo que viene siendo en la conferencia americana, en la división del norte, están precisamente los Acereros de Pittsburgh y los Cafés de Cleveland, los Browns, junto con los Cuervos de Baltimore y con los Bengals de Cincinnati. Y vaya, los 4 equipos están con 2 juegos ganados y 1 perdido. O sea, el que gane hoy, para arriba, pero sabroso. Y el que pierda, pues hijo, se le va a complicar la situación. Eso porque el equipo de Cuervos de Baltimore y los Bengals de Cincinnati están muy fuertes. Sí, sí le ganó a Acereros de Pittsburgh al equipo de los Bengals de Cincinnati, pero vaya, creo yo que con todo que le haya ganado Acereros a los Bengals, sigue siendo mucho más equipo y más fuerte y todo el equipo de los Bengals que los Acereros. Simplemente pues fue un juego, pero así que importa bastante el día de hoy este juego entre los Acereros de Pittsburgh contra lo que viene siendo los Browns de Cleveland, el equipo de Cleveland. Así que pues bueno, vamos a ver qué pasa. Oiga, pues vámonos también a lo que viene siendo, ya mañana estaremos platicando más a fondo también de lo que viene siendo pues la semana 4, ¿no?, de la NFL. Mañana viernes, hoy jueves, pues bueno, ahí está el juego de fútbol americano. Y vaya, la jornada vámonos al básquetbol en la Liga de Desarrollo, los juegos de esta semana. Este fin de semana, el viernes, el equipo de Pioneros de Delicias visita al equipo de Indios de Ciudad Juárez. Para mí el equipo más fuerte de los 7 equipos que juegan esta Liga de Desarrollo. Así que Pioneros estará visitando a los Indios de Ciudad Juárez en el gimnasio Berta, allá en Ciudad Juárez. Así que pues vamos a ver, a las 8 de la noche va a ser ese juego. El equipo de Mazorqueros de Camargo estará jugando en casa contra Faraones de No Casas Grandes a las 8 de la noche allá en Ciudad Camargo. Así que pues bueno, Camargo de local. Y el equipo de Cerveceros de Mioqui estará visitando a lo que viene siendo los Leñadores de Madera. Esto pues también lo que viene siendo el viernes 2 de octubre. Esa es la jornada que sigue en la Liga de Desarrollo. Así que pues Pioneros y Cerveceros de visita. Pues muy difícil la visita de Pioneros allá a Juárez. Creo yo que Cerveceros no ha podido ganar, pero tiene todo para poder ganarle al equipo de los Leñadores de Madera. Vamos a ver qué pasa. Eso sería el viernes. El sábado, en el gimnasio Carlos Estegue, en la ciudad de Mioqui, el equipo de Cerveceros de Mioqui estará recibiendo a los Indios de Ciudad Juárez. Hijo, eso
Va a estar muy complicado para Cerveceros de Milwaukee. Ayer estaba viendo que dieron de alta a dos hermanos aquí de la capital. Pues vamos a ver, yo creo que Cerveceros tiene que ir por su extranjero fuerte, muy fuerte, porque si no se le puede escapar la contienda para avanzar a los playoffs, a las finales. Pero bueno, vamos a ver qué pasa. También el equipo de Pioneros de Delicias estará jugando en casa aquí en el Gimnasio Municipal de Delicias a las 8:30 contra el equipo de Faraones. El equipo de Faraones, quien estará visitando a los Pioneros de Delicias. Pues bueno, vamos a ver a los Pioneros contra Faraones en casa este sábado. Y el equipo de Mazorqueros de Camargo estará jugando en casa también contra los Leñadores de Madera. Así que pues vaya.

en Camargo, así que pues ahí está. Oiga, aquí ya vi en las redes sociales oficiales de la Liga Estatal de Béisbol, listo, pues el roster oficial de los Dorados de Chihuahua. Como lanzadores, Luis Verdugo, David Hernández, Paul Rubio, Alfredo Villa, Fabián Muñiz, José Ricardo Hernández, Jonathan Rico, Alejandro Félix y Jonathan Frutos. Esos son los lanzadores. Los receptores, los catchers, Iván Morales y el oso Alexis Sáenz, el de Algodoneros. Jugadores de cuadro, los infield, los infielders del equipo de los Dorados de Chihuahua, la selección, el Panchón, Francisco Sánchez, Alan Arismendiz, Andrés Ríos, Jorge Latoshita Morales, José Andrés Villa, Brian Gómez y Eudor García. Los fielders, los outfielders, pues ahora sí que los jardineros, el potrillo Mar Jaramillo, el caballito Ulises Vaca, Hans Chacón y Raudel Meraz serán los jugadores, los outfielders. Y pues bueno, vamos a ver qué pasa. Cuerpo técnico, Carlos Orrantia como manager, José Jesús Muñoz, acompañado de José Jesús Muñoz, Francisco Madero, Víctor Hugo Chávez. Víctor Hugo Chávez, que al ya ser mayor de 40 años ya no puede participar. Eso le pasó a la changa a Luis Eduardo García. No sé si usted se acuerda que pues fue seleccionado cuando, no sé si el primer año o segundo que quedó campeón en Algodoneros, lo llevaron y no pudo jugar por tener, por ser ya mayor de 40 años. Así que pues bueno, ahí está Víctor Hugo Chávez, quien fue el jugador más valioso de la liga, pues de la final de la Liga Estatal de Béisbol, cuando los Manzaneros de Cuauhtémoc le ganaron a los Dorados de Chihuahua. Sí, cuando los Manzaneros de Cuauhtémoc le ganaron la final a los Dorados de Chihuahua, exactamente esa vez. Así que pues bueno, Víctor Hugo Chávez, Luis Antonio Cadena, Horacio Calderón y Octavio Calderón. ¿Se fija algo en esta selección? Los lanzadores. Yo creo que son pocos a los que conocemos. Creo yo que sí se tiene que hacer algo para... Creo yo que aquí buscaron... Creo yo, sí buscaron otros pitchers, pero... Creo yo que no conocemos a muchos, o sea, de que los conocemos, pero no son esos pitchers de antes que decían, no, pues viene tal pitcher y viene este y viene el otro y qué buena selección en cuanto a pitcher, no nos van a hacer ni cosquillas, etc. Pues, ¿qué le digo? Eso es gracias a tanto jugador foráneo, que estamos permitiendo aquí en nuestra Liga Estatal de Béisbol. Si está bien, bienvenidos pues esos jugadores foráneos, bienvenidos esa gente, pero pues también vaya, hay que cuidar esas situaciones. Por eso estamos así, sin tener tanta identidad. Pero bueno, vamos a ver qué pasa, ¿no? Dice, sin Aaron Judge, Yankees se ve bien. En playoffs de repente se pierde. Sí, se pierde mi capitán Aaron Judge, sin duda alguna. Igual el problema lo tiene el manager Aaron Boone. Al recuperarse, ¿a quién sentará? Creo yo que sentará a Spencer Jones. Creo yo que será. O si no, a Trent Grisham. Será el que a los que sienten, uno de ellos dos. Dice, pues al potrillo Jaramillo lo van a tentar en Juárez ahora que juegue allá en la Invernal. ¿Sí? Sí, no. Y está, y también el potrillo Jaramillo está en todo su derecho de irse a otro equipo, a otra zona. Pero le digo, en lo personal, sí creo yo que aquí Algodoneros, aquí Delicias, aquí Mioqui, aquí Saucillo, aquí Rosales, aquí Naica, aquí la tercera zona, la gente que está en la directiva no debe permitir que jugadores tan emblemáticos, jugadores como en grandes ligas, nuestros ejemplos, Derek Jeter, Aaron Judge, etc. Esos jugadores deben de ser siempre jugadores franquicia, siempre deben de ser ese capitán, esos jugadores que jueguen toda la vida con su jersey. Claro,
el jugador está en todo derecho de ya no querer jugar.

0: equipo, de acuerdo, válido, es parte de también, ¿no? Pero bueno, oigan, pues nos vamos, mi tremendo Charlie, nos puede echar la mano, porfas, para dos cortesías, porfas, para dar los dos numeritos, del 1 al 46, porfa, mi Charlie.
1: ¿El qué?
0: Al 46, porfa, mi Charlie.
1: 10.
0: ¿El número 10?
1: Y el
0: 39. Ya está, mi Charlie, muchísimas gracias, ¿eh? Así que, pues bueno, ahí está, Carnitas JB con el número 10. El número 10, vámonos primero con el número 10, que va a ser el ganador de lo que viene siendo las Carnitas JB. Así que, pues bueno, vamos con el número 10. A ver, espérenme porque... Ok, aquí está ya. Vámonos con el número 10. Así que, pues bueno, el número 10 es ganador o ganadora de lo que viene siendo las Carnitas JB. Dice, ¿qué tal? Buenas tardes, Tito, yo quiero participar para la cortesía de Carnitas JB. Luis Arturo Onofre es el ganador de, pues, lo que viene siendo medio de asado y arroz o frijolitos, así que ánimo. Y el otro ganador, el número 39, pues, viene siendo... El número 39 viene siendo el ganador de lo que viene siendo Carnitas JB. Bueno, el número 39 dice, mi Tito, buenas tardes, me apuntas para las cortesías de Carnitas JB, Salvador Fierro. Pues bueno, mi Salvador Fierro, mi Chava Fierro, usted es el ganador de medio de carnitas con sus frijolitos o arrocito. Muchas gracias a toda la gente que se comunicó con nosotros en Locura Deportiva. Gracias, mi Charlie. Nos vemos el día de mañana, primeramente Dios. Le recuerdo, como siempre, en Locura Deportiva, haga usted lo que más le guste, haga usted lo que más le apasione, porque sin duda alguna va a ser feliz o va a ser más feliz. Así que haga lo que más le guste, haga lo que más le apasione, sea feliz y siga en sintonía de Fiesta 94.5 FM.

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0: ladies and gentlemen, que les gusta la radio. Bienvenidos y bienvenidas a Lo Sonar por la 94.5 Dos Orejas, donde metemos pura complacencia. La canción que desees escuchar del regional mexicano, dobleteadas y demás, este jueves.
1: Aquí venimos a saciar nuestros oídos, nuestro gusto musical.
0: Se escuchó chido, saciar. ¿Cómo saciar? Como cambasear. Ajá. ¿Qué más? Saciar, cambasear.
1: Calabasear también.
0: Calabasear. Ya la calabacea. Hace
1: ya
0: mucho
1: que estamos en el mes de octubre. Oye, deberíamos tener de fondo el de la calabaza, ¿eh?
0: ¿Cuál es el de la calabaza?
1: Ay, ¿cómo que no sabes cuál es el de la calabaza?
0: No, ¿cuál es el de la calabaza? ¡Ah!
1: ¿Qué te pasa, ranita?
0: Déjame ver si la encuentro aquí rapidote para fondearnos.
1: Te voy a hacer favor. Es que no sé quién la canta después de eso.
0: Nomás y ponle TikTok, la calabaza. Pues la calavera.
1: Sí, porque la cantaron unos michis de la IA.
0: Ah, sí, es cierto.
1: ¿Ya ubicas cuál es?
0: Debemos hacer ese video. Aquí, a un lado, al otro.
1: Va.
0: Tú me dices si la tenemos o no la tenemos.
1: Niño, ya tú sabes que yo no sepa.
0: Ay, Dios mío, este niño. 474-5945, locutor. ¿Qué deseas escuchar este jueves? Algo movido, algo rico, algo guapangoso, algo norteño. Pues en Cortinas Guindas, márcanos a cabina en el 474-5945.
1: Y mándanos tu audio, la dobleteada también, por ahí en el 639-159-7600. Ya sabes que queremos escucharte, que mandes tus saluditos, que nos mandes saluditos también, que dediques tu canción. Estoy buscando el tema, Rarita. Tú también, ¿verdad?
0: Ah, yo también, vamos a ver.
1: Te sentí como que voy.
0: Vamos a ver. Claro, es que fíjense, yo no puedo hacer dos cosas a la vez, esa es una realidad.
1: No.
0: O hago una cosa o hago otra.
1: No, nadie.
0: O hago a medias algo o lo hago bien. O no lo hago, porque me aburro. Es que mi mente como que se va, carnal, se va.

0: o hago otra.
1: No, nadie.
0: O hago a medias algo, o lo hago bien, o no lo hago, porque me aburro. Es que mi mente como que se va, carnal, se va. No, no se ama. Vámonos con música, arrancamos con la senda norteña. Se escucha en silencio. 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

0: que se debe
1: de lograr el cometido, poner así la calabaza. Oye, saluditos especiales por acá, se empiezan a reportar. Ya sabes que esta tardecita te complacemos aquí en Hazlo Sonar las canciones que tú quieras. Y Alejandrito se reporta. Dice, buenas tardes, Carlita la más bonita y ranita. La rolita de amor, porfa. Saludos.
0: ¿Pero cuál? ¿La de Ángel Aguilar? ¿La de
1: amor?
0: Hola.
1: Ay, no, que
0: de Emanuel Cortés.
1: ¿Ah, no es cierto? De Emanuel Cortés, por supuesto.
0: No, no tiene, ¿verdad?
1: No, pues nada más es la frase.
0: Yo creo que si sacara una canción que diga amor, sí le pegaría. Ajá.
1: Un remix.
0: Ándale. Como la gata bajo la lluvia, que diga que la escribió ella.
1: Oye, me acuerdo que fue hace como 2 años, en temporada halloweenesca, que muchos estaban disfrazando de Ángel Aguilar y Cristian Nodal. Yo pregunto, en esta temporada, ¿cuál crees que vaya a ser el disfraz más usado?
0: Yo creo... Ay, Dios mío.
1: Yo creo que va a ser el del gato.
0: El gato. Siento.
1: ¿Te acuerdas cuando los niños se llegaron a disfrazar de... del Skibidi Toilet? De bocinas. Y que nadie me entendía como que por qué los niños están disfrazando electrodomésticos. Por favor,
0: Harley Quinn. Harley Quinn es el... No te creas, ni Harley Quinn ni el Joker. Pero por lo regular, Beetlejuice, es que no sé.
1: Es que ya está muy sobaqueado, ¿cierto?
0: Ajá. Pero ¿quién será el de tendencia esta vez? ¿Quién será?
1: ¿Cuánto te va a hacer el gato del sombrero? Yo siento que se va a hacer el gato del sombrero.
0: 200 varos apostados.
1: Va.
0: De aquí al 31. Si es 31 de octubre, ¿no? Va, excelente. Entonces, tenemos amor de Manuel Cortés, 474-5945. Solicita tu canción porque estás
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1: Sí, buenas tardes, ¿qué tal? A ver si me pueden complacer con la canción de El Jarabe de los Valdis, Ángel y Adrián Valdivieso. El Jarabe, talento orgullosamente deliciense.

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0: te gustaría escuchar en esta tarde. Y tenemos saluditos especiales desde la vía ya de Estados Unidos. Se reportan por ahí con saludos para Junior Lunera, ahí del Rancho Valentín, y también para su hijo Julio, hijo de Junior Lunera. Saluditos, nos están encargando algo bonito, Renita, para escuchar.
1: Algo bonito, muy, muy, muy bonito.
0: Y por ahí te puse un tema, una de las clásicas de Los Ángeles Azules.
1: Va que va, entonces, por acá le puchamos play. Y tenemos el listón de tu pelo por aquí. Oye, ¿por qué estás?

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1: 14 minutos para que nos den ya las 5 de la tarde. Vámonos con este tema de duelos. Suerte, porque estás en Hazlo Sonar.
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0: para que nos den las 5, Carlita.
1: Oye, locutor, repórtate, queremos escuchar. Saluditos especiales ahí para Luis, hasta Colorado reportándose, mi Luis. Tenemos dedicación.
2: Romántica.
1: Romántica.
2: Ay, pues
1: no creo, yo creo que esto es tiradera, ¿eh?
2: ¿Es tiradera? Entonces empezamos con jueves de tiradera.
1: Jueves de tiradera. Ahora sí, tírele a quien usted quiera, indirectas, bien directas. Las rolitas que pueden calar y llegar, pero que usted sabe que lo van a sacar por ahí. De dos que tres pedillos.
2: Va que va, entonces, 474-5945. Si traes atorado el coraje con alguna persona, pues en Cortinas Guindas, échalo para acá, nomás no digas marcas para que no vaya a haber problema, ni ustedes ni nosotros, nomás dicen, ¿sabes qué?
1: Anónimos.
2: Si tú, Ramiro, acá, que vives en laderas, en la calle.
1: Y Ramiro, ¿ahora qué conocen?
2: Nah, no, bueno, te creas, Ramiro, no te creas, es puro show, ¿eh? No, no, ningún Ramiro nos ha escrito ni nada, no, ni nos han dicho nada.
1: No, ni conozco ningún Ramiro, ¿sí?
2: Yo sí conozco un Ramiro.
1: Sacas. Bueno, entonces vámonos con esta que va dedicada especialmente para Gris, de parte de Luis. Maldita seas, con Conjunto Primavera.

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5: Buenas, muy buenas tardes. Vamos por favor haciendo sonar dos rolitas de Vicente Fernández. Una que se llama Qué Raro Tiene y Después Cuando Yo Quería Ser Grande. Y un saludito ahí para el señor Don Pollo, que anda disque bien chambeador.

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1: Vamos a checar cómo andamos ahorita la temperatura para que pidan rolitas. ¡Ey! Actualmente 29 grados centígrados, mínima de 17. Hoy, mi gente, no hay probabilidades de lluvia. Tampoco para mañana viernes, desaparecieron completamente. Les habíamos dicho que iba a ser viernes, sábado, domingo, pero o sea, recorren las lluvias hasta el día sábado.
2: Oye, excelente. Saludos a Fernando, por ahí que estaban sacando las medidas de unas ventanas, de unos ventanales. Por ahí se reportó, fui, lo saludé y me dijo, salúdame a Carlita también. Carlita, la más bonita.
1: Saluditos, mi Fer, ¿cómo andamos? ¿Qué te gustaría escuchar? Repórtense por vía telefónica también. Tenemos para que entren con nosotros aquí en el 639-474-5945. Puedes pedir norteña, puedes pedir cumbia, puedes pedir de lo reciente. Oigan, mañana tenemos viernes de novedades. Pero tú, Ranita, ¿te acuerdas una novedad del viernes pasado?
2: Claro, me acuerdo. ¿Sí?
1: Los teléfonos
2: de ya. No, sí me acuerdo. Sacó Grupo Firme. Sacó también. ¿Quién más? Grupo Firme. Me acuerdo de la de Grupo Firme y luego la de Grupo Firme. Y pues claro que Grupo Firme.
1: ¿Qué comiste ayer?
2: Grupo Firme.
1: Perfecto. Bueno, pues a ver si ahorita la cargamos para escuchar de las novedades de Grupo Firme.
2: ¡Claro!
1: ¿Qué tenemos por ahí?
2: Mira, por acá tenemos a Grupo Camano. Se escucha Aprendí por las Malas. Teléfono de cabina por acá. 474-5945. Aprendí.

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0: ríes, Cami? ¿De qué te ríes?
1: Sí. ¿Qué más estoy sonriendo?
0: Lo acepto. Me salió un pollo como... Lo acepto, me salió. No pasa nada.
1: Lo siento, perdoncillo. Es que sí, me va a echar cuando salen pollos. Yo te pregunto algo, Ranita. Y le pregunto a todas las personas. Tú juegas fútbol, ¿no?
0: A veces.
1: ¿Jugas fútbol?
0: Sí.
1: O cualquier deporte que usted juegue. La pregunta aquí ¿es peligroso llevar a uno de estos deportes a que su novia lo vea, que se siente en las bancas y lo vea? ¿Es peligroso?
0: Mira, en mi experiencia no es peligroso. Lo único peligroso es si le dejas tu celular desbloqueado. Para mí yo creo que es lo que sería peligroso. O sea, si la llevas, pero...
1: ¿Te ha tocado ver peleas por este tipo de cosas?
0: No, porque yo creo que vivimos en una sociedad donde la gente no es tóxica.
1: Pero
0: y
1: dice, los hombres sí lo piensan. Mira, no te había dicho ¿qué? Nada y tú ya dijiste luego que sí es peligroso por esa cuestión, ¿eh?
0: Mira, si le dejas el teléfono desbloqueado, tiene el Face ID de tu celular. No te creas, ¿no?
1: Pues es que fíjate que justo se volvió viral un video de una mujer que estaba espiando los chats de su novio durante un partido y esta grabación, pues... donde esta joven estaba sosteniendo el teléfono hacia la cancha mientras navegaba con todos los chats de deportistas. O sea, se estaba haciendo la persona como si estuviera grabando al novio mientras se leía tremenda Biblia en el WhatsApp.
0: Mira, ¡no! Es que tú le das la confianza, le prestas tu celular y dices, mi amor, grábame porque voy a hacer un golazo. Y de repente, cuando menos piensa, pues está llorando en la banca y dices,
1: y volteas,
0: no,
1: y lo ves,
0: no,
1: a tu novia ya así con la cara de... ¡Eres un infiel! ¡No, hombre! No, mi copa. Oye, a mí sí me ha tocado mucho de mis amigas que me han platicado anécdotas así. Pero es que la mujer, ¿por qué somos así? ¿Por qué la chance que tenemos?
0: Mira,
1: el teléfono, ¿no?
0: Yo te voy a decir algo. Si tú buscas, no deberías de encontrar.
1: Exacto, sí.
0: Es
1: ¿no?
0: más, ni siquiera deberías de pensar en buscar algo que pueda comprometer. Porque, pues debes de elegir creer y de confiar. Y si ya empiezas a buscar, pues yo creo que hay algo
1: ya me ha pasado,
0: que no está
1: encontrarme
0: bien.
1: Encontrarme el teléfono así, lo que digo, ay, no, gracias.
0: ¿Qué prefieres?
1: Estoy muy bien ahorita.
0: ¿Tu salud mental o de repente, ay, Dios mío? Pero no, yo creo que las cosas pasan por algo. Y si se te abren esas puertas y tú ves algo, pues yo creo que, pues ni modo, mi ciela. Siguiente página. Y tenemos llamadita, la tomamos por acá. A ver, aló, aló. Bueno.
2: Bueno, buenas tardes.
0: Buenas tardes, a la orden.
2: ¿Me podría complacer una melodía?
0: Claro que sí. ¿Cuál canción sería, carnal?
2: La fiesta del magnate.
0: ¿La fiesta del magnate? ¿Va a quedar?
2: De Adrián Valdivieso.
0: Arre, Lulú.
2: Aquí para la colonia Lindavista.
0: ¡Excelente! Ahí sale la canción. Saludos a toda la gente bonita de la colonia Lindavista, 474-5945 y 639-159-7600. La tenemos lista y la soltamos.

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0: tenemos llamadita, la tomamos por acá. Aló, aló. Bueno, bueno.
1: Bueno.
2: Bueno.
1: Buenas tardes.
0: A la orden, buenas tardes.
1: Oiga, joven.
0: Dígame.
1: Le voy a solicitar una melodía.
0: Claro que sí, ¿cuál sería?
1: La melodía que le voy a solicitar es una melodía de mi composición. Soy el compositor Julio César Rodríguez, compositor de la melodía Falsedad del Grupo San Francisco.
0: Falsedad de Grupo San Francisco. Fíjese que si nos han pedido mucho la canción de Falsedad y más de San Francisco, vamos a ver, nomás déjeme, aguánteme las uñas, aguánteme poquito, porque Falsedad, tenemos que buscarla por otros medios diferentes a nuestra máster. A ver, aguánteme, aguánteme. ¿Y cómo nace la canción de Falsedad?
1: La melodía la compuse yo hace 30 años.
0: ¿Ok? ¿Pero por qué? O sea, ¿un desamor? ¿Pasó algo?
1: ¿Cómo de desamor? Era una novia que tenía yo.
0: Sí.
1: Que me amó mucho, me quiso mucho. Pero yo le decía que la amaba y la quería para Ajá. que se entregara nada más. Pero era puro falsedad.
0: O sea, aplicaste la de gobernador, la de presidente, prometer y prometer hasta.
2: No.
0: No, mijo. Entonces tú le diste clases al Temach. Mira, Grupo San Francisco Falsedad, ya la vamos a tener lista en un santiamén, porque, pues haz de cuenta, sí la tenemos aquí, pero la vas a presentar.
1: Para que se la dedique.
0: ¿A quién?
1: Que se la dedique a Blanca, a la cual le compuso esta canción.
0: ¿Blanca? ¿En qué año fue la composición de esa canción?
1: Fue aproximadamente en 1990.
0: En el 90, excelente. Entonces, Falsedad para Blanca. Y la tenemos por acá.

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0: 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Dos, para que nos den las seis, Carlita.
1: Amigos, llegó el momento de despedirnos, despedir el programa. Mañana viernes te espero a las 9 de la morning con las novedades de fiesta. La ranita ya nos va a acompañar hasta el sábado en The Morning Show de las 8:30 en adelante el sabadito, para que también sintonicen Fiesta 94.5. Y ahora sí, ranita.
0: ¿Por qué esto?
1: Esto no es
0: radio. Ah, no, espérate, tiempo. Porque nos empalmamos. Ahora sí, adelante.
1: Porque esto no es un adiós.
0: Es un hasta pronto.
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